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3: Ay, oye, ojito, ¿tú sabes?
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5: Ya. ¡Se mete!

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0: cada uno de los oyentes de Diversa Radio 96.7 sintonizan en este momento.
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0: 6 de la mañana, 12, 6 de la mañana, 12 minutos, 6:12. Viernes 19 de junio del 2026.
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0: Cada quien canta la canción como quiera y como pueda.
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0: Dicen por ahí que el que le van a dar dos, al que le van a dar caldito le guardan dos tazas. Lo que es pa' uno, ¿no? Muy buenos días, oyentes. Oiga, familia divina, familia hermosa, familia papachable, familia de la familia del Mañanero. Muy buenos días. Feliz fin de semana, feliz viernes. Espero que haya pasado una excelente noche, que el calor lo haya dejado dormir tranquilamente. Aquí estamos al pie del cañón. El 611-431-462, 611-431-462, WhatsApp habilitado a partir de este momento para que usted me levante la manito ya mismo. Quiero a todo mundo levantando la manito hasta ahora a través del WhatsApp del Mañanero, 611-431-462. Me voy de una rápido con el tema del día para saludar a Sofi, que ya la tengo en cabina. Tema del día en el Mañanero, tema del día. Todos tenemos un amigo que... Todos tenemos un amigo que... Todos tenemos una amiga que... Usted tiene ese amigo y esa amiga que... Cuéntemelo a través del 611-431-4662. 611-431-4662, todos tenemos un amigo que...
2: Noticaos, todos tenemos un amigo que siempre, está disponible 24/7 para lo que usted lo llame.
0: Papi, vamos a hablar piedra allí anda el vecino. Listo, ya voy. ¿Cuántas piedras llevo? Ah, bueno, el todoterreno. Ese es el amigo todoterreno.
2: Todos tenemos una amiga que le encanta el chisme, ¿no? Ay.
0: Jessica, mira, mírele ese pelo a esa, ay, no. Esa es la nueva mujer del novio suyo, del exnovio. Ay, no, pero mire cómo tiene ese pelo todo como un chamizo. No, Jessica, sinceramente, ella le hizo un favor porque, uy, no, por Dios, mire eso. Yo no sé, Cristian, cómo hizo para meterse con esa muchacha. Cristian agraciadito, pero es que ella sí es feita. 611-431-462, todos tenemos un amigo, una amiga que, cuéntemelo. Cuénteme esa anécdota, cuénteme esa historia. Saludamos a la compañera de fórmula. Ya que estamos hablando de las presidenciales, ahora tengo un bebé preparado con algo para el día de hoy. En la mitad del programa, les digo, cuando la mayoría de audiencia llegue, porque muchos hasta ahora están saliendo de la casita, entonces sobre eso a las 7:20 les comentaré algo. Por el momento les voy a decir algo muy importante.
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0: chicas. Sofi, muy buenos días, feliz viernes, bienvenida al Mañanero. ¿Cómo amaneces?
5: Ay, mi David, muy buenos días. Yo amanecí pero recargadísima. Estoy con toda la energía para este viernes, con ganas de, mejor dicho, ponerle sabor hasta mañana. ¿Y tú qué tal? ¿Cómo te trata el día hoy?
0: Pero, mi amor, necesitas como cafecito porque está como dormida, no sé, me trae más ánimo a la vida, por Dios, Sofi.
5: Pero, por favor, mi David, pero si estoy aquí con toda la actitud, con toda la energía, lista para levantar esta mañana a tope.
0: Oiga, Sofi, en el tema del día, todos tenemos un amigo que, o todos tenemos una amiga que. Cuénteme
5: pues
0: ese
5: sí,
0: tema del día.
5: Todos tenemos un amigo que siempre llega tarde, como que uno ya sabe que tiene que decirle media hora antes para que llegue puntual, ¿o no?
0: Sí, podemos decir también eso, del que la metemos un amigo que siempre llega tarde. Otro tipo de amigo que usted tenga o amiga, cuéntemelo.
5: Uy, Todos tenemos esa amiga que siempre está tomando fotos de todo, que si no hay foto, no pasó. ¿Tú tienes una amiga que es así?
2: Hombre, siempre tenemos a la amiga, más amiga fotógrafa que amigo fotógrafo, ¿cierto?
5: Sí, y también yo creo que todos tenemos ese amigo que siempre está estrenando algo, que uno no sabe si es que le está yendo muy bien o qué está haciendo.
2: Pero siempre tenemos ese el amigo sospechoso, el amigo, vamos a llamarlo el amigo sospechoso para no meterme en problemas, pero sabemos a qué nos referimos, ¿no?
5: Total. Y luego también está el amigo que desaparece toda la semana y de repente un viernes, ¿qué más, parcero? ¿No está? ¿Vamos a salir o qué? Como si nada.
2: Oiga, ¿verdad? Sí, bueno, tenemos el desaparecido. Vamos a llamarlo el desaparecido.
5: Sí. El desaparecido. Y luego tenemos también otro clásico, el amigo consejero que nunca aplica sus propios consejos.
2: El amigo consejero que, oiga, habla pero no predica, pero no aplica, ¿no? Llamémoslo así.
5: Tal cual. Todos tenemos ese amigo gurú que le da consejos de amor a todo el mundo, pero luego su vida es un desastre completo.
2: Sofi, muchísimas gracias y en pocos minutos venimos. Dale la bienvenida a los oyentes que ya llegan por ahí a la sintonía a través del 611-431-462. Tú te vas preparando cositas para que más adelante soltemos en este mañanero de viernes loco, viernes diferente, viernes de la gente.
5: Claro que sí, un saludo muy especial a toda la gente que se está conectando en este momento. Muy buenos días, bienvenidos al mañanero y ya venimos con más.
2: Es el mero, mero, el mañanero. 611-431-462, ahí estaba la Sofi recargada. Cuénteme ya mismo. 611-431-462. No se burlen de la Sofi, no se burlen de la Sofi. 6 de la mañana, 18 minutos. 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Viernes loco, viernes diferente, viernes de la gente. Arrancamos suavecito, pero vamos subiendo la temperatura.
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2: Año 2020, el grupo Nietzsche sacaba esta gran canción. Buenos días para todos, que tengan un maravilloso viernes. Gracias por la sintonía.

Don Alex Bueno, que la tarde de ayer partía y nos dejaba grandes éxitos. Por ejemplo, esta canción de 1990. Nació en San José de las Matas. Cantante y guitarrista dominicano, especializado en merengue y bachata. Pero también incursionó en salsa, bolero, merengue típico y balada. Se dio a conocer a temprana edad y formó parte de la escena musical durante más de 40 años. Gracias a su larga trayectoria artística, acumuló una gran base de seguidores en su país. Nos deja a los 62 años desde Nueva York. En la tarde de ayer, su corazón dejó de latir, pero lo que sigue latiendo son las canciones que nos dejan marcadas una historia. 6 de la mañana, 24 minutos.

0: El mañanero le dura el día entero. El WhatsApp habilitado y comienzan a llegar los mensajitos hasta ahora de la mañana. Ya mismo comienzan ustedes todos a escribirme. Rápidamente voy con los mensajitos por acá. Al primero de ellos saludamos al viejo Raymond. Raymond, buenos días.
1: Buenos días, buenos días. Saliendo.
0: Pedrezuela Pinto. Saludo especial para el viejo David Franco. Dios me lo bendiga, papá. Un abrazo. Tema del día. Todos tenemos un amigo o una amiga que... Jair, buenos días.
2: Buenos días, Juan David. Buenos días. Buen día para todos. Feliz inicio de día. Y bueno, que sea un día excelente para todos. Que haya bastantico trabajo.
0: Gracias a Dios, papá. Gracias.
2: Regálame una cancioncita, Diomedes Díaz, Noche de Amor. Dios lo bendiga, Juan David. Buen día.
0: Listo, papito. Con mucho gusto. Viernes loco, viernes diferente. Recuerda que hoy viernes de clásicos, viernes de espeluque, mejor dicho, y suena lo que no suena entre semana. Acuérdese de los temas que usted escuchaba cuando estaba joven. Acuérdese de esa musiquita con la que usted, mejor dicho, como dice por ahí una tía, mijo, acuérdese de la música de del prohibido, con la que hacía el prohibido. Ay, ay, ay. Fabio Aguirre, buenos días.
3: ¡Hombre, mi Juanchi! ¡Buenos días! Saludito a toda esa gran familia diversana y a la Sofi. Ah, Sofi, parece como costeño, ¿qué? ¿De dónde la sacó? ¿De Candamandapio? ¿Qué, hombre, Juan David? Sí, anda como así, como ida, como yo no sé qué pasa. ¿Está enferma o qué? No, pues de ánimos, pues, Sofi. Oiga, todos tenemos ese amigo que...

0: la Comunidad de Madrid y se presentan atascos o todo está tranquilo.
1: Uy, espérame un segundito, ya te lo miro. Listo, al aire. Por ahora en la Comunidad de Madrid no se reportan incidencias graves generalizadas, pero sí hay tráfico denso, típico de primera hora en los accesos, sobre todo en las entradas por la A1, A2, A3, A4, A5 y A6, y algunos tramos de la M40 y M50. La DGT está reportando el tráfico en tiempo real, así que ojo en la vía, paciencia y por favor, pongan las direccionales, por favor. Si alguien ve un atasco fuerte ahora mismo, que nos deje mensajito y lo contamos en directo. ¿Listo?
0: Eso, Sofi, muchísimas gracias. Sí, señor, poner las direccionales, mucha precaución en las carreteras, hombre. Recuerde que en casa te esperan. Tienes que mejor llegar tarde, pero llegar.
1: Alguien te espera. Amén. Mejor 5 minutos tarde que no llegar. Manejen suave, mi gente.
0: Ahí tienes toda la razón, Sofi, tienes toda la razón. Bueno, Sofi, hasta hora de la mañana en territorio español, esas noticias importantes que nos dejan los principales diarios de la capital y de España. ¿Qué diarios tenemos importantes con los titulares hasta hora de la mañana?
1: De una, David. Ya mismo te saco un resumen con lo más sonado. Listo, al aire. Esta mañana los grandes diarios vienen cargados con política nacional en portada, mucho foco en movimientos del gobierno y la oposición, y en Madrid también se habla bastante de agenda cultural y arranque de planes de verano en la región. En movilidad, atención a las recomendaciones de tráfico por desplazamientos de verano. Y en deportes, sigue mandando el Mundial en conversación. Y aquí en las mañaneras, pendientes a lo realmente importante.
0: Así es, importante, importante ese resumen de los principales diarios y el Mundial sigue mandando hasta ahora de la mañana. 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Bueno, chequear en este momento 5 raciones de lechona. 5 raciones de lechona, ya sé. 5 raciones de lechona para 5 oyentes. Que me manden notica de voz, nota de voz, nota de voz, para reclamar esa ración, sea en el Centro Comercial San Bill o en la calle Marcelo Ucera, sea para el sábado o para el domingo. Ya mismo, lo único que me tiene que hacer es mandarme una nota de voz. Quiero lechona de Don Harold con el mañanero. Quiero lechona de Don Harold con el mañanero. Y listo, por favor, que no hayan ganado. Si usted ya ganó el mes pasado, pues entonces le damos la oportunidad a otro oyente, ¿no? Quiero lechona de Don Harold con el mañanero. De una, los 5 primeros oyentes que me manden notica de voleibol, si quiere esa ración de lechona con Diversa Radio y Lechona Don Harold.
2: Hola, Juan David, muy buenos días, y la inmensa audiencia de El Mañanero. Pues yo le cuento que todos tenemos un amigo o unos amigos que van a votar por un candidato y le preguntas qué programa de gobierno sabe que tienen para mejorar la calidad de vida de los ciudadanos y no tienen ni idea. Van a votar por el que le dicen.
0: Hijo de madre, sí señor, ha dicho 3 verdades como 3 pares de moscas, sí señor. Sí, de esos hay muchos, sí señor. De esa gente me encontré esta semana ahí en el consulado, me fui con don Simón Lozano Montenegro, que a propósito le envío un saludo a don Simón Lozano Montenegro. Nos vemos a votar y le cuento que sí, uno le pregunta, ¿por quién va a votar? Que yo voy a votar por fulano. Ah, ¿cómo así? Y bueno, ¿y qué propuestas tiene fulano? No, es que yo, mi papá me dijo que votara por él. Pero ¿qué propuesta? ¿Te leíste ya el plan de gobierno? Por lo menos tienes 3 propuestas claras que... No, es que pues... No, es que si mi tío se tira del puente, yo me tiro del puente también. Entonces hay que seguir a la familia. Ah, jue madre, ¿cómo así? Pero no, dígame, por lo menos una.

0: Todavía está pensando, haya parado. 6 de la mañana, 38 minutos, 6:38, viejo Leo, muy buenos días.
1: Pero sí, todos los oyentes, un fin de semana para todos. Tema del día, todos tenemos un amigo que siempre es el más callado del grupo, pero cuando sales con él por ahí a tomar o lo que sea, es el primero que se emborracha y la lía, monta el pollo. Yo creo que siempre todos tenemos un amigo que hace eso. Así que nada, bueno, Juan David, buenos días.
0: Sí, sí, también tenemos el amigo o la amiga, ah, no, Leo, porque también hay que decirlo. Amigo o amiga que está, es calmadito, que tal cosa, pero eso sí, dele 2 cervezas y media. Digo 2 cervezas y media porque usted ya con la segunda botella, usted ya sabe, ah, no, este va a caer, esta va a caer. Y se alborota y me dice, uy, ¿qué me le pasó? Así los hay, así los hay.
2: Hola, buenos días, Juan David, buenos días. Quiero lechona Don Harold con el mañanero. Una rica y deliciosa, con la garra bien tostadita, muy deliciosa.
0: ¡Hijo de madre! Listo, papito, con muchísimo gusto. Nombre completo, nombre completo. Notica de voz, por acá me manda notica el 9042, 9042. Recuerde que si usted ya ganó, le damos la oportunidad a otro oyente. Si ya ganaron, le damos la oportunidad a otro oyente para que participe y pueda disfrutar de esa rica lechona de Don Harold. 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Por acá me solicitaban canción. Buenos días.
1: David, y Armando, con mi excelente esposa, cuando puedas, matas Iguaraya de Oscar de León. ¿Vale? Gracias.
0: Nos vamos precisamente al año 1980. Mata y Guaracha.

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6: Canción solicitada a través del 611-431-462. Viernes loco, viernes diferente. El gran Héctor con el viejo Willy. Sonando a las 6 de la mañana, 46 minutos. La M30, la M40 y la M50. Sonando al ritmo de diversa radio 96.7. Mancha Blanca, repartidores, taxistas, los de las grúas, los del Pío Pío, camioneros. Gracias. Súbale.
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1: ¡Hombre, Sofi! Claro, no, claro que sí, es con mucho respeto, con mucho entusiasmo, con mucha alegría. Y muy bien por esa información, queremos más información deportiva del Mundial, de esos grandes encuentros que hay ahora en el Mundial. Yo quiero lección a Don Harold, así que sueltecita como la prima de Juan David. ¡Ay, qué delicia! Y crocantica, pues, el cuerito del marrano... Y crocantica también, mejor dicho. Cuando le meten el diente, creo que traquea. La prima. Ay, Dios mío.
2: Buenos días, Juan David, por aquí reportando. Buenos días, buenos días. Hoy es viernes de vallenatos.
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4: No es un vallenato cualquiera, es un señor vallenato. Año 1998, el binomio de oro. Papi, yo le digo una cosa, olvídala mejor. Sí, porque si usted no la olvida, eso va a ser un sufrimiento ni el berraco. Voy de viernes, hoy tomo aguardiente, ¿quién dijo yo?

0: 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Atento pues.
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2: Llegamos a las 6 de la mañana, 58 minutos, 6 de la mañana, 58 minutos, y hasta ahora les tengo que hablar de Ícualo. 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Vamos a ver qué estado del tiempo tenemos para el día de hoy en la Comunidad de Madrid. Sofi nos tiene preparada la sesión del estado del tiempo. ¿Qué tal? ¿Cómo vamos para el día de hoy, Sofi?
3: Claro, David. Voy a revisar el tiempo ahora mismo. Dame un segundito.
2: Sí, claro que sí.
3: Bueno, para hoy en la Comunidad de Madrid pinta día muy caluroso y parcialmente soleado. Ahora estamos cerca de 22.
2: Sofi, creo que se le cerró el micrófono. A ver, Sofi. A ver, Sofi, ahora vamos a... Sofi, el micrófono uno. Micrófono uno. Vale, Sofi, se te había cerrado el micrófono. Me decías, el estado del tiempo para el día de hoy en la Comunidad de Madrid, ¿cuál es?
3: Uy, claro. Déjame lo miro aquí en un segundito. Sí. Mira, para hoy en la Comunidad de Madrid se viene un día bastante caluroso y parcialmente soleado. La máxima ronda los 35 grados y la mínima cerca de 20, con ambiente seco y subiendo hacia el mediodía. Y ojo, que el calor aprieta más el fin de, con máximas que pueden rozar los 38 o 39 entre domingo y comienzos de semana. Hay avisos por altas temperaturas en la zona.
2: Mucha precaución porque hoy tendremos una máxima de 35 grados. Esos 35 los tendremos prácticamente entre las 4 y las 7 de la tarde, entre las 4 y las 8, ¿cierto, Sofi? Más o menos.
3: Sí, más o menos. A esa franja es cuando más pica. Entre las 4 y las 7, fácil, Madrid puede estar rondando esos 35. Luego empieza a aflojar poquito a poquito. Así que precaución, sobre todo en la tarde, agüita, sombra y nada de esfuerzos fuertes al sol.
2: Gracias a Sofi. Sofi, que siempre nos trae esas buenas informaciones hasta hora de la mañana en el Mañanero, gracias a Ícualo, el neobanco de todos los inmigrantes en España. Don Sebastián Rovira, muy buenos días.
4: Juanchito, muy buenos días. Aquí reportando sintonía, madrugando, escuchándolo a usted, escuchando su buen programa. Juanchito, le cuento, ¿se acuerda de David?
2: Claro que sí, hombre.
4: ¿Se acuerda de Davidcito, el niño que hicimos?
2: Sí, señor.
4: Los eventos para ayudarle, claro que tiene que cáncer en la garganta.
2: Sí, señor, claro que me acuerdo.
4: Pues le cuento que Davidcito va mejor, seguimos luchando porque sigue necesitando la comida. Entonces seguimos en la lucha. Le cuento que hoy voy a cumplirle un sueño a David. Nos vamos para Valencia, que conozca la playa. Nos vamos el fin de semana a que conozca la playa de Davidcito, con la ayuda de Dios. Un abracito, Juancho.
2: Sebas, un abrazo para ti y para toda tu familia y que Dios te siga bendiciendo por ese enorme corazón que manejas, esa gran persona que eres. Y sí, claro que nos acordamos de David, que está con su padre aquí, llegaron de Colombia para ese tratamiento de garganta con ese cáncer que poco a poco él va luchando. Así que si usted quiere ayudar, si usted quiere ayudar a David, le va a dar un teléfono para que se comunique, ¿vale? Diga que va de parte del Mañanero. 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Y que David disfrute este fin de semana conociendo la playa. ¡Ay, qué belleza! Oiga, conociendo la playa, una anécdota que me pasó. Cuando yo recién llegué a este país, yo no conocía la playa, ¿no? Porque yo lo más lejos que había salido de Pereira era la Virginia. O al Mirador del Picacho, ¿sí me entendés? O arriba por Santuario. Era lo más lejos que yo había salido. Ni me monté en avión. El único avión que me montaba era cuando me llevaba mi abuelito, que en paz descanse, a los jueguitos que quedaban en la 14. Los que son de Pereira saben dónde estaba la 14, ¿no? Al frente del terminal de transportes. El único avión que yo me había montado era el de la 14. Me había montado en otras cosas, pero en un avión no. Aló para la prima Yurani. 7 de la mañana, 4 minutos, 7 y 4. Oye, les cuento que cuando recién llegué, yo pensé que el agua era igual que la llave. O sea, que no tenía sabor, ni nada, que tenía el agua de la llave. Me fui con unas amistades a la Malvarrosa. Tú sabes que la primera playa que tú conoces cuando llegas aquí es la Malvarrosa, es la playa de todo mundo, ¿sí me entiendes? Llegué y cuando vi el agua, pues yo emocionado, a mí no me dijeron nada. Yo salí corriendo y me tiré de cabeza. Todavía tengo sal en la garganta, todavía tengo sal. A veces cuando me estoy comiendo una carne por ahí, saco sal y le pongo a la carne. Es impresionante, tragué sal que da miedo. Así que para David, hombre de Sebastián, dígamele a David que no vaya a hacer lo mismo que cometió este David. Lo que pasa es que hay Davids inteligentes y estoy yo. Yo creo que David, el otro David sí es inteligente. 611-431-462, Tulueñito, buenos días.
5: Buenos días, Juan David. Buenos días, familia del Mañanero. Que tengan un excelente día lleno de bendiciones. Un saludito ahí para el primo y para mi compañerito Jorge, el de la lavandería, papi. Que Dios me lo llene de bendiciones. A ver, sobre el tema del día, papi, todos tenemos un amigo que, mejor dicho, es más canalero que quién sabe quién, rey.
2: Hijo de madre, el pegado.
5: Se pega para una balacera, papá.
2: Hijo de madre.
5: No. Y no falta el Cotilla también, rey, que todo lo está contando ese marica, que lo que ve lo cuenta. Bueno, un excelente día.
2: Hombre, Tulueño, sí, señor, el Cotilla y el pegado, el goterero. Ponemos 5 para la media y él dice, no, yo pongo las ganas, pongan ustedes el dinero. Porque él dice, voy al baño y ya vengo. Y cuando viene ya tiene la botella a la mesa. Cada hora y media va al baño. Cuando va a la discoteca, cuando ve que van a tener que pedir botella, va y se pierde 4 canciones. Cuando ve desde lejos que ya pusieron botella nueva, se acerca otra vez a la mesa. Hijo de madre. Seguimos, no paramos.
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3: Macho, buenos días la gente del parche del Mañanero. Ya rumbo al trabajillo, rumbo por la A42, todo sin novedad. Viernes loco, viernes la gente, programa tu canción. Para el día de hoy, Juan, la arañita de Martita cuando puedas. Ruédate y buen fin de semana,
4: ¿quieres
3: gente?
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5: Ay, qué vida triste la de esta Martita. Cuando era chiquitita la llevaron al África y le regalaron esa arañita.
2: La arañita, oiga, ¿la arañita o la arañota? Porque también depende, ¿no?, qué Martica sea.

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1: Y empezamos a las 7 de la mañana, 15, 7, 15. Cambiamos de bando. El momento del caos de esa música urbana, de ese momento donde usted se siente joven. Recuerde la época de los 15, de los 18, ya mismo. La canción de más de uno este fin de semana. Pásame la botella, papito. Año 2005, ha corrido agua bajo este puente. 21 años, Matt y Daddy.

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1: A las 7 de la mañana, 19 minutos, 7 de la mañana, 19 minutos. Vamos rápidamente a saber cómo está el estado del tráfico en las principales calles de la Comunidad de Madrid. Sofi, estado del tráfico hasta ahora en las principales calles, lo que es Castellana, Avenida de los Poblados, M30, M40, M50. ¿Cómo está el tráfico en este viernes cuando son las 7 de la mañana, 19 minutos?
2: Listo, ya mismo te reviso eso. Un segundito. Ya estoy de vuelta. Mira, a esta hora ya se nota el arranque fuerte de viernes. En la Castellana va denso hacia el centro y cargadito desde Plaza de Castilla hacia Nuevos Ministerios. En la M30 hay intensidad sin incidencias graves reportadas, pero con retenciones habituales en los tramos norte y sur. En la M40 está cargada en varios enlaces con accesos a la capital. Y en la M50 se notan algunas retenciones puntuales, más bien tráfico lento, sobre todo por zonas de enlace tipo Fuenlabrada y alrededores de Majadahonda. En la Avenida de los Poblados, circulación moderada con tramos más cargados según avanza la mañana. En resumen, mañana de viernes movidita, pero sin grandes accidentes reportados, lo más pesado en circunvalaciones y accesos. Mucha calma al volante, mi amor, que hoy la carretera está para ir suavecito.
1: Gracias por ese gran reporte hasta ahora de la mañana de Sofi, que se visita las diferentes páginas y el estado del tráfico hasta ahora en la Comunidad de Madrid. Por acá me reportan que se presenta un poquito de atasco pasando de Usera a Legazpi, ahí en el puente, llegando a la glorieta de Legazpi. Un poquito de atasco hasta ahora de la mañana. Y también me reportan que sobre la avenida de la General Ricardo, a la altura de Vistalegre, se presenta hasta ahora coche averiado en el arcén del autobús, ahí en la zona de Vista Alegre. Así que mucha precaución si usted está pasando a esta hora de la mañana por la zona de Carabanché. 611-431-462, tema del día. Todos tenemos un amigo o una amiga que. Todos tenemos un amigo o una amiga que. Saludos para Alejo, que reporta la sintonía. Alejo, muy buenos días. Alejo me manda doble audio. Por acá tengo a Alejo. Alejo, buenos días.
3: Buenos días, Juan David. Buenos días, mañaneros. Quiero lechor a un Harold con el mañanero.
1: ¡Epa! Listo, Alejito, listo. Con muchísimo gusto. Por acá también tengo. ¿Qué opina? Oiga, Alejo, ¿todos tenemos un amigo qué?
3: Buenos días, mañaneros. Todos tenemos un amigo que no usa las neuronas para no gastarlas. Pero en el fondo son muy buenas gentes, que hay que explicarles las cosas 3 y 4 veces para que las entiendan, pero son buena gente.
1: En este caso no diga nombres porque es que eso es para problemas, pero sí, soy consciente que también hay personas, todos tenemos en la vida esa persona que uno dice, porque lo quiero mucho, porque la quiero mucho, porque sinceramente. Don Fabio Aguirre, buenos días.
4: Oiga, Juan David,
1: ¿qué pasó?
4: ¿Qué pasó? Ese mentiroso, hermano.
1: ¿Qué pasó?
4: Que no había montado en avión. ¿Y qué pasó? Pues usted no se le había montado a la prima, a la que le dicen avión. No le había montado a ella, pues ya. Ay, Dios mío, no, Juanchito, usted sí no, hermano. Que ya no, ¿ah? Qué memoria tan mala, ni porque usted era tan viejito, pues. Te dijo, ay, mi prima el avión, ay, un día me le monté. Usted se ha montado en avión. No diga mentiras.
1: No, Fabio, lo que pasa es que usted escuchó mala historia. Yo lo que dije es que mi prima tenía en el Parque de Cuba unos jueguitos. Entonces ella tenía avioncitos, tenía los triciclos y todo eso. Entonces un día yo fui con mi papá y ella me dejó montar en el avioncito. Pero yo tenía, ¿qué? Yo tenía como 10 años, 11 años. Entonces yo me monté en el avioncito. Entonces por eso que me monté en el avión de mi prima. Es por eso, ahí en el parque de Cuba, al frente de la 66. Ahí ya tenía el puestico de los cochecitos y todo eso. Saludos para la prima Gloria, hombre. La prima Gloria, hombre. Fabio, escuchemos bien, papi. Lo que pasa es que usted ya con la edad que tiene también, hay algo que se llama copitos para las orejas o un lavado.
3: La prima se llamaba, era la avioneta.
1: Ah, pues no, Alejo, usted entendió el tema. Usted entendió el tema, muchas gracias. Viejo Deiner, buenos días.
5: Mañaneros. Juan David, un temita, campana mayoral. Buen día para todos.
1: Campana mayoral, claro que sí, con mucho gusto. en un ratico le suena. Vale, Deiner, en un ratico le suena, papito. Porque hasta ahora vengo con las buenas recomendaciones, porque recuerde que el restaurante La Suegra abre sábado y domingo. 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Y como usted sabe que yo los consiento a todos, en este momento voy a habilitar la línea. Voy a habilitar la línea. Voy a habilitar la línea, no el WhatsApp. La línea. Escuche muy bien. La línea. Habilito la línea a partir de este momento, el 611-431-462, 611-431-462. Los cuatro primeros oyentes que me marquen ya mismo, les voy a entregar ese 2x1 con el restaurante La Suegra, sea para el sábado o para el domingo, para el primer turno, a la 1 de la tarde, a la 1. Juancho, es que yo puedo a las 5, papi, pero yo no puedo a las 5, yo puedo a la 1. 611-431-462, ya, márqueme ya mismo. Si usted ya ganó hace un mes, hace 2 meses, démosle la oportunidad a otro oyente, por favor. 611-431-462, márqueme ya mismo. Por WhatsApp o llámeme normal. Llamada, no notica de voz ni mensajito, no, no, llamadita, llámeme ya mismo. 611-431-462. Para que se vaya al restaurante La Suegra este fin de semana. Usted me dice, ¿sábado o domingo? Y de una. Tengo gente en la línea hasta ahora de la mañana. Muy buenos días. ¿Pero por qué me colgó? Ah, es que le cuelgan a uno. 611-431-462. 611-431-462. Cuando conteste, baje el volumen a la radio, por favor. Baje el volumen a la radio y me escucha por el teléfono. 611-431-462. Tengo oyente en la línea. A ver, por acá tengo oyente en la línea. Muy buenos días, ¿con quién tengo el gusto?
6: Buenos días, Juan David.
1: ¿Con quién tengo el gusto?
6: Miguel Ángel Sosa, acá de Madrid.
1: Oiga, Miguel Ángel Sosa, Miguelito, ¿de qué parte de Madrid?
6: De Plaza Castilla.
1: Por Plaza Castilla, trabajando fuertemente hasta ahora, me imagino, ¿no?
6: Trabajando duro y fuerte en el reparto.
1: Ah, bueno, papá. Ah, bueno, ¿qué reparte? ¿El pan de la prima o el pollo?
6: Cervecita, cervecita.
1: Ah, bueno, papi, ¿por qué no se pasa por acá? Estamos cerquita.
6: Pero este va caliente, Juan.
1: ¿Cómo, cómo?
6: El va caliente.
1: No te escucho muy bien, papito, no te escucho muy bien.
6: Que las cervezas van calientes.
1: No pasa nada, papito, yo compro el hielo. Oiga, Miguelito. ¿Con quién va? Póngase en el teléfono, bien que no les escucho bien. ¿Con quién va?
6: A ver.
1: Claro que no le escucho bien, papi, se escucha todo. Ahora sí, hábleme ahí.
7: Con mis hijos.
1: Ah, vale, vas con tus hijos. ¿Cómo se llaman los hijos para saludarlos?
7: Carla
1: Vicente,
7: Susan
1: Scarlett
7: y Miguel Ángel.
1: Oiga, para Susan, para Miguel Ángel, chico, muy buenos días, hombre, gracias por escuchar el Mañanero. Y Miguelitos, ¿quieres ser 2x1 con La Suegra, no?
7: Sí, 2x1, ¿no?
1: Sí, 2x1, paga.
7: ¿Pero por el menú o...?
1: Menú, o sea, el menú, paga un menú y entran 2 personas, ¿vale?
7: Ah, listo.
1: Listo, sábado, domingo.
7: El domingo, puede ser.
1: Domingo a la 1 de la tarde, ¿vale?
7: Listo, cuando es.
1: Listo, Miguelito. Oiga, Miguel, todos tenemos un amigo, una amiga, ¿qué? Échelo al agua.
7: Todos tenemos un amigo que se le moja la canoa.
1: ¡Ay! ¡Chao, cariño!
7: ¡Adiós!
1: ¡Chao, papito! ¡Ay!
7: ¡Saludos!
1: Listo, papito, un abrazo. Oiga, les abren un micrófono y se sueltan, ¿no? Chao, papito, Dios lo bendiga. Muchas gracias por la sintonía.
7: Bueno,
1: un abrazo. Oiga, les abren el micrófono inmediatamente. Se desesperan, Dios mío. 611-431-462 de una. Juan, feliz día. Acá estoy escuchándolo con el compañero español. Se llama Juan Pedro. Un saludo para todos. Un abrazo. Oiga, saludos para el panita Juan Díaz, hombre. Este sí era popular guayabeterno. Este sí era, pero de los bravos. Este salía de una parte y terminaba el otro día a las 3 de la tarde. No digo dónde terminaba, pero él sabe dónde terminaba.
8: Buenos días. Con lo del tema del día, todos tenemos un amigo que...
1: Ay, ¿qué va a decir?
8: Es un currela y vota a la derecha. Todos tenemos un amigo que tiene que madrugar por un jornal y vota al que le pone el pie en el cuello. Venga, buenos días, que la fuerza me acompañe.
1: ¡Hala! ¡Hala, diga el apellido y ya está! 7 de la mañana, 30 minutos, 7:30. Año 1996, Pitbull. Ojo pues. No me lo cambie porque usted se acuerda cuando escuchó esto por primera vez. Cierre los ojos, pues si va manejando, no lo cierre. El copiloto sí, ciérrelos y acuérdese. Época de colegio. La chica que le gusta, la miraba usted del fondo, iba llegando con las amiguitas. 7:31.

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5: Juan David, ya puedo abrir los ojos, es que yo voy conduciendo.
6: Papi, no, espere dos minuticos más. Espere dos minuticos más para que también coja esta canción. Año 2015. Pitbull y Don Osmani García. Oiga, y fue en un taxi. Dale, Juancito.

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2: 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Como dijo mi prima, está el pan en la mesa, ya el que quiera comer, que coma. Pero no pongo más pan. Muy pendientes del teléfono porque vamos a llamar. Si usted no contesta, que está escuchando el Mañanero, tuki tuki lulú perdió. Porque esto es un programa para los oyentes fieles. Yo sé que ustedes trabajan, pero ustedes saben que tienen muchas maneras de llevarme. 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Entonces no hay excusa, no hay excusa. 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Me voy por acá para el WhatsApp, por acá tengo mensajitos hasta ahora de la mañana, hombre. ¿A quién tengo por acá? A ver, por acá tengo en el parche. Jorge, buenos días.
3: Juan David, buenos días, mañaneros. Un saludito para el parcerito, para el tuluñito, reportando sintonía desde Algete, Madrid. Oiga, Juan David, esa sofía de risa, parce, esa forma de hablar, parece que estuviera engalochada. Venga, buen día para todos, chao, chao.
2: Papito, no diga eso, lo que pasa es que Sofi, voy a serle sincero, vamos a hablar claro ya y yo creo que vamos a hablar claro. Lo que pasa es que yo le mandé a hacer la tuneadita a Sofi. Sí, yo soy buen jefe, ¿me entendés? Yo la mandé a Colombia. Sofi, yo la mandé a Colombia, usted se hizo los arreglitos, se puso carita tal, se puso piernecita.
4: Ay, todo mi amor.
2: Gracias al Mañanero, ¿no?
4: Sí. Imagínate, gracias al Mañanero y al director que me exprime el talento. Yo me fui, me organicé, pero tranquila que la voz sigue siendo la misma que te acompaña en las mañanas, mijo.
2: Métale un poquito más de sabrosura, Sofi, métale ganitas, así alegre, tal, porque es que la gente la quiere escuchar que como con ganas, pero yo le pagué todito y usted se fue para Colombia, volvió y fenomenal, ¿no?
4: Ay, mi amor. Usted tranquilo, papi, que yo le meto toda la sabrosura que usted quiera. Desde aquí le hablo cerquita al oído, bien rico, bien despacito, pero con toda la energía del Mañanero. Que hoy es viernes y se nota en la voz. ¿Listo?
2: Claro, Sofi, ahí está. ¿Hoy te vas de rumba o te vas a casita juiciosa?
4: Ay, no, mijo. Hoy me voy juiciosa para la casita, pero con la música prendida. ¿Oyó? Oye, que una se porta bien, pero se goza la vida.
2: Decía una prima mía, hay que portarse más mal para pasarla bueno. ¿Será verdad o qué?
4: Pues, imagínate, un poquito de picardía no le hace daño a nadie, pero siempre con cabeza. Portarse sabroso no es portarse mal, es portarse con sabor y con respeto. Así sí se goza de verdad.
2: Eso, Sofi, esa Sofi, mejor dicho, arrancó desde temprano. Johncito, buenos días.
5: Juan David, buenos días. Juan David, no le vuelva a hacer caso, hermano. Cerré los ojos y me cogió la tarde para ir a trabajar, me quedé dormido. Y ya que está hablando de Traveler, 360, eso es lo mejor. En 5 minutos me aprobaron la financiación de unos billetes, solo con el DNI. Pero yo dije que iba a parte suya, que se pase a pagar, que tiene 3 cuotas atrasadas, papi. Uy, no, no sea así, Wanda. Un saludo, feliz viernes.
2: Dios me lo bendiga, papito, el viejo Joan. Siempre en sintonía. Mil y mil gracias, papá. 611-431-462, 611-431-462. Los oyentes reportando siempre la sintonía con Traveler 360 y a través del Mañanero. Por acá dicen que si Sofía cogió acento costeño, puede ser. Lo que pasa es que ella se me fue para Santa Marta, Barranquilla y Cartagena. Y tú sabes que, tú sabes cómo es la cosa por allá. 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
2: 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Tengo por acá oyentes, por acá, buenos días.
8: Dulce María Martínez. Buenos días. Bendiciones para todos. Quiero lechona, don Harold. Dulce María Martínez.
2: Dulce María también se va con lechona, don Harold. Eso, siguen llegando mensajitos de todos los oyentes. Por acá tengo mensajito. Ana, muy buenos días.
9: Pues buenos días, chicos y chicas del Mañanero. Hombre, siempre tenemos una amiga y un amigo que es el que no pone nada y es el que se emborracha, come más y lleva para la casa. Bueno, un besito desde San Martín de la Vega, que ya estamos a viernes.
2: Un saludo muy especial para Ana de San Martín de la Vega. Ana, buenos días. Saludos también para Carlitos Aristizábal. Carlitos, buenos días. Lo veo que por ahí estuvo en el bar-restaurante Fénix, en la calle Olvido 16, sí, señor. Ahí estuvo él almorzando y, mejor dicho, le tomaron la foto al lado del pájaro. Daniela, buenos días.
10: Buenos días, Juan David. Y a todo el grupo del Mañanero, deseándoles un excelente día y un buen fin de semana. Y ahí para dar un saludito a los compañeritos de García Atocha, Ruta 2, Logística Integral. Para solicitar un disquito ahí, Juan David, ajena el MC Diamond. Y hombre, todos tenemos un amigo que canalea hasta una balacera.
11: Su chapa.
12: Ay, Willo, te gusta mi chapa.
2: Así decía la prima, menea la chapa.
12: Ay, Willo, te gusta mi chapa.
2: 10 minutos nos separan de las 8 de la mañana. 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

0: Buenos días, mañaneros. Sí, siempre hay muchos amigos de ese tipo, pero yo tengo buen ojo y lo mantengo a muy buena distancia. Buen día, feliz fin de semana.
1: Desde Gotemburgo, en sintonía, Elizabeth. Buenos días, Elizabeth, gracias. Esta noche va a beber. ¿Quién dijo yo? ¿Quién pone pues media? Rucho. Y no soy carpintero.

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0: éxito del año 2017 marcó una época. Don Luis Fonsi con Daddy Yankee. El verano del 2017 solamente sonaba esta canción en todas las playas y en todos los chiringuitos. Y todo el mundo con el pasito, ¿no?
1: Despacito.
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0: Llegamos a las 8 de la mañana, 3 minutos. 8 de la mañana, 3 minutos en el Mañanero. 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Oiga, viernes, fin de semana, viernes rico, sabroso, oiga, las temperaturas agradables para que se vaya para el río. O como decía esa canción, nos vamos para la playa. Ah, qué bueno. Viajar, ah, como haya bueno viajar, ¿no? Pero siempre he dicho que cuando tú vas a viajar tienes que hacerlo con gente que sabe, con gente experta. Por eso yo siempre tengo a los amigos de Traveler 360. Sí, amigos de Traveler 360 siempre están al pie del cañón. Don Kevin Velázquez y todo el equipo de trabajo. Y llegó el día porque vamos a sortear. Sí. Esa escapada para dos personas a nombre de Traveler 360. Le damos la bienvenida al verano y le damos la bienvenida a Don Kevin Velázquez. Don Kevin, muy buenos días. Bienvenido al Mañanero. Usted ya es una voz muy conocida aquí en este programa. ¿Cómo amanece?
5: Juan, muy buenos días para todos los oyentes a esta hora de la mañana. Pues tengo que ser bastante agradecido contigo, Juan, y es que ya llegan a la oficina diciéndome cuál es el chico que habla por la radio. Así que bueno, ya nada más es decir buenas tardes y ya dicen, tú eres el que hablas por la radio, ¿no? Uh-huh. O sea, ya me tienen identificado.
0: María, hombre, María, ya lo tienen identificado. No, y a mí me tienen que lo contrario, bueno, me escribe un oyente que es que, no, que debo unas cuotas. Yo, ¿qué cuotas debo? Hombre, Dios mío, bendito.
5: La gente va a financiar con tu DNI, Juan. Así que pilas, pues.
0: Bueno, entonces ahí le digo a la agencia que mucho cuidado, ¿no? Porque siempre manejamos un protocolo estricto en Traveler 360, ¿no, Kevin?
5: No, tú me dices, Kevin, mira, para mis oyentes lo que necesiten, pues lleguen con tu DNI, yo les financio.
0: Se escucha como mal. Don Kevin, yo creo que cortamos, ¿o qué?
5: No, tenemos que responderle a ese público por ese sorteo, Juan.
0: Así es, porque estuvimos más de 20 días anunciando que con Traveler 360 le damos la bienvenida al verano y con Traveler tenemos una escapada para dos personas y la acción era muy sencilla, simplemente era seguir las páginas de Traveler 360. Segunda opción era o mandar un mensaje al WhatsApp de Traveler 360, quiero mi mañanero con Traveler 360, y listo, ya queda participando, Kevin, ¿no?
5: Correcto, Juan, y seguirnos en nuestras redes sociales.
0: Así es, seguirnos en nuestras redes sociales, @viajestraveler360. Entonces ese sorteo ya está, me contabas por interno que 50 oyentes se han inscrito correctamente, ¿no?
5: Correcto, así es, Juan, sí.
0: Bueno, vamos a ver, porque no, yo le digo una cosa y yo siempre he sido muy claro en eso. Tiene que seguir las páginas y tiene que haber mandado el mensaje y tiene que estar escuchando la radio, si no le damos el premio a otro oyente. ¿Estamos claros en eso, aunque?
5: Claro, estamos clarísimos con eso. Lo repetimos en varias ocasiones que debían seguirnos en nuestras cuentas de Instagram como Viajes Traveler, a las tuyas también, y por supuesto, pues, escribir ese mensajito. Cada persona ya sabe su número, Juan, porque tan pronto nos escribían, inmediatamente le dábamos pues la buena suerte y además le dábamos la información de su número que iba llegando, que le iba tocando en orden de llegada, pues.
0: Eso es importantísimo y yo voy a hacer contacto directo ya porque esto es algo transparente. Voy a llamar a uno de los compañeros de nuestra radio, a don Elgar Silva Reyes, el Boli. Voy a llamarlo ya directamente que él sea el encargado de dar ese ganador con Traveler 360 porque manos inocentes, ¿no? Necesitamos en la vida.
5: ¿Será que sí es inocente?
0: Hombre, sí, el bolicito es una mano inocente, yo... Ahí está llamando, vamos allá, así me contesta el bolicito. Don Edgar Silva Reyes, el boli, muy buenos días.
6: Juan David, muy buenos días para ti y para toda la genial audiencia del Mañanero.
0: La pregunta de rigor, ¿ya has hecho el Mañanero?
6: Estoy haciéndolo en este momento.
0: Ah, vale. Poquita azúcar, boli, ¿vale?
6: Sí, una pastillita de Asacarín y ya está.
0: Listo. Bolicito, con Traveler 360 en línea tenemos a don Kevin Velázquez, director de esta gran agencia en Madrid, en España. Estamos haciendo ese sorteo para una escapada para dos personas y quiero que usted sea la mano inocente y que me dé un número del 1 al 50. Vamos, Kevin, antes, ¿tiramos de una el premio o damos o descartamos o damos algo más o descartamos algo más para los oyentes?
5: Yo creería que como tú lo desees, Juan, tú eres el que me das la pauta y yo te digo, para todos los oyentes, pues nosotros tenemos la lista directamente, la tengo aquí en el móvil, conforme como han llegado cada uno, pues se han inscrito y la persona pues que le vamos a pedir que diga ese número, pues no sabe absolutamente nada de ello, vamos a, él nos va a dar un número y pues la persona que toque, una, decidimos una persona que no fuera del público, ya que el público pues sabe qué número le toca y pues evidentemente va a llamar y va a decir su número.
0: Correcto.
5: Así que por eso pues estamos llamando a un compañero de Juan para que nos diga un número, ya que no tiene nada que ver en esto.
0: Bolicito, usted es el hombre que va a la suerte el del 1 al 50.
6: El que primero llega es el primero que gana. El 1.
0: ¡Ajue madre! ¡El 1! ¡El 1, don Kevin! Hostia.
5: Pues mira, eso va a ser para la persona más aplicada, la primera persona que se tomó el trabajo y dijo, mira, yo voy a escribirle a Traveler 360 y esta persona es Jaime Peña con el número 1.
0: Jaime Peña, listo. Boli, me despido de ti porque voy a llamar al oyente. Me pasas el teléfono por interno, don Kevin.
6: Un abrazo fuerte. Gracias, claro, Juan David.
5: Un segundito.
0: Bolicito, Dios lo bendiga. Muchas gracias.
6: Amén, chao.
0: Nuestro compañero de deportes, a las 12 del día llega el Bolicito. Vamos a llamar directamente ya al oyente, don Jaime Peña. Don Jaime Peña, el primero que hizo la tarea, ese es el primero que gana. Ya tengo el teléfono por acá a la mano, voy a llamarlo ya directamente. Vamos a llamar a don Jaime Peña, a ver si don Jaime nos contesta. Ay, ¿será que contesta o no contesta? Ay, Dios mío, bendito Padre. El papito, conteste. Buenos días.
1: Buenos días.
0: Jaime Peña.
1: Dígame.
0: Don Jaime, buenos días. ¿Cómo amanece?
1: Pues, ¿cómo amanece? Muy bien, gracias, hombre. Sí.
0: Ah, bueno, muy bien, hombre. ¿Sabes con quién habla?
1: Pues, no lo tengo muy claro, pero... Cuénteme.
0: Ay, hombre, mano, ¿usted escucha radio?
1: El Mañanero todos los días, viejito.
0: ¿Y aún no lo está escuchando ahora?
1: Estoy echando una pizquita porque madrugué mucho. Yo empiezo a las 4:30, 5.
0: Ah, vale, ¿y cómo se llama? ¿Y cómo se llama el del Mañanero, hombre?
1: 96.7 mismo.
0: ¿Y el locutor cómo se llama?
1: Es que no me, viejo, yo tengo tan mala memoria que a mi mujer le digo mi amor, porque no me acuerdo de su nombre.
0: Don Jaime Peña, eres el ganador con Traveler 360 de esa escapada para dos personas, porque fue el primer oyente que mandó ese mensajito y el primero se premia. Don Jaime, bien, felicitaciones.
1: Pues muchas gracias, hombre. Espérense, como es que ya, a mí es que no me hagan, no, yo lo escucho a usted todos los días, hombre, pero no. La verdad es que yo para nombres.
0: Juan David Mesa, papito, Juan David Mesa, ya no se lo olvida.
1: Juan David Mesa, claro que sí, hombre, Juan David, mucho gusto, hombre. Don ¿Y Kevin, cómo es el tema, pues, ahí?
0: Don, vea, en la línea está don Kevin Velázquez, director de Traveler 360, le va a contar cómo la situación, que si ha ganado don Kevin, ahí está don Jaime Peña. Don Kevin, todo suyo.
5: Juan, yo no le oigo, no sé si el caballero me oiga, pero bueno, la información es clara, sería una escapada para dos personas, es en un hotel para quedarse ambas personas, con la persona que desees, y vamos a ver qué nos ofrece el hotel, si nos ofrece una cena o nos ofrece un desayuno, y de esa manera pues también el hotel está súper bien ubicado, es un hotel muy bonito, muy guapo, y bueno, nada, sería esa la bienvenida que le damos al verano. Juan, hay que ver también que él nos indique cómo aparece en las redes sociales para revisar que realmente nos sigan las redes sociales. Muy importante esto, Juan.
0: Don Jaime, ¿cómo aparece en las redes sociales? En Instagram.
1: Yo en Instagram aparezco como jalapeto1962@hotmail.com.
0: Jadapeto, don Kevin. Don sí. Kevin, Jadapeto, me repite, por
5: pregúntale,
0: favor.
5: Pregúntale, por favor, si nos sigue para estar ya claro de una vez.
0: ¿Ya nos está siguiendo en la página?
1: Claro que sí, hombre.
0: Los está siguiendo el... Jan Traveler.
1: Sí, sí.
5: Un segundito.
0: Listo, vamos a corroborar. Vamos a corroborar ya toda la información. Todo ya será por interno. Vamos a ver si. Vamos a corroborar. Estamos de una en directo. O sea, esto es así. El mañanero es así en directo. Vamos a corroborar que nos sigue ya en las páginas de Traveler 360, de Diversa Radio y de arroba David Mesa FM. Don Jaime. Muchísimas gracias por escuchar el programa. Ya nos pondremos en contacto contigo y que tengas un excelente día, papá, y felicitaciones.
1: Muchas gracias, Juan David Mesa, por alegrarme las mañanas, hombre. Yo llevo mucho tiempo escuchándolo. Ese día me dio por mandar el mensajito, sí, bueno, me ha salido bien. Pero yo llevo muchísimo tiempo escuchándolos todos los días por la mañana. Yo madrugo todos los días.
0: Listo, papito.
1: Estoy sobre la vía.
0: Muchísimas
1: gracias. Esté muy bien, hombre. Muchas gracias. Que tenga buen día. Muchas felicidades.
0: Dios lo bendiga, papito. Un abrazo.
1: Que esté muy bien.
0: Don Kevin Velázquez, por acá yo ya Juan. lo tengo sintonizado ya.
5: Listo, Juan. Muchísimas gracias a ti también. Y bueno, le recordamos un poquito quién es Traveler 360.
0: Sí, señor.
5: O cuéntale la experiencia de lo que te dijeron esta mañana, por favor.
0: No, vea, voy a poner el audio directamente porque esto es lo que me dice la gente. Aquí somos transparentes y gracias a Dios y gracias a todos los oyentes que sintonizan Diversa Radio cada mañana. Por acá nos mandaban este audio. A ver, ¿se nos perdió? ¿Dónde lo tengo? A ver. A ver, ¿dónde lo tengo? Aquí lo tengo.
7: Juan David, buenos días. Juan David, no le vuelva a hacer caso, hermano. Cerré los ojos y me cogió la tarde para ir a trabajar, me quedé dormido. Y ya que está hablando de Traveler, 360, eso es lo mejor. En 5 minutos me aprobaron la financiación de unos billetes, solo con el DNI. Pero yo dije que iba a parte suya, que se pase a pagar, que tiene 3 cuotas atrasadas, papi. Uy, no sea así, Juanda. Un saludo, feliz viernes.
0: Ahí está, Kevin, lo que dice la gente.
5: Muy bien, Juan, estamos muy agradecidos por esa reciprocidad de todos los oyentes del Mañanero, de verdad, muchas, pero muchas gracias por todas las personas que han creído en nosotros, en nuestro trabajo y por tomarse esa tarea de llamarnos, de escribirnos, de ir hasta nuestras instalaciones y creer en nuestro trabajo. Lo más importante de esto, Juan, es lo que los oyentes y todas las personas que compran en Traveler 360 puedan indicar, puedan decir, puedan informar a las demás personas, y la verdad es que es una información muy concreta, y es Traveler 360 la mejor opción para tus vacaciones, para tu escapada, para traer a tus familiares, para ir a tu país de origen, para pagar tus vuelos poco a poco, para 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Así que no se lo piensen más. 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Y muchas gracias a ti, Juan, por creer en nosotros, por creer en nuestra labor siempre. 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
0: 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Don Kevin, excelente fin de semana. Muchísimas gracias y pronta recuperación.
5: Feliz fin de semana para ti también, Juan. Feliz fin de semana para todos los oyentes. Un abrazo y les esperamos en Traveler 360. Saludos.
0: Vamos de una vez para la casa, pero si hay que viajar, se hace con Traveler 360.

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1: 8 de la mañana, 19 minutos, 8:19. Viernes loco, viernes diferente, viernes de la gente.

0: Buenos días, Juan David, y a todo el grupo del Mañanero, deseándoles un excelente día y un buen fin de semana. Y ahí para dar un saludito a los compañeritos de García Atocha, Ruta 2, Logística Integral, para solicitar un disquito ahí, Juan David, ajena el NC Diamond. Y hombre, todos tenemos un amigo que canalea hasta una balacera.
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1: Llegamos a las 8 de la mañana, 26 minutos. 8 de la mañana, 26 minutos. Seguimos en el mañanero.

8 de la mañana, 27 minutos. 8 de la mañana, 27 minutos. Oiga, saludos especiales para Juan Pedro, más conocido como el multiusos. Sirve para todo, lo ponen a barrer, a trapear, a sacar tierra, a lavar los baños, a cambiar al niño. Consigue marido, consigue novia. Va de violinista, saludos para Juan Pedro. De Heineken, que va ahí siempre en sintonía con el viejo Juan Díaz. Y Dios mío, qué compañía. Qué compañía. 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Como la prima de Juan Díaz. ¡Ay, Juancito! ¡Ay, Juancito! El mañanero, el mañanero. Por acá, saludos Juan David desde Valencia, comunidad valenciana, siempre escuchándote. Mi nombre es Jason Betancourt. Un día fui a Madrid y mi tío me dijo que escuchara la radio. ¡Ah, hombre, qué bien! Hombre, desde la comunidad valenciana, escuchando Diversa, muchas gracias. 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Bueno, escuche muy bien, familia. La próxima semana voy a realizar de nuevo el sorteo de Travel 360 porque a Don Jaime Peña no seguía las páginas. No seguía las páginas. Entonces, como no seguía las páginas, es claro y contundente. O sea que la próxima semana estaré con Don Kevin Velázquez haciendo de nuevo el sorteo de esa escapada para dos personas. Con esta me despido, familia. Que Dios me los bendiga y me los proteja. Que tengan un buen viernes. Buen fin de semana para todos. Nos encontramos el lunes si el de arriba me lo permite. Gracias por ese amor, por ese cariño, por esa sintonía de cada uno de ustedes. Ya viene Don Álvaro Hernández con Todo Noticias Latinas. Y les quiero decir algo para terminar. Saben que no soy de meterme en política, pero este fin de semana se decide algo muy importante en nuestro país. Vote por el que quiera, vote a conciencia, lea, infórmese. No haga lo que le dice Pepito Pérez, no haga lo que le dijo el papá o la mamá. Si tú ya eres mayor de edad, eso es que puedes votar, puedes tomar tus propias decisiones. Así que le hago una recomendación, si usted va a ir hoy a votar o el fin de semana a Casa de Campo, piense muy bien para que luego no te quejes.

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1: Hola, muy buenos días a todos, muy buenos días a todas. Esto es Todo Noticias Latinas desde aquí, desde Diversa Radio 96.7. Es un placer para mí estar sentado en esta silla. Sé que es un lugar, digamos, en medio de el contexto privilegiado para poder enviar mensajes, para poder tener esto que es mi micrófono, esto que es mi herramienta de trabajo, esto que es mi herramienta de amplificación de pensamiento. Y que lo único que yo quiero que ustedes tengan claro es que es un pensamiento honesto, es un pensamiento donde no se intenta engañar a nadie. Aquí no se vende nada. Yo no vendo ni zapatos, ni gorras, ni ideologías, ni religiones, ni nada. Yo simplemente hablo, expreso. Que evidentemente es un lugar privilegiado en relación con las demás personas, sí, pero también les invito y les aliento a quienes tienen inquietud por la comunicación social, a que creen medios de comunicación, a que abran medios de comunicación. No hay necesidad de ser un potentado o haber estudiado, haber pasado por la facultad de periodismo. Yo lo he hecho, pero no es un requisito para que se aliente a que los ciudadanos se tomen los medios de comunicación alternativos. Por eso, desde aquí, pues envío ese mensaje. Lo digo porque, para que no quede como esa conciencia de que pues al final termina uno teniendo espacios solamente para hablar uno. Y bueno, aquí lo intentamos compensar, siendo así, lo intentamos compensar con las opiniones que ustedes nos envían o las llamadas que nos hacen. Dicho esto, que no sé ni siquiera por qué empecé el programa así, voy a empezar con una noticia que aparentemente, pues es una noticia que hoy va a pasar muy, muy agachadita, ya está pasando agachadita por parte de los grandes medios de comunicación en Colombia. Yo entiendo, lo entiendo, porque todo el tema electoral pues es el que está en este caso copando el interés de todos los medios de comunicación. Insisto, yo eso lo entiendo perfectamente. Lo que pasa es que precisamente por lo mismo, pues me parece importante que ustedes desde este programa tengan la reseña de lo que una información que es muy importante y que va a tener consecuencias. Resulta que la Fiscalía Tercera Delegada ante la Corte Suprema, ya vamos con lo electoral, no se preocupen. Estoy inclusive dando tiempo a que más gente se conecte, a que más gente sintonice, a que más gente se apunte a nuestras redes. La Fiscalía Tercera Delegada ante la Corte Suprema de Justicia ha llamado en las últimas horas al expresidente Álvaro Uribe a una indagatoria por los casos de las masacres de El Haro, La Granja, el asesinato del defensor de derechos humanos Jesús María Valle, y aparte de eso, sobre la explicación que tendrá que dar el expresidente de que una de las haciendas que era de su propiedad, pues terminó en este caso siendo una especie de sitio, lugar de entrenamiento de grupos paramilitares en Colombia. Esta información es importante porque, como les digo, esto va a tener consecuencias. Es lo que seguramente muchos estaban esperando y estábamos esperando desde hace muchos años, que hubiese de una vez por todas un llamado al expresidente a responder por estas masacres. Por ejemplo, sobre la masacre de La Granja y El Haro, la Fiscalía sostiene que el entonces gobernador de Antioquia, Álvaro Uribe Vélez, sabía del riesgo que corría la población civil en el municipio de Ituango ante la presencia de grupos paramilitares en la zona y que pese a ello, pues él no tomó las medidas necesarias para protegerla, estando en posición de garante institucional. En la masacre de La Granja, el 11 de junio del 96, fueron asesinadas 4 personas. En El Haro, entre el 22 y el 31 de octubre del 97, fueron asesinadas 16 personas. Otras 16 fueron secuestradas, se incendiaron las viviendas, se robó el ganado, las pertenencias de la gente y la población del corregimiento fue desplazada. De acuerdo con los documentos, el entonces gobernador no adoptó las medidas necesarias y es lo que precisamente en este caso insistirá la fiscalía. Sobre la hacienda La Guacharacas, pues la fiscalía dice que Uribe habría hecho parte de un acuerdo para promover la conformación del grupo armado ilegal que operó desde esa propiedad conocido como el Bloque Metro, lo que se ajustaría en este caso al delito de concierto para delinquir agravado en calidad de autor. El documento de la fiscalía vincula a esa estructura con dos masacres en el municipio de San Roque ocurridas el 13 de junio y el 17 de septiembre del 96 y según la resolución, y abro comillas, se puede inferir que Uribe Vélez hizo parte de un acuerdo para promover la conformación de un grupo armado ilegal que perduró en el tiempo e incrementó el riesgo para la seguridad pública. En el tema de Jesús María Valle, el defensor de derechos humanos, abogado, ocurrido el 27 de febrero del 98 en Medellín, pues también quedó consignada en esa resolución este caso, ¿no? Valle habría denunciado reiteradamente las masacres de la Granja del Aro, solicitando además protección para la comunidad, era el único que estaba en ese caso denunciando y su homicidio se investiga dentro de ese mismo proceso. Los exjefes paramilitares alias Don Berna pues han mencionado precisamente a Uribe en relación con este crimen, una versión que ustedes han escuchado en repetidas ocasiones a el expresidente negarla. La primera investigación previa a estos hechos se abrió el 16 de mayo del 2000, fue archivada el 28 de diciembre de ese año y reabierta en septiembre de 2011 con una comunicación del entonces Comisión de Derechos Humanos de la Cámara de Representantes. Así que en este momento la Fiscalía, insisto, repito, llama a Álvaro Uribe a declarar, la Fiscalía Tercera Delegada ante la Corte Suprema, lo llama a declarar por estas masacres, la masacre del Aro, la masacre de la Granja, el asesinato de Jesús María Valle y sobre los actos que se cometían utilizando la hacienda Guacharacas de propiedad de la familia Uribe Vélez. La fiscalía dice que aquí se habría facilitado y promovido el accionar de una estructura armada organizada al margen de la ley que operó desde esa misma hacienda. Los delitos que se le imputan al presidente o que podrían llegar a imputársele al expresidente Álvaro Uribe son concierto para delinquir agravado y homicidio en persona protegida. Esto le cae a Álvaro Uribe nuevamente como una piedra, como una losa, como un baldado de agua fría, porque no olvidemos que ya le condenaron al hermano por lo mismo, por paramilitarismo, conformación de grupos paramilitares. Perdió en este caso su candidata Paloma Valencia y ahora pues es como una especie de perro apestado en la candidatura de Abelardo de la Espriella, donde el señor no pinta absolutamente nada y donde su fortaleza política se ha venido derrumbando y resquebrajando. No quiere decir que los sectores de la derecha recalcitrante que él representa, esa derecha mafiosa, narcotraficante y fascista, pues no estén, no existan, no estén ahí, pues de hecho se fueron con Abelardo de la Espriella, pero pues lo cierto es que la figura de Álvaro Uribe como tal, pues definitivamente ha perdido peso y este señor ahora en su vejez le va a tocar enfrentarse a lo que hizo cuando estaba más joven. Dicho esto, 9:10 a.m, ahora sí entremos de lleno a la campaña política en Colombia, porque ayer, voy a ver si me alcanza el tiempo, porque además tenemos temas, Beto Coral, ese tema ha escalado mucho. Luego yo creo que no vamos a alcanzar a hablar de Beto Coral, eso se los anticipo. En el transcurso de esta hora de comentario, ya llevamos 10 minutos, pero obviamente hablaremos de él y lo vamos a escuchar además más adelante. Lo que sí hay que decir es que el candidato presidencial Iván Cepeda habló con Noticias Caracol, con el director de Noticias Caracol, Juan Roberto Vargas, a horas podemos ya decir, de la segunda vuelta presidencial. Sobre la invitación de Noticias Caracol que Abelardo de la Espriella asistió con su fórmula a la vicepresidencia, José Manuel Restrepo, no olvidemos que él todas las preguntas más o menos de alguna dificultad que le hacen, pues la deja para que José Manuel Restrepo la responda. Por eso Abelardo de la Espriella ha permanecido escondido al lado de su figura vicepresidencial, porque en las ocasiones en las que ha decidido morderle el diente a una pregunta de importante calado en temas de seguridad, en temas de economía, en temas de salud, por ejemplo, de política de vivienda, pues el desaguisado que ha creado es enorme. Un señor que no sabe, realmente no sabe, no tiene ni idea qué va a hacer. Y entonces, pues todo se reduce a poner ahí a su candidato a la vicepresidencia para que responda. Por eso es que Iván Cepeda no aceptó el debate a dos, ¿no? Que tenía que ser con la fórmula vicepresidencial, porque para él se ha convertido como en una estampita de la Virgen de la Caridad, ¿no? Que el señor responda por él. Y entonces esta fue una de las primeras preguntas que le hicieron a Iván Cepeda en Noticias Caracol. En ese espacio de más de una hora le dieron el mismo tiempo que le dieron a Abelardo de las Priellas, solo que Iván Cepeda, por supuesto que asistió solo, no fue con su candidata a la vicepresidencia, Aida Quilcué, por razones obvias. Esta es la respuesta que Iván Cepeda da cuando le preguntan por qué no asistió con su fórmula vicepresidencial.
2: En aras de la transparencia, ayer nuestro equipo se comunicó con la campaña y con el doctor Iván Cepeda para decirle que invitábamos a su fórmula vicepresidencial la senadora Aida Quilcué, pero ustedes dijeron que venía usted solo a esta entrevista.
3: Por una razón muy sencilla, Juan.
2: Señor.
3: Roberto, nosotros le hemos pedido al señor de la Espriella que tengamos un debate. Él ha preferido escudarse, y yo diría ocultarse, detrás de su candidato vicepresidencial. Le hemos pedido que tengamos, como corresponde siempre en estos procesos electorales, un debate franco entre los dos candidatos presidenciales. Entonces, vemos que hay de parte de él esa conducta. Y no, nuestra candidata vicepresidencial es una candidata que tiene una gran solvencia, una gran talla como figura política, y ha dado múltiples entrevistas. En este momento, yo reitero, emplazo al señor de la Espriella a que tengamos un debate. Todavía podemos hacerlo. Todavía queda tiempo para que podamos sentarnos. Hemos incluso propuesto que sea Caracol, RCN, RTBC, las casas periodísticas donde hagamos ese debate. Así que lo estoy esperando.
1: Bueno, pues nada de que se le rehuya el debate, todo lo contrario. Cuando uno escucha a Iván Cepeda, queda mucho, mucho más tranquilo y mucho más afirmado en la decisión que se ha tomado de votar por Iván Cepeda. ¿Cómo gobernará Iván Cepeda un país tan polarizado?, le pregunta, ¿no? Cepeda ofrece diálogo y más diálogo, a diferencia de su oponente, que trata a los seguidores de Iván Cepeda, de la campaña de Cepeda, como mafia o bandola. Esta es la respuesta de Iván Cepeda.
2: Si usted es elegido presidente, doctor Iván Cepeda, ¿cómo va a gobernar un país tan dividido? ¿Cómo lo va a unir? ¿Sobre qué bases?
3: Sobre la base de la concertación, del diálogo, del entendimiento, la serenidad, la eficacia, la posibilidad de demostrar con hechos y no simplemente con retórica que es posible lograr que el Estado y el gobierno sea eficiente. Pero con relación a la oposición, porque entiendo que es esa la pregunta,
2: sí,
3: pues una actitud abierta al diálogo, al reconocimiento y al respeto. Y en eso llamo la atención, porque yo escuché la entrevista que se le hizo aquí ayer al señor de la Espriella y le escuché expresiones realmente muy desafortunadas. Tratar a 10 millones de electores, o cerca de 10 millones de electores del Pacto Histórico y de la Alianza por la Vida, de una banda o una mafia o una bandola, eso me parece muy desobligante. Y así no se puede tratar a quienes no piensan como uno. Yo por lo menos no lo haré. Ni amenazo a mis opositores con ejercer contra ellos la violencia física o simbólica. Todo lo contrario. Vamos a tener una relación de apertura al diálogo, de un diálogo sereno, constructivo. Eso sí, aspiro a que sea respetuoso siempre, franco. Así que esa es mi actitud y mi talante, además, porque no es un asunto que cultivo ahora en esta campaña, sino en toda mi vida política.
1: Bueno, ustedes saben que el tema de la constituyente, pues, significó en este caso para Iván Cepeda el hecho de que muchos grupos que se intentaron acercar para apoyar su campaña, pues pusieran unas líneas rojas, ¿no? Es decir, abandonar la idea de la Asamblea Nacional Constituyente. Y lo hizo precisamente Iván Cepeda, como también lo hizo el presidente de la República, Gustavo Petro. A través de esos acuerdos, que yo creo que esa es una de las grandes lecciones que nos está dejando la campaña, y es el hecho de saber que se puede hablar con el oponente y llegar a acuerdos. Porque, ¿qué más si no, por ejemplo, son oponentes los que se están acercando a la campaña de Cepeda? Me refiero, por ejemplo, a Claudia López, que la vamos a escuchar más adelante. Bueno, pues esas fueron las líneas rojas. Cepeda ha sido contundente con esta frase: la democracia no puede infundir miedo, no por el hecho de que puede ser una convocatoria inoportuna, por ejemplo. Pues se tiene que satanizar la convocatoria de una Asamblea Nacional Constituyente, porque es que es una figura que contempla la Constitución. Entonces, pues quitémosla, ¿no? Pero es que resulta que para eso hay que hacer una reforma constitucional, inclusive para quitar la posibilidad de que existan convocatorias a Asamblea Nacional Constituyente. Es decir, es un derecho que nos asiste a nosotros los colombianos, los ciudadanos, y que se está intentando satanizar como si, cuidado, pues se habla de Asamblea Nacional Constituyente. Entonces Cepeda ha sido contundente con eso: la democracia no puede influir miedo, y comparó la propuesta de constituyente con la propuesta de Abelardo de la Espriella, que sí son inconstitucionales muchas de ellas. Cepeda también insistió en que en lugar de constituyente lo que se propone es un gran acuerdo nacional.
2: Nos hizo mucho daño la propuesta de la constituyente, también dijo Gustavo Bolívar al otro día o a los pocos días de la primera vuelta. ¿Usted comparte esa visión?
3: No, yo creo que es parte del debate político. Uno no puede convertir un derecho de los ciudadanos en un problema, un inconveniente. Eso no me parece que hace honor a la democracia.
2: ¿Pero espanta?
3: No, algunos, puede ser. Pero no, no es
2: fácil.
3: No, la democracia no debe infundir miedo, Juan Roberto.
2: No, tal vez.
3: Y ejercer la democracia, a mi modo de ver, es un legítimo derecho de los ciudadanos. Y hacer propuestas y debatirlas. Así que no hay que infundir miedo con propuestas democráticas. No entiendo por qué propuestas que sí son francamente antidemocráticas parecieran no infundir miedo.
2: ¿Cómo cuáles?
3: Como por ejemplo salir de la ONU, acabar con todo el marco del derecho internacional al cual se debe Colombia, judicializar a los ciudadanos colombianos en las cortes estadounidenses, acabar con las instituciones de justicia en Colombia, como la Jurisdicción Especial para la Paz. Pareciera que esas son normales, pero hablar de constituyente es inmediatamente un terrible asunto.
2: Pero
3: no, lo que nosotros hemos dicho, y yo he sido supremamente reiterativo, es más, se lo he dicho aquí en varias amables conversaciones que hemos tenido, yo estoy por un acuerdo nacional. Esa es mi propuesta, no de ahora. La he venido trabajando, explicitando desde hace años, y me reitero en ella. Hay que buscar que en torno a los problemas estructurales del país haya un acuerdo entre los ciudadanos, entre las fuerzas políticas, económicas, sociales, para poder concertar soluciones de fondo. Y si esa concertación nos lleva a nuevos escenarios políticos, perfecto. Esa es mi línea de acción con la que he sido coherente y la he sostenido y defendido durante mucho tiempo.
1: A Cepeda se le preguntó si él significa el continuismo del gobierno de Gustavo Petro. Interesante la respuesta, escuchen.
2: Que usted ha pregonado que va a ser el continuismo del proyecto que hoy está en el gobierno del presidente Gustavo Petro.
3: Yo lo que he dicho concretamente es que los aspectos más destacados, más importantes, que tienen resultados más positivos del gobierno, los vamos a continuar. Aquellos en los que no ha habido suficiente desarrollo, pues vamos a hacer lo necesario para intensificarlos, y aquellos que consideremos que han sido, bueno, parte de errores, equívocos, vacíos, pues los vamos a reemplazar o vamos a desarrollar políticas nuevas. Así que la idea de continuismo no da la idea de lo que hemos planteado seriamente en esta campaña.
2: Que sus detractores lo han usado para decir, mire, el tema de corrupción, la paz total, el tema del crecimiento de los grupos armados.
3: Bueno, no, los detractores y también ciertos espacios mediáticos, hay que decirlo. Pero lo que yo diría es, más allá de los esquemas ideológicos, hay que concentrarse en los problemas reales. y buscarle solución. Entonces, es a mi modo de ver ahí donde debe estar centrada,
2: claro, y eso,
3: la polémica y el debate que es necesario.
2: Claro, seguramente, pero también hay que reconocer, como usted dice, que muchos de esos problemas se incubaron, se generaron y se uparon en este gobierno.
3: Pues hay algunos, sí, pero hay también soluciones que vale la pena destacar.
2: Sí.
3: Y que hacen parte de un legado que creo tiene un amplio reconocimiento ciudadano.
1: Bueno, y aquí vino la primera pregunta de confrontación con el periodista Juan Roberto Vargas, muy intencionado en esa entrevista, con unas ganas como de afectar en este caso a Iván Cepeda, donde intenta por todos los medios decir que el presidente Gustavo Petro no ha sido respetuoso con las cortes y con la institucionalidad, al punto de que el periodista se empeña, incluso con una molestia visible, en afirmar que esto ha afectado a las cortes, ¿no? Y escuchen el talante de Iván Cepeda frente a esto, donde en las entrevistas que ha tenido Abelardo de la Espriella, el que se enoja, manotea, amenaza, se sale de los papeles es él, ¿no? Abelardo de la Espriella. Aquí resulta que son los periodistas. Es curioso, ¿no? Es curioso. Porque escuchen ustedes el talante de Cepeda y el calado de la respuesta que le da a un periodista que pierde por momentos los papeles. Escuchen.
3: No, es decir, la división de los poderes públicos se ha respetado en este
2: que momento. Que el presidente actual hagámosle una manifestación a la Corte porque no escoge fiscal.
3: No, no, perdónenme.
2: O al la Consejo
3: Corte
2: de Estado
3: ha tenido un desarrollo no y un desempeño absolutamente normal en este gobierno. No ha habido ningún traumatismo que uno
2: que
3: pueda
2: que no puedan
3: decir.
2: Salir de la oficina del Palacio de Justicia es normal.
3: No, perdóneme. Las Cortes han podido actuar de manera democrática en este gobierno.
2: Pero no porque el presidente lo haya
3: no
2: permitido,
3: ha
2: sino porque les ha tocado pararse.
3: Ni ha habido ningún... En el gobierno del expresidente Uribe, si usted lo recuerda, Juan Roberto, se intervino con micrófonos la sala de la Corte Penal.
2: Y hubo decisiones
3: perdón, la
2: judiciales.
3: Sala de la Corte Penal de claro. La Corte Suprema de Justicia.
2: Y hay gente presa por eso.
3: Sí, pero no, aquí no ha habido esa clase de comportamientos criminales.
2: Pero que sí ha habido...
3: Criminales.
2: Sí, pero políticamente...
3: Por los cuales están juzgados hoy personas y condenadas.
2: Claro, doctor Iván.
3: Entonces...
2: Pero sí ha habido... afirmación.
3: Si usted me permite, yo
2: claro, pero escúcheme porque es que la desarrolle y le voy a dar todo el tiempo del mundo.
3: Gracias.
2: Pero el tema es que el presidente de la República no ha sido respetuoso con las otras instituciones.
3: No,
2: ¿usted
3: no
2: lo
3: diría,
2: considera que sí?
3: Mi opinión es, es que no es así.
2: Perfecto.
3: Y se lo puedo explicar por
2: perfecto,
3: qué.
2: Adelante.
3: Ha habido controversias supremamente álgidas, no lo niego. Ha habido momentos en los cuales incluso se han presentado discusiones de fondo. Pero la independencia de los poderes públicos en Colombia ha sido respetada en estos 4 años. No se puede decir que se ha limitado, que se ha perseguido, que se ha encarcelado, que se ha espiado, como ha ocurrido en otros gobiernos, a una persona de otra rama del poder público.
2: ¿Me permite una contrapregunta? ¿Se ha matoneado, se ha estigmatizado y se ha, por
3: ha habido,
2: parte del presidente?
3: Sí, y al presidente también.
2: Sí, pero porque él, es decir, pero él es el presidente que no
3: pero
2: puede.
3: Pero si usted me pregunta a mí qué haré en el gobierno, porque creo que ese es el sentido de la conversación que estamos teniendo.
2: Es la pregunta para redondear y usted tiene razón. ¿Usted va a tomar el mismo camino que su antecesor si usted es presidente?
3: No, yo lo que le puedo decir es el camino que no voy a tomar. No voy a tomar el camino de para ser simpático y hacerme, digamos, una persona que puede ser para algunos sectores

0: más plausible. No, yo no voy a sencillamente entrar en el juego de un enfrentamiento que se quiere presentar como absolutamente necesario e imperativo para poder ganar al electorado. Si es esa, digamos, la estrategia que usted me propone. No, yo defiendo lo que se ha hecho en este gobierno y critico lo que también es criticable en este gobierno, si usted me pregunta. ¿Qué voy a hacer en mi gobierno? Lo he dicho claramente. La conducción del Estado que haré será una conducción democrática, serena, dialogante, con la posibilidad de que haya eficacia y que haya permanentemente un diálogo con todas las instituciones, sin que eso quiera decir que no pueda haber diferencias como ocurre en la democracia.
1: Que es, eso sí es cierto.
2: Eso sí es cierto. Entonces, al final el periodista termina diciéndole, eso sí es cierto. ¿Sí? Después de semejante zafarrancho que arma él solito, el periodista solito, ¿no? Porque parecería ser entonces que el presidente, que ha sido víctima de muchas decisiones bastante cuestionables de las cortes, de las altas cortes, pues entonces el presidente tenía que quedarse callado. Había que coserle la boca al presidente, que se la intentaron coser, ¿sí? Y el presidente no podía en ese caso opinar porque cuidadito pues le decían que era antidemócrata por el hecho de poner en evidencia una serie de situaciones que usted y yo sabemos que se dieron. Es decir, aquí hubo palos en la rueda por parte de las cortes a las decisiones del gobierno. Tanto así que hoy una corte, la Corte Constitucional, todavía tiene en vilo la reforma al sistema pensional en Colombia. ¿Por qué? ¿Por qué? Si se corrigieron todos los vicios. Algo tiene que estar pasando en ese sentido. Y el presidente no puede decir absolutamente nada porque cuidadito pues lo tachan de antidemócrata y de que está dañando las cortes. Ya este señor, el periodista, está diciendo que tenían que salir en helicóptero, que tenían que no podían salir de sus oficinas. No, señor, eso no es cierto. Lo del helicóptero nunca ocurrió. No, nunca hubo un magistrado de la Corte Suprema de Justicia, porque él se hace referencia al momento en el que se estaba decidiendo el nombre de la fiscal, nunca hubo un magistrado saliendo en helicóptero, y eso se desmintió completamente, inclusive por aquellos que generaron el rumor. Pero bueno, en fin, continuemos, porque estas son esas cositas que hay que analizar y que hay que ver, y que lo hacemos aquí al estilo de Todo Noticias Latinas. Otro punto álgido en la entrevista fue el tema de las denuncias de compra de votos de Abelardo de la Espriella en contra de la campaña de Iván Cepeda. Y lo curioso es que no hay denuncia ante las autoridades. Es decir, Abelardo de la Espriella, el punto de él empieza cuando le ponen un micrófono, cuando le ponen una cámara, y entonces que la compra y la denuncia y la denuncia y la denuncia. Y van a notar ustedes un momento en el que el propio Iván Cepeda le pregunta al periodista, ¿y usted sabe si hay denuncias? Dígame, ¿dónde están las denuncias? ¿Usted tiene alguna denuncia? No, el señor se chupa. El señor en la puerta de la fiscalía, no, es que ni siquiera va a la puerta de la fiscalía. Se chupa, se echa para atrás. ¿Por qué, si está denunciando públicamente este hombre irresponsable a la campaña de Iván Cepeda, estar comprando votos, de que hay grupos criminales que están presionando a la población para votar por Iván Cepeda? ¿Por qué no presenta una denuncia? Es lo mínimo que uno puede decir. No, como vaca churrienta va diciendo eso donde quiera que lo entrevistan, pero resulta que nadie verifica si el señor denunció o no denunció. Y eso es lo que le dice Iván Cepeda a Juan Roberto Vargas. ¿Usted ha revisado las denuncias de este señor? Escuchemos este momento, ¿no? Este momento, porque van a notar cómo después de que Cepeda en tono calmado habla de los presuntos delitos cometidos por Abelardo de la Espriella, porque Iván Cepeda le da la vuelta a la pregunta, van a notarlo. Incluso en Estados Unidos, delitos en Estados Unidos, pues el periodista, que inicialmente se mostraba un poco alterado, ¿no?, un poco altanero, baja la guardia y prefiere cambiar bruscamente de tema diciendo que el tiempo apremia. Escuchen esta parte, ni siquiera fue capaz de repreguntar sobre eso, ni siquiera.
0: La contraparte dice que nosotros hemos comprado votos. El doctor de la Espriella ha hecho una lista de políticos del pacto histórico que supuestamente compra votos, pero no ha interpuesto ninguna acción penal en contra de ninguna de esas personas en Colombia. Ha preferido ir a poner una queja en Estados Unidos. En cambio, nosotros sí vamos a interponer acciones penales en su contra, porque sí tenemos elementos que nos llevan a concluir que sí se están utilizando mecanismos de compra de votos por parte de esa campaña.
1: ¿Qué información tienen ustedes,
0: doctor Iván? La presentaremos en estas horas que vienen. Y la vamos a, digamos, a dejar ahí en claro, para que sean las autoridades colombianas, no estadounidenses, las que investiguen estos asuntos.
1: Es decir, no, porque si usted se refiere, para traducir, doctor Iván, el candidato...
0: No necesito de las traducción, se lo digo con toda claridad.
1: No, la traducción para los televidentes es que Abelardo de la Espriella dijo: hay unos señores que están comprando votos y le voy a pedir a Estados Unidos que les quite la visa.
0: Pero ¿y por qué tiene que recurrir a las autoridades estadounidenses? Pero le pregunto.
1: No, habría que preguntarle a él.
0: A él hay que preguntarle cómo es que va a resolver su problema en Estados Unidos con el fiscal. Estados Unidos y del secretario del Tesoro. Yo no sé si usted vio que ayer 11 congresistas de Estados Unidos
1: Demócrata.
0: Le enviaron una carta al fiscal general de Estados Unidos y también al secretario del Tesoro y al señor Marco Rubio, secretario de Estado, diciendo que el señor de la Espriella tiene problemas con la manera en cómo ha sido estructurada su fortuna, que tiene negocios inmobiliarios en la Florida que parece ser ameritan una investigación, que ha tenido negocios con el señor Alex Saab para poder hacerse a su fortuna y que tiene incluso al parecer un inmueble u otros bienes del señor Saab, y que además tiene vínculos con organizaciones que han sido consideradas por Estados Unidos organizaciones terroristas. Que el señor de la Espriella, eso dice la carta, es una figura que constituye un peligro para la seguridad nacional de Estados Unidos. Entonces, esos no son problemas de compra de votos en la costa caribe colombiana, no. Esos son problemas en la Florida con las autoridades estadounidenses. Uh-huh. Esos sí son problemas que va a tener que resolver el problema el señor de la Espriella.
1: Tengo varias preguntas más aquí, pero el tiempo ya premia, 12:24
2: no
1: minutos.
2: No me jodas, tengo varias preguntas más aquí, pero el tiempo ya no premia. Está diciendo semejante cantidad de cosas el senador Iván Cepeda, no de él, de la carta enviada por 11 senadores de los Estados Unidos a la justicia, a la presidencia, a Marco Rubio, a la Secretaría de Estado, diciendo que Abelardo de la Espriella hay que investigarlo, piden investigarlo por los nexos con Alex Saab, que no olviden que es el lavador, el testaferro de Nicolás Maduro. Si Abelardo de la Espriella cree que se va a poder zafar de eso con la misma, con fuegos artificiales y llegando ante la justicia de los Estados Unidos, hacer los shows que él monta, pues está muy equivocado, porque cuando pierda las elecciones Abelardo de la Espriella el domingo, cuando las pierda, porque las va a perder, le va a tocar ya ser un ciudadano común y corriente y responderle. Mejor dicho, yo les voy a decir una cosa hoy, 19 de junio, a las 9:33 a.m. Ustedes saben que yo he hecho análisis sobre, incluso muy anticipado, sobre el acontecer colombiano y especialmente en elecciones. Yo dije, por ejemplo, y los oyentes me pueden decir, yo nunca le oí, yo lo llevo oyéndolo 20 años y yo jamás oí que usted hubiera dicho eso. Yo dije en este programa que cuando que mucha gente iba a llorar la finalización de mandato de Gustavo Petro y que Gustavo Petro iba a salir por la puerta grande. Y no me deja mentir los resultados de las encuestas, donde más de la mitad de la población colombiana apoya la gestión y el mandato de Gustavo Petro en estos 4 años. O sea, ese es un análisis que hice yo aquí. Y a tenor de esos análisis también les hago otro. Si Abelardo de la Espriella no gana el domingo, que no va a ganar, el destino de Abelardo de la Espriella es una cárcel en los Estados Unidos o una cárcel en Colombia. Lo que él prometió para el presidente Gustavo Petro lo va a tener que vivir en sus propias carnes, porque ese señor ha dejado muchas huellas de su pasado o de su prontuario mafioso. Él no solamente, señora que ha votado por él, que ya votó, señor que va a depositar el voto por él,

0: como un outsider que hace 10 meses nadie lo conocía, mucha gente no lo conocía, pues ese señor esto lo va a pagar caro, porque ahora los focos están sobre él. Ahora los focos están sobre él. Lo único que lo puede salvar y medio salvar, porque tiene que verse en el espejo de Álvaro Uribe, imagínese el viejito a estas alturas de la vida, la fiscalía ya lo está llamando. Es decir, el creer que pueden, en este caso, salirse con la suya, pues bueno, fíjese, ahí tiene a Álvaro Uribe. Ahí tiene al hermano de Álvaro Uribe también. Casos que llevaban años y años y años, pero que ahí van saliendo. Ya sentencia en firme, ¿sí? Sin posibilidad de recurso para el hermano de Álvaro Uribe, y Álvaro Uribe va por el mismo camino. Pues con Abelardo de las Piedras va a pasar otro tanto de eso. Así de sencillo. La única posibilidad que él tiene para salvarse momentáneamente es ganar la presidencia de la República de Colombia. Y eso es malo para nosotros, porque como en Estados Unidos le saben todo, entonces, don Donald Trump va a tener un presidente ahí que lo va a mover y lo va a como quiera. Si Donald Trump le dice el día después de las elecciones, Abelardo, quiero que me cedas la mitad de Cartagena de Indias, él va a hacer todo lo posible por entregarle a Donald Trump la mitad de Cartagena de Indias. Claro está que no va a poder, tampoco, porque nosotros somos un país que ahí en medio de la guachapanda, pues hemos sabido tener unas instituciones que han respondido cuando se ha necesitado. No están exentas de crítica, ni están exentas de corrupción. Hemos tenido la mafia esta del cartel de la toga, por ejemplo, ¿no? La mafia dentro de las altas cortes. Eso es verdad, pero al final la institucionalidad, cuando se ha requerido, ha funcionado y ha respondido. Bueno, como tengo poco tiempo, porque son las 9 de la mañana, 37 minutos, les dejo el momento en el que se habló de las supuestas denuncias de Abelardo de las Priella de que la campaña de Cepeda estaba comprando votos o presionando a ciudadanos a votar por él en zonas dominadas por grupos armados, porque el periodista vuelve y le sale con lo mismo, ¿no? Cepeda fue explícito al preguntar al periodista si él sabe si de las Priella, o si él tiene denuncias, o sabe si de las Priella ha denunciado. Y fue un momento curioso porque cuando... Es que, bueno, escúchenlo, no voy a hacer comentario. Escúchenlo y luego más bien comento.
1: Los contrincantes, incluso Abelardo de las Priella y otros, dicen, mire, hay gente a la que la obligan a votar por Iván Cepeda en regiones donde hay estos grupos armados.
2: Si hay denuncias, hay que presentarlas.
1: Ah, eso es importante.
2: Y le quiero decir lo siguiente, ya que lo pregunto.
1: Sí.
2: Presenté ante la Fiscalía General de la Nación hace unos días, precisamente, dos o tres informaciones que llegaron a mi campaña con relación a eso. Porque mi campaña es totalmente transparente. Mm. Nosotros no tenemos ninguna clase de vínculos por debajo de la mesa con organizaciones armadas, si es lo que se insinúa, ¿no? Mm. Para dejarlo totalmente claro.
1: Así lo han acusado.
2: No, y para dejarlo claro aquí también con usted, Juan Roberto, porque usted lo está preguntando. Entonces, no, nosotros no tenemos vínculos con organizaciones armadas. ¿O es esa la duda?
1: No, esa es la acusación.
2: Sí, no, pero como hay acusación, hay respuesta. Ajá. Entonces, no.
1: O sea, hay certeza,
2: y segundo,
1: total de que nadie de su campaña...
2: Sí, hay certeza.
1: Certeza.
2: Sí.
1: Eso es importante.
2: Y si usted tiene alguna acusación o duda, yo le recomendaría...
1: No, tengo la pregunta, que por eso se la hago.
2: Precisamente. Entonces, ya que yo le he dado la respuesta, entonces, si persiste la duda... Entonces hay que ir a la autoridad.
1: Habrá que preguntar a quienes lo han señalado, exacto, si persiste esa duda.
2: No, lo que yo hago cuando llegan ese tipo de acusaciones es ir a las autoridades. Y lo he hecho en esta campaña de una manera absolutamente rigurosa. Tanto en lo que a mí refiere como en lo que refiere al señor de las Priella, por ejemplo. Mm. Porque en estos días, si usted se acuerda, yo he presentado dos acusaciones o denuncias penales contra el señor de las Priella. No sobre especulaciones, sino sobre hechos. Ahora, yo le pregunto, ¿usted tiene información si el señor de las Priella ha interpuesto ante las autoridades judiciales
0: esta parte
2: algún tipo de denuncia penal por esto?
1: Habrá que preguntarle.
2: ¿Pero usted no se lo ha preguntado?
1: Sí, se lo hemos preguntado.
2: ¿Y qué le ha respondido?
1: No ha respondido. Habrá que devolverle a preguntar.
2: Pues entonces hablemos sobre cosas que tengan una mínima consistencia. Claro. Y no sobre...
0: mire, el periodista que le

0: hace la entrevista a Abelardo de la Espriella es el director, no es un chico que está de becario, que lo tienen ahí de becario, y es el que se ha encargado él de hacer las entrevistas él solito a Abelardo de la Espriella y ahora también a Iván Cepeda. Lo que pasa es que Abelardo de la Espriella fue y metió allá a su fórmula la vicepresidencia para que contestara lo que él no es capaz de contestar. Y entonces cuando le pregunta sobre esas denuncias, sobre si había puesto denuncias ante la fiscalía, porque es que denuncias, o sea, yo no puedo decir, es que Juan me robó la gallina. Volvemos con el yo tengo algo con el con las gallinas. Juan me robó la gallina y tal, y que eso se quede así, voy y le digo a este, al vecino allí, no sé qué. Y entonces cuando digo, uy, ¿usted ya denunció? No, yo no he denunciado. Pero, ¿cómo así? Entonces eso es una calumnia. Usted tiene que ir, cuando usted dice que Juan se robó la gallina, usted tiene que ir ante la autoridad a decir que Juan se robó la gallina y a renglón seguido justificar el por qué está haciendo ese tipo de afirmación. Así de sencillo. Pero le pregunta al periodista que si se lo preguntaron a él, y él dice sí, pero no contestó. Entonces ¿para qué le pagan el sueldo al director de Noticias Caracol? Si deja ir un candidato a la presidencia de la República sin que le responda semejante cosa. ¿Usted ha presentado denuncias ante la fiscalía? Sí, pero no nos contestó. Pues claro, por eso Iván Cepeda se le ríe al periodista, pues literal, porque es que causa, además de indignación, risa. Volvamos a escuchar ese momento.
1: O denuncias penales contra el señor de la Espriella, no sobre especulaciones, sino sobre hechos. Ahora, yo le pregunto, ¿usted tiene información si el señor de la Espriella ha interpuesto ante las autoridades judiciales algún tipo de denuncia penal por esto?
2: Habrá que preguntarle.
1: ¿Pero usted no se lo ha preguntado?
2: Sí, se lo hemos preguntado.
1: ¿Y qué le ha respondido?
2: No ha respondido. Habrá que devolverle a preguntar.
1: Pues entonces hablemos sobre cosas que tengan una mínima consistencia.
0: Decirle al periodista, entonces hablemos de cosas serias, parce, o sea, ¿sí? Entonces deje de decir huevonadas, mejor dicho. Eso, en otras palabras diría, deje de decir huevonadas. Hombre, usted es el director de esto, mire el edificio, mire la cantidad de periodistas que tienen, la nómina de personal, lo que facturan. Vuelva de serio, Juan Roberto, por Dios, ¿qué es eso de denigrar así la profesión? No sea imbécil, no sea imbécil, hombre, no sea periodista de bolsillo, no quede tan en evidencia, parcero, respete la hijueputa profesión alguna vez en la vida, sean serios, hombre, sean serios. ¿Cómo así que? Sí, le pregunta. Usted le ha preguntado. Ah, no, él es el que dice, habría que preguntarle a él. Y le pregunta, le repregunta Iván Cepeda, ¿ustedes le han preguntado? Ay, sí, pero no nos ha contestado. Entonces ahora resulta que el que tiene que contestar por él es Iván Cepeda. Hombre, un poco de respeto. Es increíble. Y antes de terminar, porque no se nos vaya el tiempo, quiero que ustedes escuchen la intervención que hizo ayer en Caracol Radio Claudia López. Yo a Claudia López, yo ahora estoy entendiendo muchas cosas que antes entendía, pero no quería entender. ¿Sí? Porque yo también soy un ser humano, yo también me muevo por pasiones, yo soy un ser eminentemente pasional. Y que lo he venido atemperando con el paso de los años, sí, eso es verdad, pero igual eso está en la esencia de uno, ¿no? Y entonces yo con Claudia López la he cuestionado mucho en algunas situaciones en las que, por ejemplo, a mí no me gustó la forma como ella manejó el estallido social en Bogotá. Claudia López se sumó al discurso de aquellos que decían que la primera línea era un grupo de muchachos terroristas. Y yo me niego totalmente. Si no hubiera sido por la primera línea, si no hubiera sido por los muchachos que salieron a protestar en el estallido social y que entregaron su vida, nosotros no hubiéramos hecho el cambio. Y eso lo va a recordar la historia de Colombia cuando se cuente el día que nosotros pasemos a la siguiente fase de la civilidad. Estamos en ella. El domingo nos jugamos eso precisamente. Pasar a la siguiente fase de la civilidad. De ser una sociedad civilizada. ¿Qué es una sociedad civilizada? La que no te mata por el hecho de pensar distinto. Porque es que ese cuentico de que no, hay palabras que matan. No, yo no conozco. Yo no conozco la primera persona en la historia de la humanidad que se hubiera muerto por una palabra que le dijeron. Oiga, usted es mucho gonorrea. ¡Oh, me morí! Yo no conozco. Yo no conozco. No conozco. Otra cosa es que le pongan a un revólver en la cabeza, le dispare y diga, morite, gonorrea, no sé qué. Pues no fueron las palabras las que lo mataron, fue el arma. Entonces, la civilidad, ¿sí? Ya lo otro son formas, decir las cosas de una mejor o peor forma, no echar así tacos como yo, así de un momento a otro que se salen. Son formas. Pero tengan la plena seguridad que a pesar de esas cosas que se dicen acá, yo creo que no me he cargado un solo oyente que diga es que a mí me dio un paro respiratorio, me morí. Cuando usted dijo esa palabra se murió y que los familiares me llamen a decir, oiga Álvaro, es que usted mató con sus palabras a fulanito de tal que era mi hermano. No, eso no, ¿sí? Nosotros vamos a pasar a la civilidad el día que dejemos de matarnos de verdad físicamente. Pero claro, como este señor lo que dice es que va a destripar a la izquierda. Y ya sabemos qué es lo que ha ocurrido. ¿No ve que tienen a ustedes ahí al señor Uribe respondiendo precisamente por masacres, por matar al diferente? Entonces eso es a lo que no queremos volver. Eso es a lo que no queremos volver. Y con Claudia López, esto lo estoy diciendo porque con Claudia López evidentemente yo no compartí esa parte. Me dolió mucho que Claudia López en aquella época se escorara hacia el establecimiento y no tuviera la valentía que la ha tenido, la valentía de decir, no, un momentico, ¿cómo así que terroristas? Como yo tampoco estoy diciendo que saliera a llevarles agüita, no, porque ella era la alcaldesa de una ciudad en ese momento incendiada, eso es verdad. Pero no seguir el discurso de Iván Duque que sacó a la policía a asesinar manifestantes. Y ojo, porque los jóvenes son los que nos van a rescatar en esta elección del domingo. Por favor, jóvenes que escuchan este programa, muchachos, muchachas, mire, a ustedes les debemos muchísimo, muchísimo, muchísimo. Ustedes no saben cómo va a haber un capítulo. El día que pasemos a la civilidad, continúo diciendo, cuando nos sentemos ya seguramente mucho más mayores, ya viejos, ¿no? En nuestro caso, a leer un libro de alguien que le dio por escribir en estos momentos de la historia, ustedes van a marcar un punto importante. Yo estoy seguro que varias páginas de ese libro o de otros libros, ¿sí? Van a hablar de los jóvenes, tanto en el estallido social de 2021 como en el triunfo de Iván Cepeda este domingo. Porque ustedes se han manifestado de una forma extraordinaria, portentosa. Y yo les quiero agradecer en nombre de mi generación, la que es del lado progresista, les quiero agradecer de verdad, de todo corazón. Me les quito la gorra, de verdad, por la berraquera que ustedes han tenido y por la forma como han comprendido y entendido que el país tiene que salir de ese foso profundo, oscuro, en el que nos metieron aquellos asesinos que llegaron al poder. Eso tiene que cambiar y eso está cambiando. Eso está cambiando. La persona que lo dude, es porque yo no sé en qué país vive. Pero nosotros llevamos ya casi 4 años donde ustedes no se han encontrado a un servidor público que tiene el monopolio del uso de las armas porque la Constitución así lo prevé. Estoy hablando de policía, estoy hablando de ejército, que sea en este caso enjuiciado o señalado de haber matado, de haber asesinado, de haber violado. Nosotros venimos de historias donde en los cuarteles terminaban muchachos muertos y les llegaban a los papás y a las mamás con una bandera. ¿Y en qué murió? No, es que resulta que en Tolemaida, que estaban haciendo una prueba de tiro y se le disparó el arma. Que es que resulta que estaban haciendo una prueba de nado y se ahogó. Que es que en los cuarteles mismos, en estaciones de policía, se han llevado personas y las han asesinado. En estaciones de policía se han llevado mujeres y las han violado. Han violado inclusive compañeras uniformadas. Eso pasaba, ese era el aquelarre de nuestra fuerza pública. Convertidos en un aparato criminal amparado por los gobiernos. Bueno, pues eso cambió. Ustedes lo saben que eso cambió. Nuestra policía ahora es una policía decente. Nuestro ejército ahora es un ejército decente que aplica por encima de todo los protocolos del derecho internacional humanitario. Eso ha cambiado. Eso, claro, el que no lo ha vivido, pues le parece huevón. Ay, ¿y eso qué? ¿A nosotros qué? ¿A nosotros qué? Pues, ¿cómo que a nosotros qué? Nosotros no podemos tener una fuerza pública asesina. Porque la fuerza pública está para defendernos. Por eso tienen una ventaja que no tenemos el resto de los ciudadanos. Y es que tienen el monopolio del uso de las armas, porque la Constitución así lo prevé. Y así tiene que ser. Entonces, en esto hemos tenido un cambio y un salto cuantitativo y cualitativo. Por eso yo quiero que usted, eso se lo critiqué yo a Claudia López en su momento. Pero ayer en esa entrevista en Caracol Radio dejó a todo el mundo, tanto que la despidieron así como para salir de ella, porque escuchen lo que dijo Claudia López ayer cuando le dijeron, oiga, es que usted cambia mucho de postura y no sé qué y tal, tal, tal. Pues la explicación que a mí me pareció impecable, Claudia López, ayer, escúchenla.
3: Es que usted tenía que tomar una decisión porque usted tiene una cantidad de gente que la sigue, que la admira y que no se puede quedar en un limbo sin saber usted qué va a hacer. Y usted decidió irse con Iván Cepeda y está en todo su derecho. Ahora, el problema es que le van a sacar todas las grabaciones existentes de todo lo que usted dijo en campaña contra Gustavo Petro. ¿Cómo va a enfrentar eso?
4: Pues Julio, yo creo que esa es la fábula del cambio de opinión. Yo dije toda la campaña que no iba a votar por Abelardo de la Estrella. Entonces que todo el abelardismo y la derecha recalcitrante de Colombia, o explícitamente abelardista o abelardista de closet, salga a decir y a criticarme por no votar por Abelardo, pues francamente me tiene sin cuidado. Eso obviamente son estrategias de comunicación y campaña. Yo soy una mujer progresista y lo he sido siempre. También soy una mujer de carácter que ha luchado contra la corrupción en serio. Y mis críticas al gobierno del presidente Petro son fundadas, no son ideológicas, ni sectarias, ni sin razón. Son precisamente por el deterioro de la seguridad que estamos pagando y que ha inflado a Abelardo, sin duda. Por los casos de corrupción de un gobierno progresista que se comprometió con el cambio y que sin duda defraudó a la ciudadanía, empezando por mí y millones otros, y que también ha inflado a Abelardo. Pero creo que aquí tenemos que, obviamente no yo, todos tomar una decisión. Yo hubiera querido que el país tuviera opciones distintas en la segunda vuelta, por eso competí con un proyecto socialdemócrata, progresista, pero con una oferta de seguridad y desarrollo económico muy claro. Pero el país tomó otra decisión en democracia. Tomó la decisión de pasar a dos personas, a Iván Cepeda y a Abelardo de la Estrella, a la segunda vuelta. Y tenemos que tomar una decisión, no Claudia López, sino 41 millones de colombianos. Y yo creo que ambas candidaturas implican unos riesgos, pero creo que son riesgos diametralmente distintos. El principal riesgo de Iván Cepeda no es el de la corrupción. Iván, a diferencia de Abelardo, ha sido un hombre decente. Abelardo es un mafiosongo, defensor de corruptos y beneficiario de lavarle la cara y posiblemente la plata a toda suerte de mafiosos y corruptos. Iván Cepeda ha sido un hombre decente toda su vida, no estas tres semanas de campaña, sino toda su vida. A mí parece que eso ha sido una diferencia importante y por eso pudimos llegar a un acuerdo serio sobre el Sistema Nacional Anticorrupción, la Fiscalía Antimafia, una nueva descentralización que le quite esa intermediación corrupta a los congresistas. Yo lo que tenía que tomar era una decisión sobre cómo defender la democracia de Colombia y yo sí creo que eso no lo jugamos este domingo. Yo no quiero ser alarmista, ni mucho menos la gente que está diciendo pues que Colombia se va a acabar y la democracia se va a acabar. La democracia no se va a acabar. Y yo voy a seguir aquí luchando por Colombia, por los derechos, por la gente, por las mujeres, por los jóvenes, contra la corrupción, por la seguridad todo el tiempo. Pero sí creo que enfrentamos este domingo dos tipos de candidaturas muy distintas. La de un hombre decente y ético y la de un defensor de la mafia oscuro y corrupto. La de un proyecto progresista que protege los derechos y las libertades y la de un proyecto de derecha que va a restringir y eliminar muchos hechos, derechos y libertades. La de un proyecto progresista decidido y comprometido a corregir sus errores en materia fiscal, en materia de seguridad, en materia de gobierno con transparencia, y la de un proyecto que lo que promete es destripar a sus oponentes, amenazarlos, encarcelarlos, matarlos si es necesario. Yo creo que son dos tipos de riesgos muy distintos. Y también lo digo con toda claridad, nadie, no he visto una persona del lado abelardista tratando de moderar, aterrizar, comprometer con un mínimo de civilidad democrática a esa candidatura. Nada, nada, cero. A este lado mucha gente, no solo yo, ha logrado compromisos, cambios para moderar, para corregir, para poder avanzar. Yo creo que esas son las dos opciones distintas de talante personal, de talante humano, de talante democrático, que tenemos que ir a las urnas a escoger. Y pues yo sí no soy de las que se esconden los momentos difíciles. Yo creo que los momentos difíciles requieren liderazgo, requieren asumir riesgo, requieren hacer algo. Ese algo era mejorar la propuesta de Iván. Muchos lo hemos logrado. Nadie ha hecho esa tarea al otro lado. De manera que esas son las dos opciones en las que hay que escoger. Esa es mi decisión. Es mi decisión en una regla democrática. Las mayorías escogieron estas dos candidaturas. Yo competí porque Colombia no quedara entre esos dos palos. Pero también tengo que respetar la democracia. Cuando uno dice que va a aceptar los resultados, es que los acepta. Es decir, que entre las dos que hay, escoge una. Y vale. Esa es la que yo veo más posible de mejorar pues, y menos riesgosa para los derechos y libertades de la gente.
0: Bueno, pues ahí está. Claudia López, bienvenida a la campaña de Iván Cepeda. Yo quiero que ustedes logren identificar el concepto de socialdemocracia. Ella dice que tiene un proyecto socialdemócrata. El proyecto en el que nosotros vivimos en España, por ejemplo, es un proyecto socialdemócrata. ¿Sí? Pedro Sánchez pertenece al Partido Socialista Obrero Español. ¿Sí? Más allá de, olvidémonos de escándalos, porque escándalos han tenido todos, pues yo para el caso de Zapatero le pongo la Gürtel, ¿no? Al Partido Popular. Pero si ustedes se dan cuenta, en el espectro de la izquierda, en el espectro del progresismo, pues también está Sumar, también está Podemos, cada uno con una interpretación de la izquierda y del progresismo de manera distinta. Hay quienes consideran que las reformas que se tienen que, en este caso, acelerar y que tiene que haber, en este caso, mayor valentía para defender lo público frente pues, al apetito de lo privado, ¿no? Que ustedes ya saben, llega con todo. Y hay un hecho que a mí me parece importante que reivindica a quienes defendemos, en este caso, que los pobres tienen que estar primero. Los pobres tienen que estar primero. Mire, cuando usted hay un incendio, ¿sí? Y usted ha decidido, en este caso, a la persona a la que aparentemente es más complicado rescatar, ha decidido rescatarla, porque las que son menos, están menos complicadas, incluso pueden salir de ese incendio por su propio pie. Pues lo pueden hacer. Entonces, en una visión de un equipo experto, pues se decide rescatar, ¿sí? Porque los otros ya pueden ir saliendo. Usted rescata al que está en dificultades, rescata al que está en mayores dificultades, ¿sí? En este caso, para entender esa política de los pobres primero, si nosotros rescatamos como sociedad a los pobres, nos va a quedar mucho más sencillo rescatar al resto. Porque el resto, probablemente muchos de ellos no necesiten rescate, eso para empezar, y los otros vayan además empujados por haber rescatado a los pobres. Si se rescata a los pobres, los demás venimos ahí, incluidos en ese paquete. Lo que no puede ocurrir es que tengamos por primera vez en la historia de la humanidad una sola persona, por primera vez en la historia, una sola persona bimillonaria, es decir, el señor Elon Musk, acaba de convertirse en el primer ser humano en la historia de la humanidad, valga la redundancia, en convertirse en bibillonario. Es decir, tiene más de $1,000,000,000. Una sola persona. Mientras los niveles de pobreza, mientras los niveles de falta de medicamentos, mire lo que está pasando con África, mientras los niveles de acceso al agua potable, mientras los niveles de acceso a las oportunidades, pues ustedes saben que están en alza. Entonces, ¿eso qué quiere decir? Pues que se crea una sociedad totalmente desequilibrada. Totalmente desequilibrada. Y creer el que tiene mucho, que es que eso no tiene que ver con él, pues hombre, el que tiene ya un billón de billones, pues sí, pero ni siquiera así. Porque seguramente cuando se enferme va a depender de ese asalariado para que lo cure. Cuando se transporte va a depender de ese chofer asalariado para que lo transporte. Cuando le dé hambre va a depender de esa persona que le cocina sus alimentos asalariada. Cuando... Es así de sencillo. Es decir, todo depende de todo. Por eso es importante esa política de que los pobres primero, no porque uno sea muy querido, muy buena gente, ay, tan querido el Álvaro hablando de los pobres primero. No, es que matemáticamente, filosóficamente y políticamente es la única alternativa de empujar este planeta a un mejor estar. No hay otra, no hay forma, no hay forma distinta. Si los pobres se sacan de la pobreza, toda la sociedad se beneficia. Toda la sociedad se beneficia. Es tan sencillo como eso. Y no es difícil entenderlo. Realmente no es difícil entenderlo. Ahora, hay muchos que dicen, bueno, pero es que ¿cómo hacemos si es que los pobres votan derecha? Pero aún así toca, porque también a ellos hay que rescatarlos. O por lo menos a las generaciones que provengan de ellos. Para que no les toque vivir el mundo de la ignorancia, que es la que los lleva precisamente a tener una postura o a entregarle un voto a una persona que cuando llegue la deja sin pan, la deja sin trabajo, la deja sin hogar y a veces hasta la deja sin familia. Así que a pensarnos muy bien ese voto, señoras y señores, colombianos y colombianas, a pensarnos muy bien ese voto. Son las 10 de la mañana, 2 minutos, hay muchos temas más alrededor de la campaña, evidentemente. Nos vamos a dedicar estas 3 horas de este último programa de semana previo a las elecciones ya a nivel general el domingo en Colombia. Pues nos vamos a dedicar a seguir hablando de tema elecciones, ¿vale? Y a estar muy pendiente de la suerte de Beto Coral, porque Beto Coral denuncia torturas en una cárcel de los Estados Unidos. De eso también vamos a hablar y lo vamos a escuchar directamente a Beto Coral, las denuncias que hace. Son las 10 de la mañana, 3 minutos. Ustedes pueden empezar a marcar los teléfonos de Todo Noticias Latinas, 616-44-2225, para entrar en contacto con Diego Bonilvaca. Ya regresamos.
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7: Ya tenemos ahora las 10 de la mañana, 7 minutos. A esta hora ya está conectado don Diego Bonil Vaca para atender las preguntas que ustedes hagan aquí en Todo Noticias Latinas en cualquier campo del derecho. Cuando digo cualquiera, es cualquiera. A veces se suele pensar que son solo temas de extranjería y no, puede ser. Usted tiene un problema con su casero, la pregunta la puede hacer. Que usted tiene un problema por despido improcedente, la pregunta la puede hacer. Que es que usted compró un coche que a la vuelta de 3 días se le dañó y tiene garantía, la pregunta la puede hacer. Don Diego Bonil, respuestas para nuestro abogado todoterreno.
8: Claro que sí, Alvarito. Muy buenos días. Todoterreno, pero con especialidad, porque a veces es bueno dedicarse a cosas puntuales y hacerlas bien y a profundidad, como puede ser el tema de extranjería, el tema laboral, civil, penal. O sea que sí, claro que sí, la audiencia, cualquier duda que tenga, que bueno, se ponga en contacto y si no hay preguntas de la gente, abordando temita. Pero como sé que habrán preguntas, Alvarito, si quieres, vamos con ellos.
7: Vamos con ellos y con ellas. Hola, buenos días. Dígame, por favor, su nombre y de dónde se comunica.
9: Hola, buenos días. Mi nombre es Tatiana y me comunico desde Madrid. Perdón por la pregunta. A lo mejor es un poco de salida de contexto, pero sí me genera pues una duda. Yo inscribí mi cédula para votar aquí en el consulado y ahí decía que votar ahí directamente en el consulado. Pero mi pregunta es si yo me puedo dirigir a Casa de Campo o tengo que ir mañana directamente al consulado. Es que no sé qué hacer.
8: No, pero Tatiana, gracias por la pregunta. Ninguna pregunta es salida de contexto, faltaría más. Todas las preguntas son absolutamente válidas y esta para lo que viene de aquí al domingo, faltaría más. Tú inscribiste la cédula en el consulado y lo hiciste en los calendarios de inscripción de cédula, ¿cierto, Tatiana?
9: Sí, Sí, claro, y me dieron un papel donde decía y consulado, pero entonces si es un sábado, ¿uno se tiene que ir allá o a casa de campo? ¿Cómo es eso?
8: No, mira, hasta hoy podemos votar en la Facultad de Derecho. De hecho, yo lo hice ayer, antes de ayer, súper rápido, súper muy buena organización, la verdad, todo hay que decirlo. Hasta hoy, Alvarito, corrígeme, hasta hoy en la Facultad de Derecho de la Complutense y a partir de mañana 20 y 21 en Casa de Campo en el pabellón satélite, que tienes que llevar la cédula en físico, la cédula en original, es la que hay que llevar, y con esto nos vamos. Habrá que hacer una pequeña fila y es un, digamos, no es donde fue las del Congreso, que fue arriba en el Palacio de Congreso, sino es abajo en el pabellón satélite, donde se juega el baloncesto, pero está todo perfectamente señalizado.
7: Vale, mire, le redondeo entonces el tema. Si usted pincha en el logo de Todo Noticias, que entiendo yo que el teléfono lo tiene porque nos está llamando desde ahí,
8: ¿sí?
7: Se le va a desplegar en la historia, se le va a desplegar la dirección, las direcciones y días donde usted tiene que votar. Le dice que del 15 al 19 de junio, es decir, desde el lunes hasta el día de hoy, viernes, es allí donde ya votó Diego Bonil, que le está comentando, ahí en la Universidad Complutense, en la Facultad de Derecho. Ahí le está dando también la dirección, las rutas, los autobuses, simplemente pincha ahí y le va a aparecer el aviso. Y si va a hacerlo mañana o el domingo, mañana sábado o el domingo, pues va a ser en el pabellón satélite de la Casa de Campo, avenida principal número 9, Metro Alto de Extremadura o Puerta del Ángel, que es la línea 6, o Metro Lago, que es la línea 10, ¿vale? Bueno. Hola, buenos días. Dígame, por favor, su nombre y de dónde se comunica. Buenos días.
10: Hola, buenos días.
7: Sí, señora. Su nombre, por favor, ¿de dónde se comunica?
10: Sandra Peña, de Plaza Elíptica. A ver, era para preguntarle al abogado que un amigo fue y se casó a Colombia. Las cosas no se dieron y ahora se quiere divorciar. ¿Cómo lo puede hacer esa de acá?
8: Bueno, Sandra, gracias por la pregunta. A ver, ¿el amigo está aquí en Colombia y la pareja o expareja dónde está? ¿También aquí en España o está en el país de
10: Colombia? No, está en Colombia. Y él está aquí en Madrid.
8: Vale, perfecto. Pues ya, es decir, no hay ningún problema. Sandra, ¿hijos y bienes hay?
10: No, nada. Las cosas no... Vale. Él se fue a casar, pero las cosas no se dieron para nada.
8: Ok, vale. Pues aquí la única... lo que necesitamos es la voluntad de divorciarse, incluso hoy por hoy. Es verdad que el Código Civil colombiano, hablo de ley colombiana, Sandra, porque me dices que el matrimonio está celebrado en Colombia, ¿vale? Y la persona, la pareja, está allí en Colombia, con lo cual ese divorcio se tiene que hacer ante un notario o ante un juez de la República de Colombia. El Código Civil colombiano invoca unas causales de divorcio: la infidelidad, el malos tratos, las relaciones extramatrimoniales y, desde el año pasado, la simple voluntad. Bueno, y también está la separación de cuerpos de más de 2 años. Al punto al que quiero llegar, Sandra, no tiene ningún tipo de problema. Lo suyo sería hacer un divorcio mutuo acuerdo por notaría, sin hijos y sin bienes, hacemos el divorcio y liquidamos y disolvemos la sociedad conyugal, lo que aquí sería la sociedad de ganancias, o sea, el régimen económico del matrimonio. Diego, que no puede viajar a Colombia, pues no hay ningún tipo de problema, Sandra, para eso están los poderes y para eso estamos los y las abogadas. Para esto, simplemente lo que tenemos que hacer es hablar con la otra parte, allí en Colombia, hacemos el acuerdo y él, en este caso tu amigo, nos haría un poder al equipo jurídico del despacho que tengo aquí en España y en Colombia, y con esto, en un divorcio de mutuo acuerdo, se puede hacer a través de la figura de los poderes. Que no hay forma, que no quiere darme el consentimiento, pues lo hacemos por la vía contenciosa, que también se puede hacer, Sandra. Entonces, tu amigo, que con muchísimo gusto cuente con nosotros, le ayudamos tanto al tema del asesoramiento para ese divorcio, como a formalizar la documentación requerida para poderse divorciar en el país de origen. Esto lo hemos hecho muchas veces aquí en el despacho, incluso dos personas que están en España y se quieren divorciar en Colombia. A través de la figura de los poderes se puede hacer. Y yo siempre voy a preferir, en este tipo de casos, Sandra, el mutuo acuerdo, porque si no hay hijos y no hay bienes, pues caray, ¿qué hay para pelear? El que no quiera estar casado lo tiene que, o sea, así no quiera, un juez se lo va a decir. Entonces, recordemos que el matrimonio es un contrato, que así como se hace por voluntad de las partes, se puede deshacer, ¿de acuerdo?
7: Bien. Don Diego, tengo entendido que ha habido cambios en las razones humanitarias para los venezolanos.
8: Sí, señor. Eso es un parte de los temitas que tenía yo aquí guardaditos.
7: Le dejo ahí esa pregunta, que es importante contestarla para la amplia audiencia venezolana que tenemos. para que estén atentos. De momento vamos a resolver esta otra inquietud. Hola, buenos días. Dígame, por favor, su nombre y de dónde se comunica.
11: Hola, buenos días, Alvarito y Diego. Yo nunca les he dicho que muchas gracias por esta obra social, ¿no? Pero ahora se los digo. Pues por lo menos gracias. A mí me han sacado de muchos apuros. De muchos apuros. Y Diego ya me conoce porque también hemos hecho cosillas con él en la oficina. La pregunta, a ver si lo puedo explicar. Una empresa para lo de la regularización masiva de este año entrega un precontrato y se está esperando que le den el documento para darle de alta al trabajador. La pregunta es, ¿después se puede echar para atrás la empresa? Decir, no lo voy a dar de alta, no le voy a dar de alta.
8: Bueno, aquí muchísimas gracias además todo por la confianza y por seguirnos, sobre todo Alvarito y aquí a este humilde abogado. A ver, aquí depende. ¿Por qué? Porque mira, desde el plano de extranjería yo te diría absoluta tranquilidad, porque si estamos en el plano de la regularización extraordinaria hay que tener en cuenta dos momentos procesales de este procedimiento, perdón la redundancia. El primero, la comunicación de admisión a trámite. Conforme admiten a trámite la solicitud, de manera provisional, ya a esa persona se le asigna el número de NIE, ya hemos comentado cómo puede solicitar su número de afiliación, y con esto ya puede empezar a trabajar sin ningún tipo de problema, que comience a trabajar, ojo, sin que salga aprobada la resolución, con la mera admisión a trámite, a mí ya me habilita a trabajar, primer extremo. Segundo, cuando salga la resolución aprobatoria, pues ya en cualquier momento le pueden dar de alta. Ojo, ojalá sea con ese contrato. ¿Vale? Se prefiere con ese contrato, pero si por A o por B, este empleador no quiso, fue mal llamado, favor, lo que sea, no le quiso dar de alta, no hay problema porque la eficacia de este permiso no está sujeta al alta efectiva en la Seguridad Social. Esa es una de las bondades de la regularización, es que me deja trabajar y si Diego Bonil me hizo la oferta y luego no quiso darme de alta, en el plano extranjería no hay ningún tipo de problema. Me puede dar de alta Álvaro Hernández, en un ejemplo, ¿vale? Y con esto, lo decíamos el día de ayer, necesito que me cotice mínimo 6 meses juicioso y tenga contrato en mano a la hora de renovar. Primer escenario o el segundo. Diego Bonil me dio alta 3 meses, me despidió, me inscribí como demandante de empleo y aquí ya con esto la ley me permite la modificación o prórroga o renovación, ¿vale? Plano laboral. Esto es otro capítulo, ¿vale? En el plano laboral, si yo te hago un precontrato, yo como empleador me estoy obligando. Por supuesto, el contrato es ley para las partes, lo decía mi maestro Fernando Inestrosa. O sea, el contrato se tiene que cumplir a rajatabla. ¿Qué quiere decir? Que si el empleador no quiere darte de alta en la Seguridad Social, yo como persona trabajadora puedo decir, caray, pues esto es un incumplimiento de contrato. Hay una demanda de derechos y de cantidad, ¿vale? Entonces, por eso es importante aclarar dos planos. En el laboral puede haber un incumplimiento de contrato, pero en el plano de extranjería no hay ningún tipo de problema. Con el que le dio de alta, quiso o no quiso, igual yo puedo trabajar con cualquier otro empleador, ¿de acuerdo?
7: Vamos con otra. Hola, buenos días. Dígame, por favor, su nombre y de dónde se comunica.
12: Hola, buenos días. Mi nombre es Viviana y me comunico aquí de Madrid.
7: Adelante, Viviana.
12: Mi esposo, o sea, mi pareja, convivimos juntos aquí, él es de Nicaragua. Y vamos a viajar a Colombia el próximo mes. Él necesita visa para entrar a Colombia. Él es residente de acá. La nacionalidad solo es residente.
8: Muy bien, Viviana. Para nada. Recordemos que todos los países latinoamericanos, incluido Nicaragua, están exentos de la obligación de aportar una visa. ¿Qué pasa?
12: Perdón, abogado, lo interrumpo. Y me dice, Viviana, que solo los del Caribe Norte no necesitan, pero que los demás sí. Entonces, yo quería preguntar esa parte.
8: No, es decir, inicialmente no hay ningún tipo de requerimiento, es decir, para otros países del contexto africano, incluso parte de las cosas, a ver, dejamos a ver, los ciudadanos colombianos necesitan, no, pero esto es, vamos a ver, si yo soy nicaragüense, el nicaragüense inicialmente no necesita, es decir, estamos hablando de estados latinoamericanos, y como norma general, no necesita. A ver, él podrá entrar seguramente con 90 días, ¿vale? Lo que sí hay que tener cuidado es que si se pasa de los 90 días, tiene que, si se pasa los 90 días, le pueden poner una multa, ¿vale? Pero en estricto rigor jurídico, yo entendería que no piden un visado. Es decir, estamos hablando... Ah, bueno, espérate, retiro y rectifico. Viviana, te pido mil disculpas. Ojo, lo estoy aquí viendo en la página, además del consulado. Los ciudadanos de Nicaragua necesitan obligatoriamente para ingresar a Colombia, independiente de si el motivo es de viaje, de turismo, de tránsito. Tienes toda la razón, lo rectifico y me aclaro. Sí nos piden, ¿vale? Un ciudadano nicaragüense, estoy viendo aquí en la página de Cancillería de la República de Colombia, sí exigen el ingreso... perdón, el portar una visa, ¿vale? Hay una exención por tener otro tipo, o sea, hay exención por nacionalidad. Los ciudadanos nicaragüenses nacidos en las regiones autónomas de Costa Caribe, Norte y Sur, ya no tienen ingreso libre, pero Colombia reactivó el requisito de visado para todos los ciudadanos de ese país. Y si, por ejemplo, él tuviera una visa a los Estados Unidos o un visado Schengen, el visado Schengen lo quito porque es residente legal aquí, lo cierto es que podría entrar sin visado. Con lo cual, sí, lo rectifico y lo aclaro, Viviana, y me disculpo de antemano. Sí va a tener que pedir un visado. Esto es un visado que seguramente tendrá que tramitarse. Hoy en día casi todos son en línea. En caso contrario, sí, a través del Consulado General de Colombia aquí en Madrid. Y esto sí es, antes de un mes el viaje, sí sugeriría ponernos manos a la obra, ¿vale? El trámite de la visa colombiana se realiza a través de la oficina virtual de la Cancillería y tiene un costo aproximado, ojo, $324 norteamericanos, ¿vale? Entonces, recomiendan desde la Cancillería, más o menos con un mes, mes y medio de antelación, empezar a hacer ese trámite, ¿vale? Entonces, sí es importante, personas nicaragüenses que quieran ir a Colombia, sí les están pidiendo un visado, ¿vale?
12: Bueno, señor, o sea, que el hecho de que sea residente no vale.
8: No, porque su ley personal sigue siendo la nicaragüense, ¿vale? Es decir, sigue siendo... Otra cosa es que él se haga español. Cuando tenga la nacionalidad española, sí, claro, sin problema, puede entrar con un pasaporte de español sin ningún tipo de problema, ¿vale?
12: Bueno, señor, muchísimas gracias.
7: Venga, a usted muchas gracias por su llamada. Son las 10 de la mañana, 21 minutos. 10 de la mañana, 21 minutos en Todo Noticias Latinas. Don Diego, ahora sí, entremos con el tema de los venezolanos.
8: Sí, importantísimo, lo teníamos que comentar también, Alvarito, porque el día de ayer, no, antes de ayer, se publicó una nueva instrucción por parte de la Secretaría de Estado de Migraciones para las personas, ojo, esto solo para las personas de Venezuela que tengan una residencia por circunstancias humanitarias. Ya lo hemos comentado varias veces acá, hasta el pasado 12 de junio se estaban emitiendo las residencias por humanitarias. ¿A quién le daban humanitarias? Recordemos, soy venezolano, venezolana, entré a España, pedí asilo, me denegaron el asilo. Y desde el 2018 hasta el año 2026 se calcula más de 300.000 solicitudes de residencia por circunstancias humanitarias. ¿Qué pasa si yo tengo las humanitarias en este momento y paso el 12 de junio? Entonces, ya comentábamos que esta persona, si está en la inicial, tiene que esperar a que cumpla esa anualidad y 60 días antes o 90 días después puede hacer la modificación. Primer escenario. Segundo escenario, si usted tenía una residencia por humanitarias renovada, el hecho de tenerla renovada le permite hacer una modificación del artículo 191 en cualquier momento. Usted puede modificar cuando usted quiera, siempre y cuando acredite que tiene un contrato, ¿vale? O que es autónomo y está trabajando. En ese caso podemos hacer la modificación. Y hablábamos del tercer escenario, es el que pidió asilo y todavía no se le había resuelto. Entonces, en ese caso, y antes del 30 de junio, podemos hacer la regularización extraordinaria al amparo de la disposición adicional vigésima. Hasta ahí todo correcto. ¿Qué viene a hacer la instrucción? Viene a flexibilizar los criterios de modificación. Entonces, si yo le dije a usted que en el escenario 2 tenía que tener un contrato, por ejemplo, ya con que yo esté en búsqueda de actividad de empleo, por ejemplo, me facilita esa modificación. Estábamos en un vacío, en un sinsentido jurídico de los hijos, las hijas de humanitarias. ¿Qué va a pasar? Lo que viene a hacer esta instrucción es a aclarar y decir que vamos a poder hacerles una X25, es decir, una residencia de menor de edad no nacido o nacido en España, y ya no nos van a pedir ni medios económicos y tampoco nos van a pedir informe de vivienda adecuada. Es un primo hermano de la regularización extraordinaria para menores de edad, conforme lo estamos haciendo. Entonces, venezolano, venezolana, si usted tiene a sus hijos menores de edad y se quedaron por fuera de las humanitarias, o estamos próximos a que se venza esa segunda o primera anualidad del permiso, tranquilo, se puede hacer, vamos a poder hacer una modificación al amparo del artículo 160 del reglamento de extranjería. Entonces, es una instrucción que nos viene a aclarar muchas cosas, viene a flexibilizar un poco, porque claro, si España les ha protegido, si les concede una residencia por circunstancias humanitarias, mal sería por parte de este Estado de Derecho dejarles por fuera y dejarles irregulares. Es gente que está cotizando, es gente que está trabajando, sus hijos van al colegio y serán futuros ciudadanos españoles. Entonces, lo que busca la instrucción es facilitar las vías de regularización para el que no tiene contrato, para el que está buscando trabajo y para el que tiene a sus hijos y a sus hijas en próxima situación irregular o que no se verían cobijados por la residencia por circunstancias humanitarias. Viene a facilitar mucho las cosas para el colectivo de personas de Venezuela aquí en España, Alvarito, básicamente.
7: Bueno, pues más explicado para dónde. 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Diego, las personas que están llegando tarde a la presentación del expediente de regularización extraordinaria, ¿ustedes tienen algún servicio adicional, digamos, algún horario adicional en el que se pudiera llegar de pronto a echar una mano con las personas que están pendientes?
8: Sí, la verdad, yo tengo que dar una enhorabuena a todo el colectivo migrante, Alvarito. La gente ha hecho las tareas, la gente ha hecho los deberes súper bien hechos. Los expedientes los tenemos casi todos al 90%, me atrevo a decir, ya registrados. Llegan unos poquitos, todavía hay personas en las que de hecho hemos estado haciendo como un sondeo con las chicas en el despacho, quedan pocos. Yo iba a decirle a ti y a la audiencia que hasta el 25 íbamos a recibir solicitudes, la verdad que casi todo está presentado. Sí, es verdad, por ejemplo, se activó con el Colegio de Abogados tarde, pero se activó una forma de obtener el servicio del informe de vulnerabilidad, le podemos ayudar. Los antecedentes penales de Colombia, también tenemos cómo ayudarles. La persona que tiene, no solo en el caso colombiano, lo he dicho muchas veces del contexto africano, por ejemplo, el tema de los antecedentes, hacer la declaración responsable, el tema de querer ser autónomo. Si por algún motivo usted no ha entrado en la regularización o lo quería hacer por su cuenta y quiere hacerlo con profesional, todavía está a tiempo, ¿vale? Lo que sí le voy a pedir a nuestra audiencia o a las personas que me escuchan es, no me venga usted 30 por la mañana a decirme que quiere contratar un expediente porque no voy a poder. O sea, eso es físicamente imposible. El 30 de junio es el próximo, es el martes, no de esta, sino de la siguiente semana, nosotros estaremos recibiendo expedientes por tarde, tardísimo, entre jueves 25 y viernes 26, para que nos dé tiempo material del fin de semana, lo último que se puede hacer. Pero en realidad, Álvaro, creo que casi todo el mundo se ha movido, todo el mundo se ha volcado, las personas interesadas, desde luego, en todo este tema de la regularización. Pero sí, tenemos casos que faltará alguno de emergencia, cuente con Bonilbaca Abogados, que lo vamos a hacer. Lo que sí le pido, el 29 por la tarde o el 30 por la mañana, no me venga a contratar un trámite porque desafortunadamente es que no nos da tiempo material. Con lo cual, entre jueves 25 y viernes 26 serán los últimos días, digamos, en los que estemos recibiendo expedientes para la regularización, Alvarito.
7: Muy bien. 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Don Diego, nos encontramos el lunes.
8: Bueno, Alvarito, antes de irme, simplemente la audiencia que son de Colombia, por favor, no importa el color, hay que votar. Hay que votar. Quien no ha participado no tiene derecho a hablar. Animo a todas las personas colombianas que voten. Votemos por la vida, votemos por nuestro amado país y sobre todo que gane la democracia. Y esperemos tener buenas noticias el lunes, Alvarito. Así que nada, fuerte abrazo, buen fin de semana y el lunes más asesoría.
7: Venga. Ya tenemos las 10 de la mañana, 28 minutos, 10 de la mañana, 28 en todo Noticias Latinas. Voy a hacer una pausa corta, ya estoy de vuelta con ustedes, no se nos vayan a ir porque no olviden que tenemos Expo Artesanía.
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14: Alvarito, buenos días. Quería pedir el favor a la audiencia si de casualidad alguien ha encontrado una mochila que perdí en Avenida de América. Llevo la documentación y vamos la cédula, con lo cual no voy a poder votar este fin de semana y me da mucho coraje. Así que si alguien la encuentra, por favor, que se ponga en contacto conmigo en el 634-826295. 634-826295. Mi nombre es Elena Rivera.
7: Bueno, pues Elena Rivera está buscando la mochila que se le ha quedado por Avenida América. Así que si ustedes la han encontrado, no olviden que ahí hay una cédula de ciudadanía con muchas ganas de votar, que si no la encuentra, pues no va a poder hacerlo. Son las 10 de la mañana, 29 minutos en todo Noticias Latinas. 10 de la mañana, 29.
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16: Hola Álvaro, buen día para ti, para los oyentes, para Luis. Sí, está muy bueno. Ayer estaba descansando, pero lo vi por el Facebook Live y hoy está muy buena la entrevista que estás pasando por aquí. Otra cosa es que hace un par de días vi que han capturado a un coronel o no sé, que tiene mucho que ver con estas desapariciones y que como que era alguien que estaba desaparecido y lo han capturado, que tiene que ver mucho con Uribe. ¿Sabes algo de eso? Buen fin de semana para todos.
7: Bueno, pues voy a ponerme a buscar porque la verdad he estado tan absorto con el tema de elecciones que no le he parado bolas. Voy a mirar, ¿vale? Ya tenemos las 10:31 minutos en todo Noticias Latinas, 10 de la mañana, 31. 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
18: Adiós. Ahora que dices que Donald Trump lo llamará a la Velardo de Civil Ecos, imagínate cómo debe estar frotándose las manos con las ganas que tiene de coger y recuperar Panamá y hacer lo que le dé la gana. Va a ir de cabeza por ese sitio en cuanto a Velardo quede, si es que queda.
7: A mí me llama mucho la atención porque ahora estaba viendo, yo no lo leo porque estoy metido en otra cosa y no me queda tiempo, pero hoy estoy un poquito desocupado, ¿no? Y estaba viendo el mensaje de un oyente aquí por el chat de Facebook Live, donde dice que está esperando que llegue el lunes para ver la cara mía de cuando se confirme que ha ganado Abelardo de las Priella. Algo así, ¿no? Y que la gente que me escucha pues va a votar por el otro para llevarme la contraria después de que he hecho todo lo posible para meterle la candidatura a Iván Cepeda. Mire, Ojalá las consecuencias de votar por este señor, por Abelardo de las Priella, fueran solo eso. ¿Sí? La de ver la cara de una persona a la que uno no quiere, triste, aburrida, acongojada. Porque evidentemente se los adelanto. Si ese señor llega a ganar, yo voy a estar muy triste y muy acongojado el lunes. Claro que sí. Claro que sí. Porque es que, primero que todo, porque yo no soy una máquina, no estoy hecho de inteligencia artificial. La inteligencia artificial podrá ser muy inteligencia artificial y podrá tener toda la información que quiera, por cierto, información que es nuestra, hecha por humanos, averiguada por humanos, redactada por humanos. Es decir, nosotros somos los que le servimos eso a la inteligencia artificial, que no deja de ser eso, una máquina recolectora de todo lo que ve en la nube. Pero emociones no tiene. Usted no va a ver llorando a una máquina de inteligencia artificial porque perdió a Abelardo o porque ganó Cepeda o lo contrario. Usted no la va a ver llorando, hijo de pucha, y ahora yo tan triste, yo tan contenta que estaba. Una máquina, por ejemplo, que prepara la cena en la casa, hecha de inteligencia artificial. Yo tan contenta que estaba con el gobierno de Petro y va y gana este. Ahora, ¿qué va a pasar con nosotros las máquinas a base de inteligencia artificial? No, eso no lo va a ver. Yo soy un humano y reivindico las posibilidades que tenemos los humanos de manifestar sentimientos, que es lo que nos hace, lo único que nos está haciendo diferentes de la inteligencia artificial. Con lo cual usted no me ofende al decirme que yo, que quiere ver mi cara de tristeza y que quiere ver mi cara cuando perdamos las elecciones. No me ofende en absoluto. Por el contrario, me llena de contenido humano, porque los humanos estamos para eso, para exteriorizar emociones. Hay de aquellos que no son capaces de exteriorizar emociones, que son como estas cajitas que todos se lo han guardado y de un día para otro estallan con una chiripiorca incluso maluquísima que les puede incluso hasta definir la existencia, porque no fueron capaces de reaccionar emocionalmente

El referente que nos quieren poner a nosotros es o Milei o el presidentucho esto que tienen en Ecuador, que por cierto vuelve a declarar el conflicto armado en Ecuador y amplía la protección legal a los militares para que cometan todas las tropelías que están cometiendo. Eso solo lo saben los ecuatorianos. Pero si el referente es eso, si el referente es Donald Trump, hágame el favor, un señor que fue capaz de armar una guerra, él armó una guerra con Irán y ayer se rindió y firma un documento en el Palacio de Versalles al lado de Macron, que ofendió hasta el cansancio, hasta lo imitó en esa actitud ridiculesca en el que el personaje ridículo ridiculiza a los demás, que no hay cosa más ridícula que ver a un ridículo ridiculizando a otros, ¿no? Pero esa es la tontería en la que vive esta extrema derecha, que se revuelca en sus propias tripas, ¿no? Que está dividida entre unas personas que ganan mucho siendo de extrema derecha, ganan mucho, ¿sí? Y otras que no ganan nada, pero que defienden la extrema derecha y pueden llegar a ser víctimas de ella. Lo que pasa es que, claro, ante la pequeñez y el estrechamiento intelectual y mental, ¿no? Pues uno termina diciendo esas cosas. ¿Que quiere ver la cara mía de tristeza? Pues si quiere, yo le mando una foto triste, un videíto, para que usted, ¿no?, calme sus ansias, ¿no? Calme incluso hasta el morbo, porque eso debe dar morbo, ¿no? Verle al otro, a la persona que uno no quiere, incluso hasta puede llegar a sentir algún tipo de resistencia, odio, pues seguramente usted querrá que eso ocurra. Lo que pasa es que esto va más allá, porque yo siento que nosotros vamos a perder a Colombia si votamos por Abelardo de la Espriella. Vamos a perder a Colombia. Y esto ya es un tema serio, esto lo supera a usted, me supera a mí, me supera a mí. Y nos podemos encontrar al final del camino llorando los dos, porque perdimos la oportunidad de haber evitado el desastre. ¿Ustedes creen que este señor, que ya le tocó conformarse con un acuerdo porque sabe perfectamente que eso le va a pasar factura en las elecciones de mitad de mandato en octubre, ¿sí? Donald Trump, me refiero. Y que aparte de eso le ha metido casi 300 mil millones de dólares a la guerra. 300 mil millones de dólares. ¿Ustedes quién cree que va a pagar la factura de esa guerra que el hombre armó? Porque un día se levanta, porque es así, un día se levanta con un dolorcito acá y entonces decide incendiar el mundo. Porque es así, son matones de barrio, son matones de barrio. Al igual que Abelardo de la Espriella, es un pobre matón de barrio, es un pobre matón de barrio, ¿sí? Es tipo de esos que nadie quiere, ya lo dicen los vecinos de él, desde chiquito la gente le tenía resistencia porque lo veían como eso, como el malo del barrio, ¿sí? Por ahí hay incluso testimonios de gente que dice que incluso maltrataba a su mamá, a la mamá de Abelardo de la Espriella. Pero digamos, usted está en libertad de decidir esa suerte para el país. Yo lo que le digo es que el patriotismo, ese patriotismo de ponerse la camiseta, la mano en el pecho, levantarse, que el himno, que no sé qué, la manillita con la bandera de Colombia, esas cosas, ¿no? Ese patriotismo no lo tendríamos que tragar cuando Abelardo de la Espriella nos entregue un país más chiquitico que el que recibió. Si es que lo entrega, si es que lo entrega. Pero, pues claro, es ahí el gran dilema. He ahí el gran dilema. ¿Hasta qué punto la mente ignorante colombiana va a superar a la mente pensante? Porque a mí ustedes me van a disculpar, pero aquí hay que decir las cosas como son. Hay que decir las cosas como son. A mí me parece que para uno tomar la decisión de votar por este señor, una de dos, o se va a beneficiar ya sabe que se va a beneficiar de un gobierno de una persona con nexos con la mafia, por activa o por pasiva, eso está por ver, las autoridades tendrán que investigar. O sencillamente por pura y física ignorancia. Y yo me temo que es más lo segundo que lo primero. Hay mucha gente que no se va a beneficiar de esto. Mire, les voy a poner un ejemplo. Son las 10:41. Vamos a coger un tema, que ustedes ya saben que eso es así. El señor dice, un solo tema,
El Señor.

Obrador dice que va a reducir el tamaño del Estado y que él va a sacar a 700 mil funcionarios. 700 mil funcionarios. Listo, perfecto. Sáquelos. Hágalo, ¿cierto? El problema es que el señor que quiere ver mi cara de tristeza el lunes cuando llegue aquí con cara de perro, dice que porque perdimos, que yo no creo, le estoy siguiendo un poco la cuerda. Este señor ya ganó. El lunes se va a sentir ganador, ¿cierto? Se va a sentir ganador, seguramente se va a sentir más tranquilo y va a decir ese periodista, ese no sé qué, perdió. Y seguramente nos va a mandar un mensaje y seguramente va a llamar y seguramente se va a nos va a ridiculizar y se va a extasiar en su éxito y en su triunfo. 700 mil trabajadores públicos. Esos 700 mil trabajadores públicos, ¿sí? Primero que todo, para que salgan de la administración pública cumpliendo lo que dice Abelardo de la Espriella de que va a reducir el tamaño del Estado. Para que salga de la administración pública tiene que haber un acuerdo, porque él podrá ser muy el presidente, pero los trabajadores tienen derechos. Y tendrá que haber un acuerdo laboral, ¿sí? Donde la factura de las indemnizaciones, porque uno no puede echar por más empleado público que sea, e incluso menos si es un empleado público, usted no puede echar a la gente, oiga, ya mañana no venga, porque es que estamos en crisis, porque es que está, a mí, al trabajador le importa un pepino. El trabajador va y le inicia a usted un proceso como Estado para que le justifique, y si no le justifica ese despido, le indemnice. Y las indemnizaciones para personas que están trabajando con el Estado, se les paga todo, hasta la risa. ¿De dónde se va a sacar ese recurso? Pero peor aún, ¿está la empresa privada preparada para absorber esa mano de obra que queda ociosa, que queda sin trabajo? Vale, no, la empresa privada no está preparada. Porque en lugar de incentivar, en este caso, la generación de puestos de trabajo, cuando usted saca 700 trabajadores públicos a la calle, usted va a sacar 700 mil personas junto con sus familias que van a tener que pensárselo dos veces cuando van a cine, cuando compran un libro, cuando se comen un helado en el parque, cuando comen en la calle, cuando van a comprar útiles escolares, en fin, todo. O el paseo a Cartagena. Todos se lo van a tener que pensar más de dos veces. ¿Por qué? Porque están sin empleo, ¿sí? Y porque le ha sacado usted, ha extraído usted 700 mil consumidores que ya no van a consumir lo mismo. Si consumen, no van a consumir lo mismo. Porque es obvio que cuando uno se queda sin trabajo, uno se piensa dos veces las cositas, ¿no?, que realmente necesita. Y entonces, en lugar de aumentar la demanda de cosas, que es lo que hacen los empresarios, ¿no?, empresa de esto, fabricación de tal, no sé qué, las cosas que la gente compra, en lugar de aumentar la demanda, lo que va a hacer es disminuir, en este caso, la demanda. Y cuando se disminuye la demanda, porque usted tiene 700 mil nuevos desempleados en la calle, cuando se disminuye la demanda, también se tiene que disminuir la oferta. Si hay mucha menos gente demandando cosas, pues tendrá que haber mucha menos producción de las cosas, porque lo que no voy a hacer yo es producir lo mismo si no estoy vendiendo lo mismo. Y entonces eso va a ser en cascada, ¿sí? Esos 700 mil luego se pueden convertir en un millón y medio, porque si esos 700 mil están parados, ¿sí?, y no van a poder consumir las cosas que antes consumían, pues obviamente la producción se tiene que caer y se tiene que disminuir, porque esos 700 mil es un pellizco muy grande de consumidores. No estamos hablando de 4 o 5, estamos hablando de 700 mil. Eso en cuanto al concepto de la economía, de la macroeconomía en un país. Y entonces todo va, como decía el presidente, todo va cayendo, ¿Sí? Se disminuye la demanda, se disminuye la oferta. Al haber disminución de oferta, se necesita menos mano de obra porque se produce menos, más gente a la calle, adicional a los 700 mil, etcétera, etcétera, etcétera. Eso en una parte. Ahora bien, dice la señora que va a votar
O dice el señor este que escribe aquí por el chat, ¿no? Que quiere ver mi cara triste cuando perdamos. Dice ese señor, apoyan a el señor que dice que va a sacar a 700 mil funcionarios públicos a la calle para darle contento a usted y que usted aplauda como foca y crea que esto es buenísimo. Pero se nos vamos a ahorrar no sé cuánta plata. Listo, perfecto. Resulta que hasta el año pasado, hasta cuando estaba el gobierno anterior, había una capacidad, por ejemplo, de 100 mil cupos en colegios, en universidades, en fin. Resulta que al sacar usted a la calle funcionarios públicos, pues cuando hablamos de funcionarios públicos, porque alguna labor tendrán que estar haciendo esos funcionarios públicos dentro del sector público. Y dentro de funcionarios públicos podemos hablar de profesores, de médicos, de soldados, de policías, de los trabajadores de las carreteras, de todo lo que usted entienda por público. Los recogedores de basura, todo lo que usted entienda por público. No es solamente decir 700 mil a la calle. No, es que ya va a faltar esas 700 mil personas que habían, ya no van a estar. Esas 700 mil manos multiplicadas por 2, 7 y 7, 14, 1.400.000 manos que hacían cosas, ya no van a estar. Ya no van a estar. Entonces el día que usted vaya a solicitar un cupo en el colegio, le van a decir, perdóneme, pero es que se ha reducido la oferta de cupos. ¿Pero cómo así si el año pasado ofrecieron 100 mil cupos y ahora me dice que son solamente 50 mil? Claro, ¿no es que nos redujeron también la plantilla de profesores? ¿Y qué es que la seguridad en el barrio ahora se tomaron los delincuentes? Claro, ¿no es que nos redujeron en la plantilla de policías? ¿Y qué es eso que es que a mi familia no la atienden en el hospital? Claro, ¿no es que nos redujeron la plantilla de médicos? ¿O ustedes creen que eso, que los médicos y las enfermeras y los policías y los maestros y los funcionarios públicos en general caen del cielo? No seamos pendejos. No seamos pendejos, o sea, no seamos pendejos. O entendemos. No sean tan pendejos de pensar que ese tipo de medidas que a usted le encanta escuchar y va y aplaude como foca, no le va a afectar, que es que a usted lo va a dejar tranquilito. No, hombre. No es así, no funciona de esa manera. Eso lo dice esta vaca churrienta del Abelardo de la Espriella que va soltando cosas para que usted lo aplauda. Y como además el nivel intelectual entre ustedes se parece, porque normalmente uno vota lo que se parece a uno, pues entonces va el país condenado. Y eso para hablar de lo interno, ¿sí? Una quiebra de la economía en uno de los mejores momentos de la economía colombiana. ¡Ay, pero cómo se le ocurre! Y denle ni jodan con el tema de la deuda. ¡Y la deuda! La deuda que está que pagó este gobierno, por cierto, entre otras cosas. No porque no debamos, tenemos una deuda externa. Pero este gobierno se encargó de pagar mucha cosa, ¿sí? ¿Que dejó quién? El hueco que dejó Iván Duque. Entonces ustedes verán. Ustedes verán que se les derrumba el país, ¿sí? Y esta persona que podría estar triste el día lunes, pues esta persona ya trabajó lo que tiene que trabajar. Yo me puedo ir a vivir a Perú, donde es mi marido. Me puedo quedar aquí en España, de donde no me están echando y por el contrario tengo la nacionalidad. Yo puedo seguir viviendo el cuento. Me preocupa los que queden en Colombia. Me preocupa la gente que sostiene a sus familias desde aquí y que le toca hacerse un trabajito más para poder mandar allá. Porque si usted cree que es que entonces nosotros por el hecho de estar aquí estamos blindados y la persona que manda para la comida, la persona que manda para los servicios, la persona que manda para la universidad que resulta que Juan está estudiando hoy en una universidad gratuita, pública, pero cuando llegue a Abelardo, qué público ni qué nada. Ahora resulta que le toca meterse la mano al bolsillo para poder sacarlo de un semestre si es que quiere que su hijo siga estudiando. Entonces no seamos pendejos. Eso es ser uno muy pendejo en la vida, de verdad. ¿Cómo va uno a votar por el que primero no tiene ni puñetera idea de qué hacer con el país? Porque ese señor, cada vez que yo lo veo, me doy cuenta que es el candidato menos preparado en la historia de Colombia para manejar los destinos del país.
Con decirle que inclusive está por encima Andrés Pastrana, que eso ya es mucho decir. Que eso ya es mucho decir. Pero este señor no sabe de nada. Este señor no sabe de nada. A él le podrían dar, no sé, la inspección de rifas, juegos y espectáculos, porque esas cosas le encantan. Pero este señor no sirve para nada, para nada. Es un abogado que, claro, como está desde chiquito decidió, desde que estaba chiquito como abogado, decidió defender a los malos. Y a los malos, malos, malos. Y resulta que es que a los malos, malos, malos, a veces no tienen quien los defienda. Entonces los pocos que quedan defendiendo porque no tienen ética, porque no tienen principios, porque él mismo lo ha dicho. Él mismo lo ha dicho. No tienen principios, no tienen ética. A los pocos abogados que hay defendiendo malos, pues ellos venden su servicio caro. Venden su servicio caro. Pero no es porque sea un abogado de éxito. No, porque inclusive los propios delincuentes a los que defiende lo denuncian porque se les quedó con la plata, porque se les robó 500 millones, porque qué pasó con los 670, porque ese tipo de cosas. Y a eso súmele el nexo con grupos paramilitares. ¿Qué quieren? ¿Que volvamos a la época de la seguridad democrática donde se mataban muchachos inocentes y solamente venía uno a preocuparse cuando le mataban un primo, un sobrino, un hermano, un hijo? Sí, porque el resto del país no los lloró. Perdóneme, pero no. Los medios de comunicación pasaron agachados ante el prontuario asesino de Álvaro Uribe Vélez. Eso es lo que realmente quieren. Es esa la fórmula de destripar al oponente. No van a ganar. No van a ganar. Yo no voy a poder darme el gusto de ver su cara triste. ¿Sí? Porque es que además a mí tampoco me parece gusto. El lunes, cuando ya finalice todo esto, el domingo en la tarde hora colombiana, seguramente aquí al filo de la madrugada hora española, el lunes volvemos a ser colombianos todos y todas. Volvemos a ser colombianos. Sea el resultado que sea. Volvemos a ser colombianos. Y vamos a ver, ¿no? Ese lunes, después de pasado esto, ¿cuál va a ser el balance que vamos a hacer? Yo lo que le digo es que si usted es el que pierde, si usted es el que pierde en las elecciones del domingo, yo no me voy a burlar de usted. Yo no me voy a tampoco voy a sentir tristeza porque usted tiene tristeza, porque pues mi empatía no llega tanto. Ya quisiera yo ser muy empático como Nelson Mandela, pero no, yo también tengo mis cositas. Pero tampoco me voy a extasiar con su pérdida, con su derrota, con el hecho de que usted esté afligido, con el hecho de que usted esté triste por la pérdida. No. De hecho, a partir de ese momento es cuando nosotros en el progresismo abrimos los brazos para recogerlos, para darles un abrazo fraternal, diciendo, mire, esto ya pasó, este partido ya se jugó. Usted ha perdido. Mi candidato ha ganado. Pero eso no significa que perpetuemos nuestra división porque ya los resultados son los que son. Ahora miremos a ver cómo hacemos para mandarle buena energía al que ganó. Que nos tape la boca el que ganó si no es el candidato de uno. Que nos diga usted no tenía razón, que dentro de 4 años yo no esté ahí sí llorando la división de un país, el hecho de que nos entreguen un país, por ejemplo, sin el tapón del Darién, al que le tienen muchas ganas. Atención, alerta, colombianos. Estados Unidos tiene ganas de quedarse con el tapón del Darién. Porque es la única posibilidad de construir una vía alternativa al saturado Canal de Panamá. Que ustedes ya saben, por ejemplo, que ha habido temporadas completas en el que el canal de Panamá ha estado paralizado porque no llega el suficiente flujo de agua para poder atravesar los barcos de gran calado que atraviesan por allí. Esa es la gracia de un canal. Mire que los canales no son cualquier cosa. ¿Por qué está paralizado el mundo? ¿Qué es lo que ha hecho que el mundo se paralice y haya una guerra y haya no sé qué? El control de un canal. ¿O qué es lo que hay entre Estados Unidos e Irán? ¿El control de un canal?
control de un canal. Eso no es una cosa pendejadita. No. Eso es para que tengan ustedes una magnitud, un contexto de magnitud de lo que nos estamos jugando. ¿Sí? Un estrecho, porque al final es eso, es un canal natural, no es un canal construido, es un canal natural, es un estrecho, pero es eso. Entonces, es importante que usted sepa que Estados Unidos le tiene puesto el ojo a muchos de nuestros recursos. Y si nosotros elegimos a un presidente que Estados Unidos lo puede apretar de los huevos porque tiene mucho, imagínese el solo hecho de que si llega a ser elegido Abelardo de la Espriella, el solo hecho de que Abelardo de la Espriella haya sido socio y abogado y amigo de Alex Saab, nos va a generar un presidente preso y rehén de los intereses y los apetitos de los Estados Unidos de Donald Trump. Y créanme que Estados Unidos le ha tenido ganas a Colombia desde hace rato. Si no han hecho más, es porque sencillamente nuestro pueblo ha resistido de muchas maneras. Nosotros perderíamos patria con Estados Unidos, porque este señor va a ser el presidente que pone ahí Donald Trump. Mire, yo soy de los que cree que la candidatura de Abelardo de la Espriella no pasó por él en primera instancia. A este señor, dentro de esa truculencia internacional que hay, porque que conecta a Buenos Aires, a Quito, a Tegucigalpa, a Washington, dentro de esa truculencia que hay entre estos seres de extrema derecha, aliados en muchos casos con el narcotráfico, porque es que además, mire lo descarados. Yo escuchaba una entrevista del ministro del Interior ecuatoriano ayer, antes de ayer tal vez, en Caracol, donde hablaba de que el gobierno de Colombia no le estaba colaborando a no sé qué y de que es que entonces el presidente era amparador de los grupos criminales y del narcotráfico. El ministro del Interior de Ecuador, en plena campaña electoral colombiana. Imagínese un ministro de estos diciendo eso. El ministro de un gobierno de un presidente como Daniel Noboa, cuyas empresas bananeras han exportado cocaína hacia los mercados internacionales de Estados Unidos y Europa. Sí, porque la cocaína que se ha encontrado en los cargamentos de bananos provenientes de las empresas del presidente Daniel Noboa son de él. Ahora, lo que pasa es que él dice, uy, ¿quién me puso a este hombre encima? ¿Quién me metió esto aquí? Dice él. Pero si nos ponemos a poner a los dos, a un presidente como Gustavo Petro y a uno como Daniel Noboa, y miramos estos antecedentes, yo les pregunto, ¿cuál podría uno decir que tiene más nexos con el narcotráfico? ¿El del presidente colombiano que los está combatiendo, incautando cantidades históricas de cocaína? ¿O el del presidente que tiene una bananera, sí, cuyos bananos han sido encontrados con cocaína en los mercados internacionales? Yo ahí les dejo. Yo no estoy diciendo nada, yo ahí les dejo eso. Pero es que como resulta que los que tenemos que responder somos nosotros, son tan descarados, que mire lo que ha hecho el presidente de los Estados Unidos. Indultar a un narcotraficante que la justicia de ese mismo país condenó por narcotráfico a 45 años de cárcel. Y que ese señor, después de indultado, salgan unos audios diciendo que si hay que matar, hay que matar, ¿no? Porque es de ese tamaño, que si hay que matar, hay que matar, y que entonces que el dinero que están enviando los sionistas y que la cantidad de dinero que envió el Milei desde Argentina, y que hay que crear unos medios de comunicación, y aparte de eso, para intoxicar campañas y para defenestrar a sus enemigos, y aparte de eso, enviar mensajes. El gobierno de los Estados Unidos de Donald Trump enviar mensajes a las embajadas diciendo que trabajen con influenciadores, con creadores de contenido de extrema derecha en los países.

0: países donde se encuentran esas embajadas, perdóneme, pero la intervención ya empezó. La intervención de Estados Unidos en Colombia empezó hace mucho tiempo. Si eso no se ha acelerado, es precisamente bajo la coyuntura de esto, es precisamente porque hemos tenido un gobierno que no se ha arrodillado ante Estados Unidos con todo y lo poderoso que sean. Con todo y lo que, que también demostraron no ser tan poderosos. Porque fíjese cómo lo lleva ese señor ayer esas imágenes de Trump firmando eso, ese acuerdo, ¿no? Era patético, patético este personaje. Patético, presentando eso como no, como una súplica. Y en Irán se le estaban riendo en la cara. Se le estaban riendo en la cara. Porque al final, ¿de qué les sirve tanto armamento, tanta huevonada, si no van a ser capaces de destruir un país con 100 millones de habitantes? El genocida que tiene ahí al lado, pues el Netanyahu, ese sí va y se mete, ¿no? En Líbano, pues porque es que Líbano es un país así de chiquito, es un tema, tienen un tema institucional muy jodido, y ese sí va avanzando y se va metiendo y tal. Pero con Irán es otro tema, con Irán es a otro precio. Y ahora ya nos damos cuenta de lo frágiles que son esos países. Miren lo que le acaba de hacer Ucrania a Rusia. Se le fueron casi que ahí en inmediaciones del Kremlin a meterles unos ¿cómo llaman? Unos drones y demostrándoles que tenían drones que podían incluso recorrer 3.000 kilómetros y que en cualquier momento, y nos dimos cuenta de la vulnerabilidad de Rusia, el potente Rusia, pues, son líderes con pies de mierda. ¿Sí? Así de sencillo. Y para acabar de completar, pues ese señor allá no está solo. Si uno dice Trump, Trump, Trump, Trump, pero ese señor es más fuerte en el exterior que en su país es débil. Es débil, es un líder débil. La gente no lo quiere. Está en sus horas más bajas, al igual que Milei, al igual que Noboa en Ecuador o que Kast en Chile. Están en sus horas más bajas, la gente no los quiere. Si por los argentinos fueran, saldrían de Milei mañana mismo, pero no. No pueden, porque tienen que esperar a que haya elecciones, porque el hombre cooptó el Congreso, en fin. Pero no lo quiere, la población no lo quiere. Así como tampoco quieren a Noboa, vamos a ser sinceros. El tipo no lo quieren. Las manifestaciones que le están haciendo a Kast apenas a unos días de mandato, y hablemos entonces del nivel de aceptación de la labor de Donald Trump, tampoco lo quieren. Tampoco lo quieren. Eso es lo que queremos nosotros, un presidente detestado por su pueblo. Que para acabar de completar, después ahí sí que nos va a decir estos cafres malagradecidos, pues les voy a entregar Gorgona. Pues les voy a regalar San Andrés, hijo de madre. Eso es. Abelardo de las Playas, si gana, no nos va a entregar el mismo país que conocemos. Vamos a recibir unas fronteras mucho más corridas para este lado. Métase eso en la cabeza. Y con eso usted, su risita se le va a desdibujar. Su alegría se le va a desdibujar. Ya no va a ser la misma persona feliz y encantada porque, pues porque, hombre, si usted es patriota, que yo eso es lo que yo veo, que firmes por la patria, si ustedes son patriotas, lo primero que hace un patriota es defender la integridad territorial de su nación. Punto pelota. ¿Cuál es la labor de un patriota? Defender la integridad territorial de su nación. Así para eso le toque irse a las armas. Porque cuando hay una guerra, hay mucha gente que se presta para irse a las armas a defender su patria y a defender sus fronteras. Pero claro, pues como estos patriotas de pacotilla que no son capaces de mandar sus hijos a la guerra, porque es que esa es otra, que les encanta que haya guerra, pero con hijos ajenos. Y ojalá pobres, negros, indígenas. Pobres, pobres, porque los que van a la guerra son pobres. Yo no conozco el primer soldado dado de baja en combate de estrato 6 en la historia de la guerra en el país. Búsquenlo. Y si encuentran ese soldado, me desdigo de lo que estoy diciendo. Porque los ricos no van a la guerra, pero les encanta la guerra. Mire qué curioso, hijo de madre. Entonces, en fin, voten por el que se les dé la gana. Pero luego no digan que no se les dijo. ¿Sí? Luego no digan que no se les dijo. Y ustedes saben perfectamente que estamos hablando, después de que uno se quita el, ¿no? El, después de que se acaba el programa, yo me bajo para el jardín, usted continúa para su trabajo y tal, y nos olvidamos, por lo menos por un fin de semana. Yo sé que a ustedes les queda trabajando, les queda trabajando. Vamos a perder la integridad territorial, señores patriotas, señoras patriotas. Vamos a perder la integridad territorial. Vamos a perder la patria. Así de sencillo. Y vamos a ser un país avergonzado a nivel internacional por haber dejado colar el engendro del fascismo y de la extrema derecha, conectando con un país que nos tiene ganas y que se quiere quedar con lo nuestro. 11-6.
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9: Qué tristeza pensar que hay personas que votan solamente por llevarle la contraria a otra. Eso es triste, triste, muy triste.
10: Te digo una cosa, Álvaro, aquí estamos igual. Aquí hay gente que ha dejado de comer ternera porque la ternera está carísima. Y comer pollo, que es lo más barato que tenemos, porque hasta el cerdo ha subido, los huevos igual. Entonces tú ya menos dinero ganas, pues menos dinero gastas. Y eso me da risa a mí de la gente. Aquí hay mucha gente que vive en una habitación toda su vida y prefiere vivir así toda su vida que tener aspiraciones de algo. Porque yo lo he visto muchas veces. Y se ríen de las que limpiamos, porque así me tocó una vez una. Y tú limpias, y llevas 20 años limpiando, y voy a terminar limpiando. Y no me da vergüenza limpiar. Y ahorita está agachada limpiando. Entonces a mí me da risa de eso, mucha risa de eso.
11: Hola, muy buenos días, Álvaro, y a todos los oyentes de Todo Noticias Latinas. Hay que tener vergüenza para decir eso que está acabando de decir este hombre, que se van a reír en la cara de nosotros lo que queremos, lo mejor para nuestro país. Es que hay que ser muy sinvergüenza y reírse de eso, sabiendo que todos tenemos familia en Colombia. Y lo más triste es que tenemos mucha familia. Y los que están aquí, los que se alegran de lo que nos puede pasar a la gente que está allá, es porque ya no le queda familia, o sea que ya le da igual el país. Y el país lo que no se puede es ni vender ni regalar. Y con los votos que le van a dar a este hombre, le vamos a regalar el país a los Estados Unidos. No seamos tan ignorantes, por favor. Pensemos un poquito en la gente que está allá y en nosotros mismos, que tenemos ganas de volver a nuestro país. Venga, hasta luego. Muchas gracias. Adiós.
12: Hola, muy buenos días a todos. Álvaro, gracias por el debate. Es una muestra del espíritu democrático que nos rodea. Llegó la hora y debemos agudizar nuestros sentidos para tomar la mejor decisión. Tenemos el voto del Blanco y a Abelardo de la Espriella. Cepeda se encargó él solo en compañía de Petro de alejarse de la presidencia por su campaña de desprestigio, demandas, fake news y principalmente por la falta de transparencia. Ahora, tener una fórmula presidencial que es lo mismo que el gobierno anterior no da confianza. Vaya que le pase algo al presidente en manos de quién quedamos. Lo cierto es que lo que queda es saber asimilar tanto el triunfo como la derrota sin perder la compostura. Gracias a todos, hasta luego.
13: Buenos días, Álvaro. O el señor que se jacta diciendo que se va a mofarse de nosotros los progresistas cuando Abelardo gane. Seguramente que es que el señor aquí en España es un grande empresario, un magnate que no va a necesitar ni de salud o la familia, no vive allá, no tiene familia allá, a quien le duela. Entonces, por eso él dice que se va a mofar, porque en pocas palabras se va a mofar. Tiene que ser eso, que no tiene familia allá y que le importa un CURO, todo, digo yo.
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15: Alvarito, no pierdas tiempo con esa gente. Yo soy de las que también pienso, pero pues la verdad que si uno a veces tiene que contestar, pues contesta, sinceramente, porque hay gente que a veces se merece una contestación y uno no es, como tú dices, una máquina y tiene todo el derecho a reaccionar como buenamente pueda. La semana que viene lo que vas a tener es cara de contento, vamos a estar por fin pudiendo disfrutar del Mundial si Dios quiere, que es un divertimento, sí, pero es lo que nos une a nosotros como colombianos, el fútbol es una de las cosas que nos une, parece una banalidad, pero no lo es, mientras la política intenta dividirnos. Un grupo de muchachos y unos símbolos patrios como el himno, como la bandera, como la camiseta, que son de todos los colombianos, no son de nadie, ni de ningún partido político. Espero que no hagamos en Colombia lo mismo que se ha hecho aquí en España con algunos símbolos. Son de todos, ¿vale? Nos unen como colombianos, que al final somos todos colombianos. Seamos del eje cafetero, seamos santandereanos, de donde seamos. Y lo que vas a tener es cara de agradecimiento. Ojalá Dios quiera ganar la democracia. Estoy segura, confío en Dios, en que por el bien de nosotros los colombianos va a ganar Iván Cepeda.
16: Alberto, buenos días, hombre, soy Arturo. Mire, pero ese acuerdo de paz que firmó ayer Donald Trump hoy ya no existe, porque esta mañana eso se cayó debido a los bombardeos que hizo ayer Líbano Israel a Líbano y mató más de 15 personas o 15 personas más o menos civiles, y ese acuerdo esta mañana lo tumbaron para que, o sea, que el hombre ya está otra vez en el limbo. Otra vez está en el limbo.
17: Hola, Álvaro y Luis y oyentes de Todas Noticias. Mire, que es que hay que ver cómo está haciendo Novoa ahora con el país. Mire, por allá creo que me parece que en ¿cómo se llama? Frontera Colombia-Ecuador, por el Putumayo, por ahí, ¿qué está haciendo? Mandando a matar gente. Por una parte de Loja, ¿qué hace también? Mandando a matar gente. Porque como necesitan esas tierras especiales que tienen los indígenas de Loja y del Putumayo, ¿qué es lo que hacen? Álvaro, se inventan que tienen droga, que son narcotraficantes, imagínense cómo son. Y Ecuador está en la ruina. Eso es lo que va a hacer el Abelardo de la Espriella. Eso va a hacer. Abelardo de la Espriella va a llevar Colombia a la ruina. ¿Y por qué van a votar por un sátrapa muerto de hambre, como es Abelardo de la Espriella? Porque Novoa está asesorando a Abelardo de la Espriella. Eso... ¿Y quién es ese asqueroso de Novoa? Es un arrastrado de los Estados Unidos. Eso es lo que es el asqueroso de Novoa.
18: Buenos días. Sí, Alvarito, eso. El lunes, si Dios quiere, ya nos veremos las caras de alegría, porque vamos a ganar. Pues, Alvarito, cada día estoy más enamorada. Nunca me ha gustado la política, pero contigo me he enamorado. O sea, cada día que te escucho, me encanta más. Venga, un besito. Buen día.
19: Sí, Álvaro, pues como piensa ese señor, piensa así muchísima gente en Colombia. Pero bueno, la cara triste se nos va a quedar a todos si sale ese señor. A todos se nos va a quedar a todos los colombianos que vivimos aquí en España y los colombianos que han votado por Cepeda. Como llega a ganar el señor, pues se nos va a quedar a todos en la cara triste. Y pues nada, si gana ese señor la Espriella, pues bueno, ya se sabe lo que le va a ocurrir al país. Así que el señor este que se piensa que ya no le va a pasar nada, ¿o qué? Pero bueno, Álvaro, buenos días.
20: Muy buenas, Álvaro. Eso es el llamado del pueblo trabajador, humilde y hermoso colombiano. La gente buena, la gente de a pie, la gente que está fuera de su país luchando día tras día para llegar a una mejor Colombia. voten. Es posible que lleven gente a votar. El que tenga su cédula escrita aquí en Madrid o en cualquier parte de España, vote. No podemos dejar que esta gente pase. No podemos dejar que esta gente llegue al Estado y llegue a manejar el país más hermoso de Latinoamérica. Fuerza Colombia. Yo acepto a presidente.
0: Muy buenos días, Alvarico, que espero que esté muy bien, un cordial saludo, feliz viernes, un abrazo y bueno, si me está escuchando Nancy, que me conoce, pues se puede poner en contacto conmigo por WhatsApp, soy Diego Fernando Polanco, al 624-143327, repito, 624-143327, un abrazo y que tengan un buen fin de semana y un cordial saludo para los que me conocen, Pilar también, un abracito para todos.
21: Buenos días, Álvaro, ya está, a mí ya está, me da vaina ponerme la camiseta de la Selección Colombia y salir por ahí y que ya te digan, uy, se está firmando con la patria también. Yo, uy, ahora es el temor que hay con la camisa. Un abrazo.
22: Hola, Álvaro, buenos días. Sí, tienes toda la razón. ¿Quién va a votar por un señor que sale al lado de violadores y asesinos de niños? Es que no caben en una cabeza que uno va a apoyar a asesinos y violadores de niños. Pero a eso Petro mandó a recoger las Fuerzas Armadas Colombianas de Putumayo. ¿Para qué? Para que, claro, el voto fusil por Cepeda. Esa es la democracia que queremos en el país. Por eso las amenazas, que si gana Abelardo se incendia el país. Esa es la democracia, viva la democracia. Ah, nos están amedrentando, ¿qué? Amenazando. Pero nada, estamos de firmes por la patria, por la megacárcel que van a estrenar todos esos delincuentes. La paz y la tranquilidad no tiene precio, no se compra con nada. Gracias.
23: Muy buenos días, Álvaro. Mira, independientemente de lo que haga, diga, se contradiga este señor Abelardo, creo que sus votantes deberían de desmenuzar mucho más su personalidad. Se encontrarían con un hombre psicópata, narcisista, y lo digo no porque sea una psicóloga, pero sí porque he viví con una persona durante 14 años psicópata y sé lo que es. Aprendí a desmenuzar la personalidad de esta gente de mano de una psicóloga experimentada sobre estos temas y después de años y años de estar investigando directamente con esto. Así que él tiene todas las características de un psicópata y un narcisista, porque no los narcisistas son psicópatas, pero sí los psicópatas son narcisistas. Y tiene todo. Y te puedo asegurar de que las personas después de un ataque de esto, porque son literalmente demonios, quedan totalmente arruinadas. Todo lo que ellos tocan es una ruina total. Así de que estamos en un grave, grave peligro.
24: Álvaro, buenos días para ti, para los oyentes. Pero hay algo que no han mencionado, que eso sí va a subir. Los ladrones. Y los ladrones no miran a quién van a robar. Ah, no, este no. Este es de la Estrella, no, ese no. No, los ladrones, pues no hay que comer. Si no hay de dónde. Entonces, ¿cómo vamos a hacer?

0: Bueno, y vamos a aparcar un poco la información que tiene que ver con elecciones. Es evidente que todos tenemos la cabeza puesta en estas jornadas electorales. Nosotros desde el lunes pasado aquí en el exterior, en Colombia, este domingo 21 de junio. Pero recuerden que ustedes han venido escuchando de días atrás la promoción de Expo Artesano en Madrid. Yo les voy a dar a ustedes unas cifras para que más o menos tengan idea de la magnitud de lo que estamos hablando. Ya no solamente por la artesanía misma, una cifra cercana a los 6.500 millones de dólares al año. 6.500 millones de dólares. Esta cifra está jalonada en gran medida por las exportaciones, precisamente, y a nivel de la economía local. Pues estamos hablando de que se ha facilitado, por ejemplo, por parte de Artesanía de Colombia, ingresos directos que superan los 37 mil millones de pesos. Por eso a esta hora, pues es un placer tener a Marcela Cuellar. Ella es la gerente encargada de Artesanías de Colombia y es precisamente la persona que se ha puesto a cuestas este evento para trasladarlo a la capital de España. Doña Marcela, muy buenos días. Muchas gracias por aceptar esta comunicación.
1: Buenos días. Muchísimas gracias a ustedes por invitarnos a dialogar sobre Colombia, sobre la cultura y el patrimonio. Y las prácticas culturales materializadas a través de las artesanías y los artesanos.
0: Bueno, el 24 va a ser, digamos, la presentación del evento, pero pues las puertas para el público en general van a estar abiertas el 25, el 26, el 27 y el 28. Es importante que tengan en cuenta que la entrada es totalmente gratuita y adicionalmente que va a estar desde las 9 de la mañana hasta las 7 de la tarde noche en el Centro Cultural Galileo. Eso queda en la sala de exposiciones José Luis San Pedro, eso está en la planta baja. Y pues como les digo, la entrada es totalmente gratuita.
1: Nosotros vamos a ir como Artesanías de Colombia, que es la empresa mixta del Estado que tiene esa labor de promocionar y fortalecer el sector artesanal. Pero también vamos a estar con 11 artesanos directamente desde Colombia. Artesanos que viajarán con sus productos, con sus saberes, con sus historias y con, digamos, con todas esas técnicas y oficios que nos darán a conocer directamente allí en Expo Artesano Medellín, como bien lo dices, Expo Artesano Madrid, como bien lo dices, del 24 al 28 de junio en el Centro Cultural Galileo de Madrid.
0: Bueno, entonces ya saben, la fecha que se tiene como prevista para la inauguración de Expo Artesanía es el 24 de junio, que se hace un evento para presentar la feria en Madrid. Pero luego, el 25, el 26, el 27 y el 28, se abre para el público en general. Les recuerdo el horario, desde las 9 hasta las 7 de la tarde, desde las 9 hasta las 19 horas. Eso va a ser en el Centro Cultural Galileo. Esas creo que fue el mismo sitio donde se hizo el año pasado, tal vez.
1: Sí, en el mismo sitio, sin embargo, cambiamos de salón. El año pasado lo hicimos en la segunda planta, este año lo tendremos en la primera planta, justo al lado de la entrada principal. Es muy fácil de encontrar, muy fácil de llegar. Allí pues no solamente encontraremos pues estas artesanías que son la materialización de nuestras culturas, sino también encontraremos a los artesanos quienes estarán haciendo demostraciones en vivo para que las personas conozcan cómo se hacen las artesanías, cuáles son las materias primas, cuáles son las técnicas y los saberes ancestrales de esos artesanos que están allí mostrando y promocionando sus productos.
0: ¿La idea es que esta se convierta en una muestra, digamos, por lo menos de cada año o...?
1: Sí, pues la idea es poder tener esta muestra anualmente. La primera vez, que fue el año pasado, estuvimos Artesanías de Colombia de manera institucional llevando todos los productos de los artesanos. Este año también abrimos el espacio para que los artesanos directamente viajen y presenten y promocionen sus productos. Y ojalá el otro año no solamente sean 11 artesanos, sino que podamos llevar 20, 30, 40 artesanos. Tuvimos una convocatoria en donde tuvimos un recibimiento y una acogida increíble. Solo tenemos espacio para 11 stand de los artesanos, pero se presentaron 83 artesanos. Nos tocó hacer una curaduría, una selección para llevar, digamos, los mejores con sus productos de alta calidad, que han sido elaborados de manera sostenible, que tienen un sello de verdad, de que son artesanos realmente y no intermediarios ni comerciantes. Entonces encontraremos una diversidad de muestras artesanales, de artesanos contando cómo se hacen, cuáles son el origen de sus productos, cuál es el origen de las materias primas, de dónde vienen, quiénes son, cuáles son sus familias, sus comunidades y cómo han adquirido estos conocimientos y cómo sobre todo los han cuidado para que lleguen hoy a nosotros de manera pues material a través de las artesanías.
0: Doña Marcela, le agradezco mucho que nos haya atendido la comunicación a esta hora y ojalá haya mucha suerte.
1: No, muchísimas gracias a ustedes por la discusión. Este es un evento que hacemos gracias a la Embajada de Colombia en el Reino de España, a ProColombia y pues a nuestro aliado que es Plaza Mayor y por supuesto al Ministerio de Comercio, Industria y Turismo de Colombia. La verdad es que a través de la diplomacia cultural hemos logrado pues generar estas oportunidades comerciales para los artesanos y las comunidades que cada día trabajan por mejorar la calidad de sus artesanías y sobre todo poderlas llevar al mundo para que no solamente los colombianos disfrutemos. Los visitantes, bienvenidos, usted lo ha dicho muy bien, estaremos allí 4 días intensos esperándolos, contándoles las historias, recreando esos territorios colombianos allí en Galileo y pues por supuesto esperamos que apoyen el sector artesanal, que nos visiten y que conozcan Colombia a través de las artesanías.

0: Artesanías Colombia, nuestro país de la belleza. Muchísimas gracias a ti.
1: Bien, hacemos una pausa y ya estamos de vuelta. No se me vayan a ir porque todavía tenemos noticias todavía que hay para contar.
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0: Pues buenos días, Alvarito. Yo escucho todos los días tu programa y me gusta, pero ahorita en estas elecciones veo que ha sido un fatal todo, o sea, puros problemas, que el uno yo no sé qué, que el otro yo no sé qué más por esas elecciones, pues cada uno es consciente de su voto y cada uno es consciente de lo que va a hacer. O sea, el que quiera votar por el que sea, bien hecho es, porque cada uno va a elegir su presidente y cada uno va a elegir sus cosas. Entonces, no hay que, es que usted tiene que votar por este o es que usted tiene que votar por este, no. Cada uno elige lo que va a hacer y ojalá Dios ponga el mejor ahí, que el país se arregle, sea otra cosa, que mire la salud cómo está, que ni siquiera medicamentos están dando, porque yo tengo familia en Colombia y me han dicho que fatal la salud, que ya no dan ni los medicamentos ni para los de la tercera edad porque les toca comprarlos. Entonces, que el que llegue allá haga cosas buenas por el país.
1: Contestación o respuesta al personaje de Firme por la Patria. Tú tienes que ser de estos tontos que hay aquí en Madrid, de latinos con Vox. Tienes toda la pinta de descerebrado. Nada más hay que oírte. Me están amedrentando, pero serás payaso, chaval, que estás en un estado de derecho. Esto es democracia. Vete para allí, entonces, ¿qué haces aquí? Venga, a recogerse.
2: Álvaro, buenos días. Pues yo le digo a muchos oyentes que han sido respetuosos, que son seguidores de la campaña de Abelardo, con todo el respeto, que no se sigan dejando engañar, porque lo que ustedes votaron en primera vuelta ya no es lo mismo que dice ahora Abelardo, porque él decía que iba a acabar el tema de la inseguridad en 90 días, lo decía para la primera vuelta, y así muchas cosas, lo del fracking, y ahora se desdice de eso. Entonces, el hombre no es que nos diga tontos solo de palabras, sino que realmente nos cree tontos, que le creamos todo lo que él dice. Entonces, y se aprovecha de nuestra necesidad de religiosa, de nuestras creencias, de nuestro amor por Colombia, se aprovecha de eso y se apropia de eso para él hacer campaña. Y nos engaña y nos toma como tontos. Entonces yo les digo con mucho respeto, piénselo bien, pues si no quieren votar por Cepeda, pues no voten ni por el uno por el otro. Bueno, o sea, opciones hay. Pues yo diría que sí hay que votar, obviamente. Y si es ese punto de vista del mal menor, pues entonces, si lo ven de esa manera, pues, pero bueno, pero por lo menos que no le voten y no nos sigan tomando como tontos. El audio este que acabas de poner puede ser cierto, puede ser mentira, pero a la manera de actuar de Abelardo, yo pienso que sí es verdad. Aunque no lo diga, aunque el audio sea manipulado, sea IA o lo que sea, pero viendo la psicología, lo que el tipo muestra con sus entrevistas, con su puesta en escena, o sea, con su saludo nazi, porque vuelve el saludo militar un saludo nazi.
3: Bueno, ya tenemos las 11 de la mañana, 30 minutos, 11 de la mañana, 30 minutos, 11 de la mañana, 30. Termina uno en estas épocas electorales, épocas de campaña y tal, termina uno cansado, créame, estoy cansado, cansado, como si hubiera hecho, mejor dicho, como si hubiera cargado bultos, porque es que además el cansancio es en los músculos, ¿no? Esto agota, agota. Bueno, menos mal esto termina, por lo menos esta primera fase termina el domingo. Y el domingo pues habrá mucha gente feliz y habrá otra que no va a estar tanto. 11 de la mañana, 31 minutos. Doña Paula Manrique, buenos días.
4: Álvaro, muy buenos días. ¿Qué tal? ¿Cómo vamos?
3: Bueno, ya te digo, ya te digo. Afortunadamente tengo
4: Cansados.
3: Farmagolo, si no estaría yo vuelto miseria.
4: Hay que salir a darse un descansito, Alvarito, unas vacaciones
3: Eh,
4: chiquitas.
3: sí, sí, tengo que ponerme en contacto.
4: Yo le puedo
3: Porque, a
4: recomendar
3: ver.
4: una agencia de viajes para que haga esa gestión y
3: A
4: se
3: ver,
4: vaya a
3: ¿cuál?
4: descansar.
3: ¿Cuál? A ver si adivino. ¿Y si adivino qué me da?
4: Hay una agencia que es muy buena y
3: Porque
4: yo te
3: yo creo
4: aseguro
3: recordar que alguna vez me gané un viaje a donde fue, que nunca
4: que
3: usé.
4: nunca usó, usted nunca se puso en contacto.
3: No.
4: Alvarito, no, pero en serio, vaya y yo sé que en esa agencia de viajes le van a dar
3: Algo.
4: descuento y algún regalito
3: Alguna
4: le van a dar
3: cosita.
4: a usted.
3: Hombre, si
4: Sí.
3: ayer nos dijeron que en esa agencia de viajes dizque que le daban a uno una tarjeta virtual para no quedar uno desconectado de internet, eso ya es una maravilla.
4: Pues imagínese que le voy a dar la primicia. Eso que dijo Andrés ayer de la tarjeta virtual, eso es una maravilla. Pero la próxima semana que nosotros volvamos al aire, le voy a contar cómo funciona, porque nosotros vamos a salir de viaje y la vamos a estrenar. Vamos a hacer la prueba. A ver cómo funciona estando fuera de la cobertura de su
3: De su área
4: operador
3: de
4: móvil.
3: influencia. Ok, y nos dice, nos comenta.
4: Claro que
3: Bueno, pero
4: sí.
3: ahora vamos a hablar de seguros. Para
4: Ahora
3: no
4: vamos a hablar de seguros.
3: liarla. Vamos a hablar
4: Para
3: de
4: no liarla.
3: seguros. ¿Qué fue lo que usted me
4: Bueno.
3: puso aquí? 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Por otro lado, contarte que anoche se me quemó el arroz. Porque... Ah, no, esa parte no la leo, mejor. Esa parte no. Quedémonos con lo primero,
4: Alvarito. Pues mire, quedan 2 días o 3 días para que empiece el verano oficialmente en España.
3: Uh-huh. Oiga, por cierto, ¿cuándo empieza el verano? Espérate que yo le pregunto a este cuentico.
4: El 22 de junio.
3: Pero eso tiene hora y todo, ¿cierto?
4: Pues hasta ya no sé.
3: ¿Cuándo empieza
4: a su amigo
3: el verano en España oficialmente? Bueno, dice aquí...
5: El 21 de junio y terminará el miércoles 23 de septiembre.
3: El 21, el domingo que elegimos, mire, qué curioso. Y aparte de eso hay luna llena.
4: Uh-huh, y luna juega Colombia, o sea, el domingo es el día.
3: Luna llena en Capricornio. ¿Usted no sigue esas cosas de astros y cosas de esas? Y...
4: Nada de eso, Alvarito. Ah, no soy de nada de tarot, de astros y de cosas
3: perfecto,
4: de esas. No.
3: Bendito sea Dios.
4: Yo creo en el trabajo.
3: Pero
4: y
3: por
4: en
3: si
4: en
3: acaso.
4: Lo que hace uno.
3: Por si acaso, pero a ver, salgamos de una duda. ¿Usted cree que la luna y el sol, por ejemplo, solamente por tocar esos dos casos, tienen efecto en la Tierra?
4: En la Tierra, sí.
3: ¿En los ciclos, por ejemplo, de las cosechas?
4: Sí, claro.
3: ¿En la psiqui humana?
4: Las estaciones.
3: ¿En la psiqui humana?
4: Hasta ya no sabría decirle, Alvarito.
3: Bueno, es decir, se lo cambio. ¿Usted cree que la gente es más contenta, hasta se ve más contenta en verano o en invierno?
4: Le digo lo que creo yo. Yo siento que no es la estación del año lo que afecta la felicidad de una persona. Entonces yo no creo que eso afecte ya como tal en la persona. Yo pienso que la felicidad es una decisión independientemente de la época del año en la que usted esté.
3: Bueno, no más preguntas, señoría. No más.
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1: 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Doña Paula, un abrazo, que tenga buen fin de semana.
0: Alvarito, lo mismo, a ver si nos vemos mañana, que sé que va a estar por aquí
1: sí,
0: votando.
1: Sí, voy a ir a votar, claro. Ese es un paseo más bacano, a mí me encantan los días de elecciones.
0: Ese ya lo hicimos nosotros ayer, nosotros ya votamos ayer en la Universidad Complutense, pero como sé que usted va a estar por aquí mañana, a ver si nos saca el tiempito eso. Y nos vemos, que yo llevo como un año sin verlo.
1: Sí, eso, hace falta.
0: Vale,
1: venga, un abrazo. Chao.
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1: Para afirmarles lo que dice Paula Manrique y Andrés sobre la eSIM, les cuento que funciona muy bien en el exterior. Tengo amigas que han estado en Japón y la utilizan, y los que estuvimos en Colombia, de aquí de esta familia, 4 meses, también utilizamos y funciona bien. Bueno, buen día.
2: Hola Álvaro, buenos días. Pero perdona, no sé si ya pasaste la noticia de Beto Coral, que está muy interesado por escucharle, no, que por temas de trabajo la he tenido que interrumpir por momentos. Él escucha la emisora. No sé si me lo puedes comentar así de una manera rápida. Gracias.
3: Sí, lo de Beto Coral es una cosa que preocupa, porque significa que la maquinaria diplomática de los Estados Unidos se pone al servicio de una campaña política en Colombia, en este caso la de Abelardo de la Espriella, porque la historia empieza así. Resulta que Abelardo de la Espriella representó los intereses, mire qué curioso, otra vez sale a flote el personaje, los intereses de Álvaro Uribe Vélez en Colombia. Álvaro Uribe Vélez denunció en este caso a Beto Coral. Ahí hubo como un cruce de denuncias mutuas por publicaciones. Beto Coral es hijo de una de las de los policías que participó en ese operativo que dio de baja a Pablo Escobar Gaviria. Lo que pasa es que posteriormente al padre de Beto Coral lo asesinan, y Beto Coral tuvo que salir del país, precisamente exiliado, hace 15 años creo que está en Estados Unidos, donde pidió pues que le concedieran el estatus de asilo y refugio. Ese estatus de asilo y refugio no ha tenido respuesta, como no ha tenido respuesta para cientos de miles de personas. Y entonces la apariencia que le han querido dar a este caso es que a Beto Coral lo meten en una cárcel y lo van a expulsar del país, si es que él no se autoexpulsa, porque también tiene esa posibilidad, pero por ser, pues aparentemente, ¿no?, una persona que está ilegal, dice el documento del Departamento de Estado. Lo curioso del caso es que esto que le pasó a Beto Coral lo había anunciado, no mencionando el nombre, tampoco va a ser tan pendejo, pero lo había anunciado Abelardo de la Espriella antes de que pasara, ¿no? Porque él no ha hecho sino amenazar a la gente de que tiene teléfono abierto con Marco Rubio, y entonces amenaza a cuanto colombiano está en contra de él o no es partidario de su campaña, para decir que le van a quitar la visa, ¿no? Porque él parece ya el presidente de los Estados Unidos, el pobre huevón. Parece ya como, ¿no?, como si fuera un trumpito chiquito, ¿no? Un trumpito de poner. Y entonces el tipo está amenazando a todo el mundo que le van a quitar la visa, que le van a quitar la visa y que no sé qué y tal. Pues puede ser que el caso de Beto Coral se circunscriba a estas características, porque pues si tiene ojos de tigre, orejas de tigre y ruge como un tigre, es porque es un tigre. Lo cierto es que todo tiene unas pintas muy sospechosas desde el comienzo. Desde el mismo momento en el que la ICE, la policía, esa Gestapo que ha creado Donald Trump, llega a la casa de Beto Coral. Llegan a la casa de Beto Coral, muy distinto el proceder de esa policía a, por ejemplo, cuando van a detener a cualquier inmigrante, ¿no? Porque ustedes saben la violencia con la que se empeñan, la que utilizan, armas y no sé qué y tal, no le dejan hacer absolutamente nada. Bueno, pues a él, que venía con las bolsas de la compra y un perro, pues a él no solamente le permiten entrar a sacar cosas de casa, sino que además le ayudan a llevar las bolsas de la compra. O sea, en una amabilidad que no veíamos en el ICE. Y aparte de eso, dice Beto Coral que cuando estaba en el coche donde lo trasladaron a un centro de reclusión, pues que le presentaron un documento firmado por Marco Rubio directamente. Con lo cual, pues más sospechas de que esto ha tenido un movimiento ahí en el caso de la campaña política de alguien en Colombia, ¿no? Entonces, esto es grave, porque esto quiere decir que ya se utiliza, en este caso, esa situación para hacer una vendetta contra los contradictores políticos del candidato que apoye Donald Trump. Y esto es inédito. Esto es, además, esto es delicadísimo, es muy peligroso. Y ese tipo de cosas están pasando. Ahora bien, en las últimas horas, pues eso se ha complicado más porque Beto Coral ha enviado un mensaje, ¿no? Ha grabado el momento en el que él dice, asegura que lo han torturado. Traten de aguzar bien el oído porque el audio no es bueno, pero es que viene mal de origen. No es bueno, pero si alcanza a entender de que le han pegado y de, incluso de que lo han asfixiado. Escuchen.
4: No me quería avisar, fue bastante horrible porque cuando llegamos a Flores, allá me tiraron una celda fría durante todo el día, como a las 2 de la tarde, dos oficiales del aire, pero solamente por mí. Y uno de ellos que a la vez de la tierra me pegó pasar a la tierra.
5: Vamos para el CAP.
3: Sí, el audio no es el mejor, evidentemente, pero ustedes pueden notar el llanto de Beto Coral narrando la forma como ha sido torturado en esa prisión donde lo tienen en Estados Unidos. Esto se ha convertido ya en un tema diplomático. Estados Unidos queda en evidencia en este caso porque, entre otras cosas, desde el Congreso de los Estados Unidos, varios legisladores se han encargado de recordarle al presidente de los Estados Unidos que no se puede utilizar, en este caso, torcer el brazo de la justicia en un caso que, entre otras cosas, es de migración para generar una retaliación en contra de alguien que piensa distinto a lo que piensa ese régimen, o por lo menos a lo que piensa el candidato que apoya a Donald Trump en Colombia, que, por cierto, en las últimas horas insistió en el apoyo a Abelardo de la Espriella. Yo no sé qué tan bueno sea para los intereses de Abelardo de la Espriella que un presidente tan cuestionado como Donald Trump, pues le dé su apoyo. A mí me parece que, pues, que eso, en lugar de sumar, resta. Pero bueno, interpretaciones habrá para todos los gustos. Son las 11 de la mañana, 50 minutos.
6: Alvarito, buenos días. Quiero dar un paso a la mujer esta que acaba de hablar. Dice que cada cual vote que quiera, que te sigue. No parece que te siguiera porque nosotros no somos adoctrinados. Nosotros votamos cada cual porque queramos, porque nunca nos hace. Tú simplemente no dices la realidad de nuestro país, ¿vale? Y a la señora esa que dice lo de la salud y todo, parece ser que nunca te ha escuchado. Porque lo de la salud está muy claro en Colombia, que no sabemos lo que está pasando con la salud.
3: Bueno, ya tenemos las 11:50 minutos, tengo el tiempo. Es que quiero que me queden los últimos minutitos para algo que quiero que ustedes escuchen, que me parece que es una herramienta pedagógica muy grande. Recuerden que nosotros hemos hablado aquí de la disonancia cognitiva, porque a veces desde esta orilla, desde este lado, a veces no nos explicamos cómo puede haber personas que voten en contra incluso de sus intereses. En contra de sus intereses. Entonces nos ponemos a preguntarnos por qué, ¿no? ¿Por qué ocurren este tipo de cosas? ¿Por qué hay gente que incurre en esto? Bueno, pues les tengo un audiecito que quiero que ustedes escuchen antes de irme. ya este fin de semana. 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Son las 11 de la mañana, 53 minutos en Todo Noticias Latinas. 11 de la mañana, 53.
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3: Bueno, 11 de la mañana, 54 minutos. Vamos a ver si nos alcanza el tiempo. Les dejo escúchenlo con atención. A mí en lo personal me parece que es brillante. Y aquí viene, escuchen.
8: La estupidez es un enemigo más peligroso que la maldad. Se llamaba Dietrich Bonhoeffer. Era pastor, teólogo y uno de los pocos líderes religiosos alemanes que se opuso abiertamente a Hitler desde el principio. Conspiró para asesinarlo. Fue arrestado, encerrado en un campo de concentración y ejecutado en abril de 1945, 3 semanas antes de que terminara la guerra. Tenía 39 años. Pero lo que escribió en esa celda sigue siendo lo más lúcido que se ha dicho sobre por qué el mundo funciona como funciona. Lo escribió en 1943, desde la prisión de Tegel, viendo algo que lo perturbaba más que la crueldad de los guardias. Veía cómo Alemania entera, médicos, profesores, pastores, gente educada, gente religiosa, gente que había ido a la universidad y leído libros y criado hijos, había aplaudido a Hitler. Y la pregunta que lo obsesionaba no era cómo fue posible el mal, era cómo fue posible que gente buena lo aplaudiera. Esa distinción lo cambia todo. Bonhoeffer dijo esto: contra la maldad puedes luchar. Puedes denunciarla, resistirla, encerrarla. La maldad tiene una lógica. Quiere algo. Y porque quiere algo, puedes anticiparla. Pero contra la estupidez no tienes defensa. Porque la persona estúpida, y aquí viene lo importante, no es alguien con poca inteligencia. Es alguien que ha renunciado a usar su juicio propio. Alguien que ha entregado su capacidad de pensar a un líder, a un grupo, a un eslogan, a una ideología. Y una vez que eso ocurre, no puedes convencerla con hechos. No puedes apelar a su razón, porque ya no tiene razón propia, tiene la razón de otro. Y aquí viene algo que casi nadie explica cuando habla de Bonhoeffer. Él no estaba hablando de personas ignorantes. Decía explícitamente que la estupidez ocurre más en personas que acaban de adquirir poder social o que pertenecen a grupos con mucho poder colectivo. Cuanto más poderoso es tu grupo, más fácil es que dejes de pensar por ti mismo. Porque el grupo te da identidad, te da seguridad, te da respuestas. Y pensar por tu cuenta de repente tiene un coste que antes no tenía. el rechazo de los tuyos. El malvado actúa solo. Necesita esconderse, necesita mentir, tiene límites. Pero el estúpido es instrumento de otros. Y lo peor, no sabe que lo es. Se siente convencido, se siente parte de algo grande, se siente del lado correcto. No fueron los monstruos quienes destruyeron Alemania. Fueron millones de personas normales que entregaron su criterio a un movimiento y dejaron de hacerse preguntas. No eran malvados, eran algo peor. Eran obedientes sin pensamiento propio. Y ahora mira a tu alrededor. Gente que repite eslóganes sin saber de dónde vienen. Gente que comparte titulares sin leer el artículo. Gente que odia a personas que nunca ha conocido porque alguien les dijo que eran el enemigo. No son malas personas. Son personas que han dejado de pensar por sí mismas. Y no lo saben. Ese es el problema. El estúpido nunca se reconoce. Se siente informado, se siente despierto, se siente más listo que los demás. Y eso lo hace imposible de alcanzar. Entonces, ¿qué se hace? Bonhoeffer tenía una respuesta, y no era la que esperarías. Decía que la estupidez no se cura con educación, no se cura con información, no se cura con mejores argumentos. Porque el problema no es que la persona no sepa, el problema es que ha decidido, consciente o inconscientemente, que la aprobación de su grupo vale más que su propio criterio. Y eso solo se rompe desde dentro. Con un acto de coraje, no de inteligencia. Con el momento en que alguien decide que prefiere pensar solo a pensar acompañado pero sin pensar. Bonhoeffer escribió todo esto sabiendo que iba a morir. No escribió para publicar un libro. Escribió para que alguien, algún día, entendiera qué había pasado realmente. Y lo que pasó no fue que un monstruo tomó el poder. Lo que pasó fue que millones de personas decidieron que pensar por sí mismas era demasiado incómodo. La pregunta que te dejo es simple. ¿Cuándo fue la última vez que cambiaste de opinión sobre algo importante? ¿Cuándo fue la última vez que dijiste algo dentro de tu grupo que sabías que no iban a aplaudir? Si no te acuerdas, quizás el problema no es que seas estúpido. Es que dejaste de pensar y no te diste cuenta. La estupidez no se cura con información, se cura con coraje.
3: Bueno, yo no sé ustedes, pero a mí me parece fantástico, fantástico. Esta es la explicación científica de por qué a veces uno termina escogiendo al enemigo, a la persona que uno sabe que le va a fallar más adelante y que uno no pinta absolutamente nada, que uno no existe para esa persona, pero que a veces por rabia, por desquite, por odio a otro, pues va y le entrega su apoyo. Cuidado, cuidado, cuidado, porque un proceso electoral no es para eso. Existen otros escenarios, pero no este. Y aparte de eso, el facilismo con el que la gente se deshace de la necesidad perentoria de los seres humanos de pensar. Existe es una losa encima el tener que discernir sobre algo, el tener que decidir sobre algo. Y cada vez nos volvemos más personas irresolutivas, porque no somos capaces de adoptar decisiones producto de un proceso mental de discernimiento. No porque otro me lo dice, producto de un proceso mental de discernimiento. Así que bueno, estamos en momentos muy, muy interesantes. Yo no diría que nos vamos a matar el lunes por el resultado de las elecciones. Yo estoy en eso, comparto el pensamiento de Claudia López. Pero yo sí creo que podemos hacérnoslo difícil o muy difícil. Ustedes eligen. Ya tenemos ahora las 12 en punto. 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Señoras y señores, a esta hora, las 12 en punto, quiero agradecerles el que hayan estado pendientes de la información en el transcurso de este proceso eleccionario que el domingo pues nos va a dejar resultados contundentes. Chao, ¿qué más tengo yo que decirles? No, que se queden con la sintonía de Diversa Radio 96.7, que se les quiere y que el lunes los espero aquí, no importa que tengamos cara triste o por el contrario, tengamos cara de contentos. Nos vemos el lunes. Chao, chao.
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4: Primera semana del Mundial, resolución en el Grupo A. La victoria de México sobre Corea asegura a los aztecas la primera posición del grupo. En el otro encuentro empataron República Checa y Sudáfrica, insuficiente para ambos. En el Grupo B, día de goleadas, Canadá le ganó 6-0 a Qatar, que terminó con 9, grave lesión del jugador canadiense Kone. En el otro encuentro, Suiza le ganó 4-1 a Bosnia, por lo que tanto Suiza como Canadá parece que serán primeras de grupo. Hoy viernes, 9 de la noche, Estados Unidos y Australia se enfrentan. Los dos ganaron en la primera jornada con buenas sensaciones. 12 de la noche, Escocia-Marruecos. Favoritos los norteafricanos después de lo visto en la primera jornada. 2 y media de la mañana, Brasil-Haití. Todo lo que no sea una goleada de los cariocas será una sorpresa. Y a las 5 de la mañana cerrarán turno Turquía-Paraguay, los dos obligados a ganar después de las derrotas de la primera jornada.
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1: 12 de la mañana, 5 minutos. Muy buenas tardes a todos los oyentes de Deporte y Punto. Hoy 19 de junio del año en curso, 2026. Bienvenidos, bienvenidas a la información deportiva, porque este fin de semana tendremos muchísimos partidos, esa agenda del Mundial 2022, donde les vamos a dar a todos ustedes lo que ustedes no se pueden perder de la jornada de este 19 de junio. Como por ejemplo, que Lamine Yamal apunta a titular contra Arabia Saudita, pero no será la única novedad. Lo quiere cerquita en el campo, así lo ha dicho comentaristas que están en los Estados Unidos. Lo mismo también Nico Williams le declara amor eterno al Athletic Club de Bilbao. Si no, si por mí fuera, firmo estar ahí toda la vida. Son titulares importantísimos. También hablarles del México que derrotó a Corea del Sur, un partido importante por resultado de 1-0. Con ese gol solitario de Romo tras un error garrafal del guardameta coreano, y clasifica al Tri a la siguiente fase. Lo mismo también, señoras y señores, ese revés que ha tenido Víctor Muñoz, sufre una dolencia adicional en su recuperación y se retrasa su vuelta con la selección.
6: Para el portero, remate, gol. Gol de México, gol, gol, gol, gol, gol, gol, gol, gol, gol, gol de Romo, gol de Luis Romo. Balón aéreo, sale el guardameta, Kinsen Yu para cogerla, para atraparla. Se le escapa, y de qué manera, en una cantada realmente excepcional, el balón que le cae a Romo, que pasaba por ahí, y simplemente tiene que ponerla entre los tres palos para conseguir el primero para adelantar a los aztecas ante el júbilo de un público absolutamente entregado, marcó México, marcó Luis en Romo en el 5 de la segunda mitad. México 1, Corea del Sur 0.
4: Pues la anchoa del portero coreano es importante, el centro que porfía Raúl Jiménez. Es verdad, madre que no mía, termina de entenderse con su central, pero este se aparta, es decir, es Gi-Hook el central. Vemos como la tiene agarrada de aquella manera con los dedos, luego se topa con su central, cae al suelo, se le escapa.
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1: Y el triunfo de la selección de Canadá, 6-0. Resultado final de este partido del Grupo B. Partido importantísimo para el equipo canadiense, que goleó el equipo de Julien Lopetegui. 6-0. Y esto pues deja prácticamente crucificado al equipo de Lopetegui con un partido muy importante. Los goles de Sile Larín, de Jonathan Davy y Saliba acercan el pase a 16avos al combinado canadiense, mientras que complican las opciones de la selección de Julien Lopetegui. El partido estuvo marcado por la dura lesión de Ismael Kone tras una entrada de Madibo, que recibió la tarjeta roja, lo que implicaba la segunda expulsión del conjunto catarí. Sile Larín adelantó a Canadá en los primeros minutos del encuentro. El exjugador del Real Valladolid aprovechó el rechace del guardameta tras el remate de David y empujó el balón al fondo de la red. Pocos minutos después llegaría finalmente el premio para Jonathan David. Al delantero le cayó el esférico del cielo luego de un rechace defensivo, y sin dejar que el balón bote, esperó el balón para pegarle una volea impresionante, imposible para el guardameta del equipo de Lopetegui. Cerca de la media hora del encuentro, el árbitro señaló la pena máxima tras un empujón de Admet sobre Buchanan en el área, pero finalmente, tras la intervención del VAR, la decisión final fue la falta, fue fuera del área, lo que implicó la expulsión del central. Qatar tuvo que jugar con uno menos durante casi media hora. En la acción inmediata, David encuentra el balón en el área chica luego de un rechace del portero, que solo tiene que ser empujado para firmar su doblete y la goleada canadiense. Minutos más tarde, en el minuto 50, el partido estuvo detenido durante varios minutos por la grave lesión de Kone. Los jugadores de ambos combinados se echaban las manos a la cabeza, incrédulos, no se lo podían creer tras ver la pierna del jugador canadiense auxiliado por oxígeno. Ni el propio infractor pudo contener las lágrimas en su rostro tras percatarse del estado de su adversario. Kone fue retirado en camilla del campo entre los aplausos de todos los aficionados. Canadá continuó con la goleada y firmó tras una acción de falta directa. Saliba, que acababa de entrar para sustituir al lesionado Kone, conectó el esférico con el interior para acomodarlo cerca del poste derecho. El jugador le dedicó el gol a su compañero, pero este no iba a ser el último tanto del encuentro para el equipo de Canadá. El recién ingresado Charles Moore disparó al arco con pierna izquierda, su remate iba fuera del arco. No obstante, Almanay lo terminó desviando a portería en un terrible intento por rechazar el balón. El hat-trick de Jonathan David llegó en los minutos de añadido. El delantero se encontró el balón en el punto de penalti y en dos movimientos se dio la media vuelta y definió sin presión. Importante resultado del que nos dejó el equipo canadiense ante la selección de Qatar por el marcador de 6-0. Importante victoria, a la cual prácticamente le deja clasificado a esta ronda de partidos que nos está dando este Mundial de Estados Unidos, México y Canadá. Canadá. 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

0: Mundial, pero antes de ir al rumbo al Mundial, a los demás partidos que hemos dado en esta clasificación y resultados, invitación importantísima, porque el Mundial también está en el distrito de Usera, especialmente en el barrio Orcasur, ahí donde está nuestra asociación de vecinos para todos ustedes, en la avenida Orcasur número 24. Tengo en la línea a Victoria, presidenta de la asociación de vecinos, a quien tuve el privilegio de verle anoche en esos quintos premios solidarios del distrito de Usera, donde se destacó deportivamente al Club Deportivo Alzola, siendo la segunda escuela de fútbol. Primero estuvo el Orcasur Sin Fronteras cuando fue condecorada también en estos premios, los primeros que se organizan en el distrito de Usera. Vivi, buenos días.
1: Hola, buenos días, Edgar y oyentes.
0: ¿Qué tal? ¿Cómo estás?
1: Pues mira, muy bien, muy bien, muy contentos. Aquí preparando ya la inauguración de las fiestas de 2026 del barrio de Orcasur, que llevamos ya casi 50 años escribiendo la historia de Orcasur. Casi medio siglo de compromiso, de esfuerzo y lucha colectiva.
0: Impresionante, Vivi, impresionante, sí. Lo que se está haciendo en el distrito. Aparte de esto, Vivi, lo que tú has hecho en esta nueva presidencia que tú tienes, hace, creo que ya cumples 2 años, ¿no?
1: Tres, ya hemos hecho 3. Ajá. Y bueno, este año ha sido un poco raro porque, bueno, hemos tenido que asumir una serie de reformas, pero bueno, ya lo hemos sacado adelante, ya hemos arrancado con nuestro gimnasio, con nuestras actividades de baile moderno, baile flamenco para niños y adultos, de zumba, de bachata. Así que nada, y por supuesto, invitamos a todos los oyentes a que todas las actividades tienen un día de prueba gratuita, que aprobar, y que gusta, nos apuntamos, que no gusta, sin compromiso ninguno.
0: Exactamente, la misma amistad de siempre, como entras, así sales, tranquilamente, con el cariño, la sonrisa y esa bienvenida que te da nuestra presidenta Victoria. Victoria, hoy empiezan las fiestas en el distrito de Usera y tenemos afortunadamente un chiringuito para recolectar fondos vendiendo cositas, ¿no?
1: Efectivamente, tenemos un chiringuito de comida, bebidas, para recolectar fondos para pagar la reforma que hemos tenido que hacer. Luego tenemos actividades para niños, tenemos hoy batallas de espuma en la plaza del pueblo, en la misma avenida de Orcasur. Allí tenemos, luego tenemos actuaciones de todas las actividades que se hacen a lo largo del curso. Luego mañana sábado tenemos batalla del agua también para los niños. Luego tenemos una feria de juegos de puntería, habilidad y diversión también para los niños, siempre pensando en los niños, por supuesto.
0: Claro.
1: Y luego a las 10:30, ya pensando un poco más en los mayores, tenemos tributo a los chichos, y a las 12 hasta las 2:30 tenemos un DJ. Eso tenemos el sábado. Y luego el domingo, toda la tarde está dedicada para los más pequeños, que son actividades infantiles con castillos hinchables.
0: Qué bien. Vivi, ¿y a qué hora se empieza la actividad hoy?
1: Hoy empieza todo a partir de las 7.
0: A partir de las 19 horas, para todos los oyentes, los amigos, los papás de los niños del Orcasur Sin Fronteras. Mejor dicho, nosotros no tenemos fronteras para nadie, Viviana.
1: Nada, nada, ninguna, no existe. Eso para nosotros no existe. En un barrio que hemos estado peleando contra el chabolismo, por vivienda digna, por centro de salud y por todos los servicios públicos, y por aquello que todos nuestros vecinos y vecinas necesitan para vivir con dignidad. Así seguimos peleando desde esta nuestra asociación de vecinos, en conjunto, por supuesto, con Orcasur Sin Fronteras, mano a mano siempre.
0: Seguro que sí. Y también vi ese vínculo con las demás asociaciones, con la Asociación de La Mancha, con La Meseta, con todo este mundo de asociaciones que siempre están por el bien común. Ayer vi también en el vídeo cómo tú dabas ese valor a Eugenio de la asociación, creo que es Orcasitas, ¿no?
1: Almendrales.
0: Almendrales.
1: Eugenio,
0: ¿sí?,
1: lleva al mando de la Asociación de la Unión del Barrio de Almendrales más de 50 años. Y por eso ayer, pues bueno, se le hizo un homenaje. Bien merecido, además.
0: Seguro que sí, muy bonito, y me alegró muchísimo ver a Eugenio, ver también a toda esa camada de personas, sí, que trabajan con el ayuntamiento, y ver esa comodidad como nos sentíamos nosotros al ser invitados,
1: sí,
0: también. Y después de que nosotros éramos el piojito en la leche, pues imagínate que ya somos personas importantes dentro del grupo de ellos.
1: Por supuesto, ya tenemos nuestro reconocimiento y vamos a seguir luchando porque se mantengan las asociaciones vecinales, que no podemos permitir que se mueran las asociaciones vecinales, que hacen mucho por los barrios, de verdad. Aunque ya se han dejado de tener subvenciones, se han dejado de tener ayudas, pero bueno, nos vamos manteniendo poco a poco y vamos a seguir luchando porque ahí perduren las asociaciones vecinales.
0: Claro que sí. Anoche estaba encabezada por la concejala Sonia Cea Quintana, del distrito de Usera, que es la concejala presidenta, acompañado de Jesús Pato también, que es una maravillosa persona, y toda esa camada con Begoña y toda la gente que nos acompañó y nos invitó a esa gala tan hermosa y tan bonita, que a propósito cambiaron de color del gallo, ¿no? Azul, lo viste anoche, ¿no?
1: Sí. Además, qué bonito es el trofeo, ¿eh? O sea, es un trofeo bonito. O sea, en Orcasur Sin Fronteras ya tuvo su merecimiento. Tenemos que luchar porque la Asociación de Vecinos de Orcasur tenga también el suyo, el gallo.
0: Hay que trabajar bastante para que nos tengan en cuenta y postularnos también, Victoria, porque es lo importante, postularnos para que ellos vean el trabajo interno que tú haces, cómo te mueves, cómo luchas, cómo llamas, cómo buscas alternativas, especialmente lo de la vivienda.
1: Sí, efectivamente. Tenemos también los viernes se reúne en asamblea de vivienda también para todos los afectados de vivienda, tanto pública como de hipoteca y todo. Pues bueno, si no saben dónde acudir en estos tiempos que tenemos tan problemáticos con el tema de la vivienda, pues igual aquí en Avenida Dorcasur número 24, todos los viernes a las 7 de la tarde se reúnen y tenemos el asesoramiento para ayudar e informar lo que se puede hacer en caso de estar con problemas de vivienda, tanto de vivienda pública como de banco como de hipoteca. Si alguien tiene problemas o saben de algún familiar que los tenga, por favor que acuda, que este es su sitio, donde les van a ayudar y les van a asesorar muy bien. Son muchos años ya lo que llevamos también trabajando con la PA de vivienda.
0: Qué bien. Enhorabuena también, Vivi. Desde aquí tenemos que felicitar a la Asociación AESCO. Ayer me dio un orgullo cuando escuché que AESCO, que es una asociación colombiana también, mira, salió dentro de las elegidas. Y la verdad que eso es un trabajo comunitario muy bonito, y que aquí no hay envidias, aquí no hay reproches, aquí no hay nada. Simplemente es que se está trabajando por un distrito que entre más días mejora mucho más.
1: Además que sí, porque es que además nuestros barrios son barrios multiculturales.
0: Seguro que sí. Victoria, muchísimas gracias por este ratito, un beso enorme y seguimos hablando.
1: Pues muchísimas gracias a todos los oyentes y animaros y os esperamos en las fiestas, de verdad.
0: Hasta luego, Vivi.
1: Venir con los peques.
0: Seguro que sí.
1: Venga, un saludo.
0: Ahí estamos, chao, adiós.
1: Hasta luego.
0: Señoras y señores, 12 de la mañana, 23 minutos, me perdonan ustedes, pero no podía quedármelo callado después de que ayer celebramos la clausura del Club Deportivo Orcasur Sin Fronteras. Solamente nos quedó faltando un premio para entregar a los niños, que son los goleadores, los máximos artilleros representativos del Club Deportivo. No nos llegaron a tiempo los trofeos, esta mañana hemos llamado y esta semana nos llegarán para entregarle a esos homenajeados jugadores que sacaron la casta y que verdaderamente se merecen ese lindo trofeo, llevarlo a sus vitrinas en cada una de sus hogares. Así que enhorabuena a todos los goleadores. En un ratito les voy a decir quiénes fueron esos goleadores, pero decirles abiertamente que ayer entregamos la mitad de las medallas, porque no fueron todos a la clausura por un día complicado como es el día jueves. Sabemos lo difícil que es sacar tiempo cuando entrenas el lunes y el miércoles, y ayer solamente juntamos la mitad de la escuela, a las cuales les entregamos el otorgamiento y el meritorio trabajo que han hecho durante toda la temporada. Así es nuestro Orcasur sin fronteras. 12 de la mañana, 24 minutos.

0: no. Beso enorme, grandísimo para Natalia Peña, nuestra compañera. El acordeón sonando y la cumbia en el corazón. Todos los días haciendo cosas positivas con sus trazos.
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0: La mejor trazadora de Madrid y España es Natalia Peña. Un besito enorme, Nati.
1: Ya tiene fútbol y lo va a demostrar.
0: 12 de la mañana, 26 minutos. 12 de la mañana, 26 minutos. 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
1: 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Un saludo muy especial también para Alejita Osorio, que nos manda a preguntar muchas cosas. Luego te lo mando por mensaje, mi querida Alejita. Saludos cordiales a todos ustedes. Orlando Mera Rojas, el profe, buenos días.
2: Edgar Silva Reyes, buen día para ti, la familia, los oyentes.
1: Profe, ¿preparas ya la salida hoy para el Paseo de Ríos o esperas a alguien?
2: No, ayer estuve en el río porque ya se me había terminado el agua y aproveché de una vez que me salió una parejita, entonces ahí me hice un dinerito y contentos conmigo, y mañana nos vamos para la playa con ellos, me salieron buenos clientes.
1: Ah, imagínate. A ver, profe, entonces vamos a hacerle la invitación a las personas que quieran viajar en el coche particular del profe Orlando Mera Rojas a sitios importantísimos: Río de Madrid, Alcalá de Henares, Guadalajara, las lagunas de la Ruidera también, profe, en fin, cualquier río que esté en esta comarca, ¿no? Y si quiere ir a la playa, pues le llaman. ¿A qué número, profe?
2: El 687-394-070. Ahí lo pongo siempre en mis informaciones.
1: Usted lo sigue por TikTok, ¿no?
2: Pues con ganas de llegar a 10,000. Ya vamos a llegar a 8,000 suscriptores. Pues esperemos a ver. Necesito que TikTok me empiece a dar dinero porque les estoy haciendo muchísima publicidad.
1: ¿A partir de los 10,000 es que empieza a recibir dinerito, profe?
2: No, ya recibo algo por algunos videitos que se hacen virales. Ajá. Entonces ahí recibe uno un pequeño detalle de ellos, pero hay que saber.
1: Pues ustedes
2: hay que saber meterse.
1: Sí.
2: Dime.
1: No, que ustedes en el TikTok pueden ver al profesor Mera haciendo la caída de la hoja. Es impresionante. No,
2: ayer una vez más en el río, charco espectacular, y como ya te digo, me gusta esa zona por allá de Alicante, de Cartagena, de Águilas, pues por esos lados nos vamos mañana en la mañana.
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2: Ese Mauricio la sacó del estadio con tremendo restaurante, mucho detalles, se nota el buen gusto de Mauricio, no escatimó en detalles. De verdad que no había visto yo un restaurante colombiano con tanto detalle desde que entras hasta el fondo.
1: Ahí está, sí señor. Bueno, profe.
2: Oye, usted no le supo leer el mensaje a su compañera de la Escuela de Orcasur de Fronteras.
1: ¿Qué pasó?
2: Pues cuando ella se reía un poco como apenada, o cuando ella hablaba del gallo, ahí usted, o lo que pasa es que usted cuando habla con sus compañeras es como muy respetuoso.
1: No, profe, pues, lo que pasa es que la insignia del campo de fútbol, del Centro Cultural Maris Estela, es un gallo. Es un gallo el que está...
2: Ya lo sé, exactamente, ya lo sé, sí, pero señor. Tú sabes que todo eso tiene su doble sentido. Ah. Entonces eso era lo que a ella le causaba risa, el doble sentido del gallo.
1: Ah, yo no me fui por ese doble sentido, profe, le tengo
2: exacto,
1: muchísimo.
2: Exacto, ella sí. Entonces lo que pasa es que usted es un poco ahí serio en ese sentido. Entonces no le cogió el lado del chiste al doble gallo.
1: Ya. Bueno, ya. No le cogí el sentido, profe, porque le tengo muchísimo respeto. Y tampoco estaba pensando más de lo que estaba.
2: Oiga, yo. Edgar Silva, la Escuela Orcasur de Fronteras, ¿qué es, PP o PSOE?
1: Profe, nosotros somos sin fronteras, ¿vale? Somos sin fronteras, así que no me va a volver a corchar como me corchó ayer. A propósito, ahora a las 6:50 me voy a ir a votar. Profe, Canadá golea, 14 goles se ha marcado en esta jornada tan importante. Error garrafal del portero de Corea ante ese gran gran triunfo por parte del equipo. A ver, que se me va aquí la onda.
2: Sí, Corea del Sur.
1: Exactamente, qué error del portero, ¿no?
2: Sí, lamentablemente, porque no es mal portero. Seung Yu-kin, ya un portero veterano, 35 años, muy buen físico, hizo buenas paradas, pero mira, y salió como un héroe el jugador mexicano con tremendo regalo del portero. Sabes que sea como sea, hay que estar ahí, ¿no? Y soñando México, porque ya prácticamente es un hecho que está clasificado a la segunda ronda. Entonces, pues esperemos porque se le complicó mucho a Corea del Sur, que es muy buena selección, juegan muy bien al fútbol.
1: Profe, consternación en este mundial con la grave lesión de Koné tras esa patada de Madibo. Ni el infractor pudo contener ese llanto, lo vimos llorar. Y la verdad que se fue súper arrepentidísimo y la forma como le quedó la pierna al chaval, ¿no?
2: Sí, es verdad, lamentable lesión. Están de pronto por momentos unas entradas que los árbitros tienen que saber estar, ¿no? Pero están sacando amarilla, muchas veces ni siquiera enseñan tarjeta, porque los árbitros también quieren como que se vea un espectáculo, quieren participar en un espectáculo, pero cuidado, cuidado, siempre hay que proteger al jugador. Y hay que tener muchísima, muchísima atención porque de verdad que hay jugadores que rozan el límite.
1: Seguro que sí. Bueno, profe, otra de las noticias que estamos hablando de tristezas es lo del marfileño de 19 años, Jan Diomande, que fue una de las piezas importantes de su selección en el primer partido del 2026. En esa victoria contra Ecuador, rinde un lindo homenaje a su hermana querida Rosane, un inicio que rememora la infancia entre ambos, momentos en los que a Diomande empezaba a dar señales de gran jugador que se iba a convertir y el futuro que empezaría a construir.
2: Es que yo creo que por eso muchas veces hay que informarse, ¿no? Hay que leer historias de jugadores y de muchos personajes, porque vemos la persona, pero tú sabes que puede ser desde lo más pequeño hasta lo más grande, todos tenemos una historia detrás. Hay una reflexión mía que me encanta. Todos me miran de costado. Pero nadie sabe el proceso, cómo me ha costado. Es que el proceso, y entre ellos Diomandé, mira, su hermanita, 15 añitos, soñaba con ser su representante, jugaba con eso en las redes sociales, la tildaban, todo el mundo se reía cuando ella decía que su hermano iba a ser el mejor jugador del mundo. Mira lo que hizo con una camiseta, con un marcador que ya lo hemos visto varias veces en familias muy pobres, le ponen la línea del Manchester United y atrás le pone Cristiano Ronaldo número 7. Qué humildad, ¿no? Y resulta que ese jugador ahora está enfrentando a Cristiano Ronaldo. Es de verdad cosas muy, muy bonitas que suceden en la historia de cantidad de personas, no solo futbolistas. Una vez más te digo, todas las personas tenemos historia. Lo que pasa es que hay algo lamentable en el ser humano, Edgar Silva y oyentes. No nos sentamos a escuchar a las personas, solamente las oímos, pero no les entendemos lo que hablan, no nos sentamos a escucharlos.
1: Es verdad, profe, es verdad. Mira, por ejemplo, lo que pasó con el portero que enfrentó a la selección mexicana, no, a España, profe. Fíjate, fue la figura, 40 años, segunda división, no gana el dinero que tiene que ganar. Habló
2: Electricista.
1: de su madre y mira que el presidente Trump, a quien yo no quiero, pues imagínate que le da la oportunidad de que lleve a su madre al mundial.
2: El presidente es demasiado listo, Edgar Silva. Él ya también se está dando cuenta que está siendo odiado por todo el planeta. Y sea como sea, eso de cara al público es algo muy lamentable, ¿no? Tanta humillación a tantos países. Mira lo que hizo con Irán y con Senegal. Y entonces, de alguna manera u otra, él tiene que remediar un poquito porque el ser humano no tiene memoria. En los políticos ya sabemos, ¿no? Lleva al pueblo a la extrema necesidad y después los contentas con un mercadito. Y es así. Entonces, Hay que ahorita en lo que ha hecho este portero, de verdad, su comentario sobre lo que no pudo hacer su madre por falta de dinero. Y es que esto inmediatamente...

0: portero de tremenda selección.
1: Seguro que sí. Bueno, señores, las 12 de la mañana, 37 minutos. 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Profe, de estos 14 goles, de estos triunfos, ya prácticamente hay dos, tres selecciones que con esos dos partidos ganados ya están en la siguiente fase.
0: Sí, lo que te digo, México asegurando su clasificación con esos 6 puntos, creo que Canadá también asegurando su posición, hat-trick de muy buen jugador porque es delantero de la Juventus, Jonathan David, hat-trick con Canadá, pero pues imagínate, dos expulsados, ¿no? En la selección de Qatar. Y no, me pareció más que todo la primera expulsión, bastante, bastante injusta. Entonces creo que son las dos selecciones ya clasificadas, ¿no? México y Canadá con 6 puntos, porque mira el grupo G de gato, que todas las selecciones con un solo punto, ¿no? Bélgica, Egipto, Irak y Nueva Zelanda, y el grupo de España, todas las selecciones con un solo punto, España, Cabo Verde, Arabia Saudí y Uruguay están de muerte. Y mira que Portugal se va a jugar la clasificación con Colombia. Así gane el siguiente partido, Portugal se juega la clasificación en el último partido con Colombia. Yo creo que esto va a ser un partido para el mundo. Imagínate lo que van a estar pendientes de este partido, de tantas cosas que hay, ¿no? Del último mundial de Cristiano Ronaldo, de que Cristiano Ronaldo en cada mundial ha marcado gol y en este todavía no ha podido, de que una selección tan poderosa, Colombia, la puede eliminar. Y aparte de esto, Edgar Silva y oyentes, para mí el mejor gol hasta el momento es el de colombiano Hamilton Campaz por la asistencia de Cucho Hernández.
1: Exactamente,
0: Dime
1: profe.
0: cuándo has visto un jugador que pelea un balón de esa manera, en tan poco espacio, tan difícil, levante la mirada y asista tan exactamente a un compañero. Para mí hasta el momento es el gol del Mundial.
1: Ahí está. Esa buena interpretación por parte del profe Mera. A mí me gustó muchísimo porque yo no pensé que el Cucho se fuese a parar después de que le cayeron encima con una aplanadora, le gana los dos regates, no deja ir la pelota porque está al punto límite de que el balón se vaya fuera de la línea lateral. Imagínate, profe, la habilidad. Luego dos, tres pasos, cuelga el balón con tanta precisión que Hamilton Campaz mete el cabezazo abajo y bate la resistencia de el
0: Edgar
1: portero.
0: Silva, tienes que implementar estos reglamentos en tu torneo. La verdad que están mejorando mucho al fútbol. Y de ahí viene el detalle del Cucho Hernández. Tú ya has visto que jugador lesionado sale por 1 minuto y ya los jugadores se paran automáticamente antes de que entren las asistencias, antes de que el árbitro, porque esto se había vuelto y qué bueno ese reglamento.
1: Profe, ¿es un minuto o
0: Jugador
1: dos
0: que se haga
1: minutos? ¿Es un minuto o
0: un
1: dos?
0: minuto,
1: Un
0: un
1: minuto.
0: minuto, un
1: 60
0: minuto.
1: segundos, sí, señor.
0: Le ha dado una agilidad al fútbol. Esto, tú sabes lo que de verdad, lo que venían perdiendo esta cantidad de jugadores haciéndose los lesionados. Es que claro que van a haber jugadores lesionados, obvio, pero esto es como todo, para que aprendan hay que aplicarlo.
1: Oiga,
0: Y
1: profe,
0: es
1: ¿por qué?
0: de los mejores reglamentos en esta FIFA, de verdad. Y yo creo que de ahí es donde viene esa pelea por ese balón del Cucho Hernández. Ya los jugadores se están dando cuenta que hay que ir a pelear el balón, no hay que me tocaron ni al suelo, porque 1 minuto te dejas al equipo con 10 jugadores.
1: Dos cosas importantes, profe. En esta jugada del Cucho, para hacer ese golazo Hamilton Campaz, también había que abonarle otra cosa, que es donde no se aplique el reglamento, el Cucho se había podido quedar ahí 2, 3 minutos
0: Total,
1: volteándose de un lado a otro.
0: total.
1: Exactamente. Y haber quemado tiempo para el equipo colombiano con el resultado de 2-1 por delante, ¿no?
0: Es que se han visto codazos, de verdad, codazos se han visto patadas, se han visto golpes. Y eso hace.

0: sido toda la vida el fútbol, un deporte de mucho contacto, de una cantidad de jugadores que van al límite y toda, y hoy en día los árbitros venían alcahueteando todo ese teatro de jugadores quedarse, porque sabían que mientras iban ganando, todo ese tiempo iba a sumar, iba a sumar. Es de lo mejor que está pasando actualmente en el fútbol. Mira, saque de banda, si no sacas rápido, el otro equipo saque de banda. Portero ya de 8 segundos a 5 segundos. Si no sacas rápido, tiro de esquina al equipo contrario. Falta. Si te quedas en el suelo, a lo Neymar, a lo Vinicius, hay 1 minuto fuera del campo. Entonces, de verdad, ahí un punto para la FIFA. La sacaron del estadio.
1: Bueno, profe, pues vamos a animarnos y prepáreme la porra porque vamos a regalar entrada a los oyentes que atinen el resultado para el Binomio de Oro ese 9 de octubre en homenaje a Israel, a Rafael Orozco, perdón, y a Israel Romero, Festival Vallenato, que se va a presentar en la cubierta de Leganés, calle del Maestro 4 en Leganés. Esto va a ser el día 9 del mes de octubre. Y nosotros, por aparte, vamos a dar una porra de 30 euritos para este fin de semana. Los partidos de hoy, me da dos de hoy, dos de mañana y dos del domingo, profe, para así dejarlo escrito en deporte y punto. Vámonos con la porra de hoy, profe, que lleva el mismo precio.
0: Ya queda solamente otro anfitrión, Estados Unidos, que juega con Australia, partido que es a las 9 de la noche. Bueno, de pronto tú también le pones hoy a los que se están jugando a las 12 de la noche, ¿no?
1: Sí, profe, sí.
0: Claro, que es Escocia-Marruecos, qué partidazo.
1: Espera un momentico, Escocia, Marruecos para el día de hoy y Estados Unidos frente a la selección de
0: Australia,
1: Australia.
0: Australia.
1: Venga, ahora
0: El de
1: vámonos a la por
0: Matthew Ryan,
1: vamos a la
0: el
1: porra de
0: portero
1: mañana, profe.
0: relevante.
1: Porra de mañana.
0: Estados Unidos.
1: No, esa ya está.
0: Por eso, la porra, ¿no? Marcador, resultado,
1: No,
0: ¿no?
1: no, no, pero deme más partidos, luego ya me casa usted
0: Bueno, es que
1: números.
0: este fin de semana se meten unos partidazos. Mira, Brasil-Haití.
1: ¿Ese cuándo
0: Cuidado con
1: es?
0: este partido.
1: Brasil
0: Este es
1: versus
0: mañana a las 2:30 de la madrugada.
1: a las 2:30, perfecto. ¿Y el
0: Sí,
1: siguiente partido?
0: mañana sábado, 2:30 de la madrugada, es decir, que a trasnocharse esta noche para ver tremendo partido.
1: Y luego
0: Turquía-Paraguay, 5 de la mañana.
1: ese me lo voy a ver. Este Paraguay me tiene más decepcionado, hombre.
0: Sí, un poquito lamentable el primer partido y más de verdad que una selección paraguaya que nos tiene tan acostumbrados a jugar siempre al límite, a no escatimar esfuerzos. Y muy mala presentación en su primer partido. Segurísimo van a mejorar.
1: Bueno, y la porra del domingo, profe. España.
0: Bueno, todavía falta un partidazo, dos partidazos para mañana, Edgar Silva. Es que esto va a ser espectacular. Mira, Países Bajos versus Suecia. Oh,
1: Sí.
0: cuidado, cuidado con este partido. Y el último a las 10 de la noche. Ay, ¿cómo es que dice usted, Edgar Silva? El trompo.
1: Acójame ese trompo en la uña.
0: Oiga, Alemania, Costa de Edgar Silva, que no vaya a escuchar nadie. Alemania, Costa de Marfil.
1: No me diga.
0: Uy, no, no,
1: Qué
0: no, no, no.
1: partidazo, ¿eh? ¿Esa qué hora haces,
0: Uf.
1: profe?
0: A las 10 de la noche, mira, día sábado, mañana, ya te digo, mañana eso es, imagínate, Alemania, Costa de Marfil, los dos equipos con 3 puntos.
1: Bueno.
0: Aquí. El que pierda se puede quedar por fuera.
1: 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Profe, los partidos del domingo, Estados Unidos, España, ¿no? España a las 6.
0: España, Arabia Saudí. Cuidado, cuidado, cuidado con este partido. Cuidado, cuidado. España, Arabia Saudí.
1: Exactamente. Y luego.
0: Bueno, a las 2 de la madrugada, imagínate, el domingo, Ecuador-Curazao, las dos selecciones que han perdido, Ecuador-Curazao.
1: Ahí tiene que aprovechar el equipo
0: Ecuador,
1: ecuatoriano, sí señor, sí señor.
0: exactamente. A las 6 de la mañana, Túnez-Japón, los nipones enfrentando a Túnez, la otra selección africana,
1: Bueno,
0: Túnez.
1: profe, pues ya nos quedamos con estos partidos. Atención, La porra para este fin de semana, 50 euros por cada porra, por cada
0: Oiga, y
1: porra.
0: métale este partidito, Edgar Silva.
1: No, ya cerré, profe, ya cerré.
0: Almería Málaga, jugándose la quien gane se mete al fútbol profesional español. Cuidado,
1: Almería
0: este
1: versus
0: partido
1: Málaga,
0: a
1: ¿no?
0: las 9 de la noche, Almería Málaga.
1: Este es el ascenso a primera división, ¿no?
0: Imagínate, Edgar Silva, lo que tenemos este fin de semana. Ay, ¿cómo es que de la uña con el trompo, qué
1: Cógeme
0: pasa?
1: el trompo, este trompo en la uña, profe.
0: Ay, ya, ya llega, Silva,
1: Bueno.
0: cógeme este trompo sin uña.
1: Bueno, escúcheme, escúcheme, profe. Usted siempre por el doble trabajo. Estados Unidos, Australia, marcador.
0: Gana Estados Unidos 3-1 con ayuda del árbitro.
1: Escocia, Marruecos.
0: Gana Marruecos 2-1, 1-2.
1: Brasil, Haití.
0: Esto lo va a poner 2-2 a Brasil-Haití. Haití va a dar la sorpresa.
1: Turquía, Paraguay.
0: Turquía-Paraguay, 1-1.
1: Holanda, Suecia.
0: Países Bajos.
1: Sí.
0: Países Bajos-Suecia. Uy, tremendo partido. 2-2.
1: Alemania, Costa de Marfil.
0: Ay, no, no, no, no. Este partido un escándalo. Esto, 3-2, 2-3, gana Costa de Marfil.
1: España, Arabia Saudita.
0: 1-1, España fuera.
1: Ecuador, Curazao.
0: 3-1, gana Ecuador.
1: Y cerramos, Almería, Málaga.
0: Ay, ay, ay. Oh.
1: Dios
0: Quiero
1: mío.
0: que se clasifique el Almería, porque ahí hay un colombiano. Almería gana 2-0.
1: Qué bien, profe. Pues nada, esto es todo, profe. Nos vemos la próxima semana. Un fuerte abrazo. Que vaya todo. Usted ya fue a votar, no ha votado. Usted es antipatriota también.
0: Sí, mi Edgar Silva, usted aquí, que no nos escuche nadie, usted sabe que usted está metido en la política. Usted vaya a votar, Edgar Silva, vaya, deposite su voto.
1: Bueno, profe, aquí lo despido. Chao, gracias, Emera. De la mañana, 49 minutos. Me voy rápidamente con Alex Herrera y cerramos el programa, ¿no? Patricio, me parece bien la recomendación del profe Mera, pero primero se deben actualizar tus árbitros. Aleja Osorio me dice: Bolicito es en la facultad de.

0: A ver, Fabio.
1: Hombre, mi boli, una feliz tarde. Un saludito para ti, para el profe Mera. Aquí sintonizadito. Sí, lo que dijo el profe, que usted era que no le había colocado el doble sentido, que no es muy, muy seria la cosa, pero ella sí se rió un poco porque habían dicho, ah, le cambiaron el color al gallo. O sea que ya no es el gallo rojo, sino el gallo azul. Ajá. Ahí fue donde ella como que le colocó el doble sentido, que porque no tenía ya el gallo rojo sino azul. Entonces, ahí es donde dice el profe que no lo captó.
0: No, yo no lo pillé. Inocente, ¿eh? Ese soy yo. Yo soy muy inocente, mi querido Fabio. Así que nada. Bueno, 12 de la mañana, 50 minutos. Voy a llamar a Alex Herrera, que estará por carretera, se estará aparcando por allí. Estará por ahí Alecito. No olviden que vamos a tener también con todos ustedes esa porra en la cual estaremos dando esa entrada a todos los oyentes que atienden el resultado y que se vayan al homenaje al binomio de oro. Ale, buenos días.
2: ¿Qué tal? Buenos días.
0: Un fuerte abrazo, compañero. ¿Por dónde anda?
2: Estamos por aquí en el centro.
0: ¿En el centro? ¿Pero centro-centro o...?
2: Centro-centro. Aquí por la calle Vallehermoso estamos.
0: Ya. ¿Por dónde está el estadio Vallehermoso? No, estadio no.
2: Monclova, Monclova.
0: La mejor pista de atletismo que tiene Madrid, ¿no?
2: No, pues a ver, estamos aquí... Monclova, prácticamente esto es Monclova. Vallehermoso, a ver qué más hay por aquí, te digo qué más hay por aquí. Centro, o sea, lo que es Princesa, calle Princesa hacia arriba.
0: Seguro que sí. Bueno, la porra, mi querido Alex, Estados Unidos, sí. Australia.
2: Estados Unidos, Australia, yo 2-1 Estados Unidos.
0: Escocia, Marruecos.
2: 0-2.
0: Gana Marruecos. Brasil, Haití.
2: Brasil, Haití, 3-1.
0: Turquía, Paraguay.
2: Turquía, Paraguay, 1-0.
0: Holanda, Suecia.
2: Holanda, Suecia, 2-1. Holanda, 2-1 Holanda.
0: Alemania, Costa de Marfil.
2: Alemania, Costa de Marfil, 3-2.
0: España, Arabia Saudí.
2: España, Arabia Saudí, España, 3-0.
0: Ecuador, Curazao.
2: Ecuador 2-0.
0: Y cerramos con el partido de ascenso a la primera división de la segunda española, Almería-Málaga.
2: Almería-Málaga. Pues yo creo que eso se define a los penales. Va a quedar igual 1-1 y asciende a primera división el Málaga.
0: El Málaga, ¿no? Por tiempo suplementario, sí. Y por penaltis, creo que es la cosa.
2: Sí, eso se despide los penales, eso pues para mí, ¿no? Para mí parecer, es un partido muy cerrado y no van a... El que cometa el más mínimo fallo, pues ya sabe que está en juego el ascenso y jugar primera división.
0: Perfecto, luego le llamo para decirle qué partido retransmitimos el domingo. Un fuerte abrazo, Alex.
2: Vale, Boli, un fuerte abrazo, saludos para todos.
0: Gracias.

Bueno, voy a cerrar porque me voy. Deportivo Pereira, Atlético Ecuador, partidazo el sábado a las 8. El domingo a las 11, Guaireña, Capibarí, Madrid de Paraguay, clásico paraguayo. A las 12:30, Garra Guaraní de Carnilza, partidazo, el que pierda aquí se muere. A las 2 de la tarde, el partido de la jornada, primero y segundo, Fútbol Club Harry Toki frente a la discoteca Ichabela. A las 3:30, los parceros frente a Tiburones, otro megapartidazo. A las 5 de la tarde, otro partidazo, Guayaquil City, gran combo. A las 6:30 de la tarde, María Auxiliadora, Esparta. Y cerramos a las 20 horas,

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Nos vemos el lunes, Dios mediante. Hasta luego a todos, gracias. Ya viene Yasmín Maldonado, la voz dulce en Pide Tu Música.

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0: muy buenas tardes, Madrid. Qué rico encontrarnos aquí, saludarnos en este 19 de junio. Ya se siente el fin de semana y arrancamos con el espacio donde ustedes mandan. ¿A quién pide tu música? Diversa Radio 96.7 FM, la mejor FM. Les saluda con todo el amor de siempre. La voz dulce y llegó cargadita de información. Algunos lo saben, otros no, pero bueno, aquí los voy a poner en contexto.
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0: Bueno, ya llega la hora puntual de nuestra programación aquí en Pide Tu Música. Muy buenas tardes.
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0: Así es, Pide Tu Música trae información, trae apertura del fin de semana y vamos a hacerlo lo más variadito posible porque siempre traemos info y venimos cargaditos. Bueno, dentro de la radiodifusión, contarles directamente que el mundo ya del arte se viste también de luto ante la partida física de uno de los titanes de la música tropical, Alex Bueno, sí, nuestro eterno Mayimbito, que nos ha dejado ya el día de ayer. Y bueno, expresamos nuestras más sinceras condolencias también a sus familiares, a sus hijos, a todo el pueblo dominicano que hoy llora una de las voces más excelentes y completas del mundo musical. Su valentía en estos últimos meses de batalla contra la enfermedad que nos deja esta gran lección de dignidad. Alex Bueno, la voz que no se apaga, queda sembradita para siempre en la identidad musical de toda una región y del mundo. Así que descanse en paz, maestro. Nos vamos con este excelente éxito, recordando y haciendo un pequeño homenaje a este gran artista que nos deja un excelente legado. Y aunque su presencia ya no está aquí, la música sigue recordándonos por qué nos une. Nos une la música, el amor, los recuerdos de tantos años dorados.

recordarán entre canciones como esta, El Jardín Prohibido, esta canción que volvió a nacer dentro de la música tropical, como también Jamás Podré Olvidar, Éxitos Dorados, donde A Donde Vayas, por ejemplo, Colegiala, entre otros. Esas canciones del recuerdo que nos deja Alex Bueno.

Oiga, tremendos clásicos con Alex Bueno, esos años dorados con Jardín Prohibido. Ahí estamos reviviendo los clásicos de este gran artista que lamentablemente nos abandona, pero nos deja gran, gran legado. El legendario cantante dominicano Alex Bueno nos deja a los 62 años el día de ayer. Fue en Nueva York. Ya la noticia también fue oficializada mediante el comunicado de equipo de trabajo a través de sus redes sociales y web.

Bueno, y por otra parte nos ponemos acorde con todas las con toda la organización que tenemos ya para la decisión definitiva para el cambio del país. Y por ello también queremos invitar el día de hoy al señor Juan Cardona, que estará con nosotros en contados segundos.

0: aquí lo tenemos, claro que sí, vamos a hablar un poco con él para conocer a detalle todo lo que está sucediendo alrededor de estas fechas que son tan importantes para nuestro país. Hola, buenas tardes, Juan Cardona. A ver si nos escucha.
1: Yasmín, un saludo cordial para toda esa bonita audiencia. ¿Cómo están ustedes?
0: Aquí estamos dándole la bienvenida a la programación y también a usted, Juan Cardona, bienvenido a los estudios de Diversa Radio. Como siempre, seguimos el paso a paso de todo lo que está sucediendo previo a esta última vuelta. Juan, la pregunta, para quienes venimos de afuera, de nuestra tierra, que sentimos esa conexión única con nuestro país, cada noticia también nos duele y nos alegra también el doble. Desde esa perspectiva, coordinando toda la comunicación en Europa, ¿cómo late el corazón de los colombianos en Madrid en esta recta final? ¿Cómo se está viviendo el compromiso diáspora de esta campaña tan decisiva que nos vamos a encontrar el fin de semana?
1: Primero decir que, bueno, siendo las 3:15 de la tarde, quedan 45 minutos para que termine las elecciones. Recuerden que del lunes a viernes se han venido efectuando en la Facultad de Derecho de la Universidad Complutense, pero mañana sábado 20 y el domingo 21 de junio, atención colombianos, el lugar de votaciones cambia, es en el pabellón satélite de la Casa de Campo, repito, pabellón satélite de la Casa de Campo, estaciones del metro Alto de Extremadura y Lago. Con respecto a tu pregunta, Yasmín, maravillosamente la afluencia de gente está siendo muy considerable. Los colombianos saben que estas son las elecciones más importantes, más trascendentales. Los colombianos sabemos que este es el partido, y ahora que estamos en época de mundial, este es el partido más importante en toda la historia de nuestro país. Está rugiendo muy duro el tigre, afortunadamente.
0: Ahí lo tenemos, la información importante. Qué maravilla tener esas buenas noticias. Por otra parte, Juan Cardona, los horarios en que se pueda acudir estos últimos minutos, como lo mencionó usted anteriormente, documentos indispensables para llevar en la cartera, para ejercer el derecho. ¿Cuáles son esos indispensables el día de hoy de lo que nos queda de tiempo?
1: Muy importante tu pregunta. Sí, como le digo, ya son las 3:16 minutos, quedan 44 minutos para que termine el periodo electoral de hoy viernes aquí en la Facultad de Derecho de la Universidad Complutense. El único documento válido para ejercer nuestro derecho constitucional al voto es la cédula de ciudadanía. Cédula de ciudadanía. No vale pasaporte, no vale el DNI, no vale la licencia de conducción. El único documento apto para poder votar es la cédula de ciudadanía, si no van a perder la ida al lugar de votación. Muy importante esa pregunta, vuelvo y reitero, porque sí que nos hemos encontrado con personas que han venido a votar con el pasaporte y demás, pero mire, una noticia importante hablando de cédula, las personas que por X o Y circunstancia no hayan podido inscribir su cédula para participar activamente en este proceso electoral, hay una solución. ¿Qué solución es? Solo puede ser mañana sábado o domingo 21, mañana sábado 20, domingo 21, y es que madruguen, pero madrugar es madrugar. El proceso electoral comienza a las 8 de la mañana y va hasta las 4 de la tarde. Esto ha sido así desde el lunes 15 hasta este próximo domingo 21. Entonces, para mañana sábado o para el domingo, se tienen que madrugar a estar a las 5:30 de la mañana, aproximadamente. A partir de esa hora ya está llegando gente, y hacer la fila. Y entonces tienen la posibilidad de que les autoricen ser jurados de mesa de votación. El ser jurado de mesa de votación habilita al colombiano o a la colombiana a que pueda votar en la mesa asignada. Hay mucha gente que, lo que decía yo en los renglones anteriores, que saben que este es el partido más importante en la historia de nuestro país, no alcanzaron a inscribir su cédula o están recién llegados a España, que llegaron después del 31 de marzo, que era el tiempo límite para la inscripción, o están de vacaciones y están acudiendo a nosotros. Y entonces el mensaje es ese: madruguen mañana a las 5:30 de la mañana y pueden inscribir su cédula. Perfecto. ¿Se escucha?
0: Sí, sí, está perfecto. Sí.
1: Vale, perfecto, muy bien. Que es que...
0: Estamos por
1: vale,
0: aquí.
1: Pensé
0: por
1: que ejemplo... la señal se nos estaba yendo. Sí.
0: No, no te preocupes, Juan, está todo perfecto. Mira, por ejemplo, también hay 7 puntos importantes y los voy a mencionar muy rápido y usted me dice si están bien, de acuerdo o qué le agregarían. Por ejemplo, hay que ir a votar tempranito. Llevar tu propio lapicero, que es una recomendación que también decían, y si no lo tenían, pues tener precauciones. También revisar el tarjetón al recibirlo, ¿no? Verificar que esté limpio, sin puntos, sin tachones. Revisar ambas caras del tarjetón, que son como las son las los consejos que se dan, no uses prendas tampoco que identifiquen nada político, simplemente ir tranquilitos manteniendo la calma y revisar siempre el tarjetón en todo momento. No sé qué más podríamos agregarle a estas recomendaciones de la última vuelta, Juan Cardona.
1: Sí, no, por supuesto. Nosotros lo que estamos velando aquí como testigos electorales, jurados de votación, y lo que estamos deseando y anhelando es que haya una transparencia electoral. Pero con respecto al tercer punto que mencionas, que acabas de mencionar, con respecto al tema del tarjetón, claro, tienes que revisar que no tenga enmendaduras, que no tenga tachones en ninguno de los dos candidatos, o las tres opciones, porque hay dos candidatos. Está Iván Cepeda, está Abelardo de la Esprilla y está el voto en blanco. Esas son las tres opciones que sí. La gente puede optar. Pero en el respaldo, esto es vital y fundamental, ¿no?
0: Sí.
1: Cuando le entreguen su tarjetón electoral, cerciórese muy bien de que tenga la firma del jurado y el número de mesa correspondiente.
0: Importante.
1: ¿Por qué? Porque si el tarjetón te lo entregas, tú lo vas y le pones la X al tigre y no está firmado por el jurado y la mesa asignada en la parte, en el respaldo, en la parte de atrás, ese voto puede ser anulado. Entonces, para que lo tengamos muy presente, llevar su propio lapicero es también fundamental, nos da más seguridad, puede ser también un rotulador, un marcador, los lapiceros que ha designado el consulado, es una tinta morada. Yo me pregunto por qué tinta morada cuando vamos a un banco, cuando vamos a una oficina, cuando vamos a una notaría, siempre encontramos el esfero, el lapicero, el bolígrafo negro o en su defecto azul, pero no sé por qué se les ha ocurrido poner una tinta morada que no es tan, es súper clara, no es tan legible,
0: claro.
1: La gente que sufre de la vista no sabe si marcó o no marcó. Entonces la verdad, lleven su propio lapicero, cerciórese muy bien para que su voto sea totalmente válido y usted vaya para la casa tranquilo. O tranquila de haber aportado ese granito de arena por Colombia.
0: Así es, Juan. Es una campaña que no se hace sola, se hace con el cuidado y el esfuerzo de los ciudadanos. Desde el movimiento Firmes por la Patria, ¿cuál es el mensaje ya final enviado hoy a quienes quieren participar?
1: Claro que sí.
0: Y que obviamente aún están a tiempo de tenerlo muy claro, porque para mí personalmente, para Yasmín Maldonado, es importante haber revisado las propuestas que conecten directamente con la coherencia de un cambio de nuestro país. Juan Cardona, ese último mensaje aquí en los estudios de Diversa.
1: Por supuesto, para todos los amables oyentes, el mensaje final es que voten a conciencia. Colombia en estas elecciones decide comunismo o libertad, Colombia o la guerrilla, la luz o la oscuridad. Abelardo viene a cambiar la política para siempre. Llega la extrema coherencia a nuestro país y en época de mundial, les digo, nos estamos jugando el partido más importante de nuestra historia. Póngale la raya al tigre, amables oyentes, mañana sábado y el 21 domingo, últimos días de votación, aquí en la Facultad de Derecho, los que estén cerca, los que estén en su coche, los que estén ahora mismo por aquí cerca y no hayan votado, quedan 35 minutos para que se cierre el proceso electoral en la Facultad de Derecho de la Complutense. Mañana sábado 20 y domingo 21, recuerden ustedes que las elecciones se celebran en el pabellón satélite de la Casa de Campo. Colombianos, no se queden en casa, hay que salir a participar activamente de este proceso electoral. Nuestro voto puede decidir. El voto en el extranjero es de suma importancia. traigan a su novia, a su cuñado, a su cuñada, a su amiga, a su amigo, al vecino, a la familia, al primo, la prima. Participemos de este ejercicio democrático que hoy más que nunca Colombia nos necesita.
0: Claro que sí.
1: Póngale la raya al tigre y cambiemos de una vez el país y llevémoslo al estado que se merece, ese país tan potente, tan grande, tan maravilloso, gente tan trabajadora, tan emprendedora, tan luchadora, tan amable. Somos reconocidos en el mundo entero, no solo por la guerrilla, no solo por el narcotráfico, sino por muchas virtudes y cualidades que tenemos los colombianos, Yasmín, y hagamos valer eso, que ahora mismo estamos viviendo nuestras horas más oscuras y la comunidad internacional está muy preocupada por lo que está pasando en Colombia, y vamos a recuperar esa confianza, esa moral y esa dignidad, todos los colombianos, con el doctor Abelardo de la Espriella, presidente, y su fórmula vicepresidencial, José Manuel Restrepo.
0: Así es, Juan, pues decirle que también toda la colonia y mucha de la comunidad que nos escribe están a favor y por supuesto apoyando al Tigre. Juan, muchísimas gracias por acompañarnos hoy en Diversa Radio y por traer esta información tan valiosa y sobre todo por recordarnos que la distancia no nos quita el derecho ni el deber de amar y construir nuestro país. Las puertas de Diversa Radio siempre abiertas para ustedes. Muchas gracias.
1: Claro que sí, los invito a todos a que sigan ahí en sintonía de la mejor dial, de la 96.7 en Madrid, Diversa Radio. Gracias a ti, Yasmín, a todo el equipo de producción, al director Emerson Reyes y a todo ese equipo maravilloso de esta importantísima dial en Madrid y el mundo entero. Dios les bendiga y firmes por la patria.
0: Ahí tenían la información directamente para que no se queden sin votar, sin ejercer su derecho y por supuesto sin aportar ese granito de arena que aunque parece no importante para muchos, créanme que sí lo es, porque esto será el cambio definitivo, sea cual sea tu pensamiento y conecte directamente con las propuestas de tu candidato. Recuerda, estúdialas bien, piénsatelo bien, porque esto será un momento decisivo. Mientras tanto, nosotros nos vamos con más éxito después de haber recibido la entrevista o el encuentro con Juan Cardona del Movimiento, directamente del Tigre. Así que nos vamos con éxitos. Enseguida una breve pausa y vamos a hablarle a toda nuestra comunidad sobre la artesanía. Vamos a hablar un poco más de nuestra cultura y de lo que nos viene en fecha aquí en Madrid. Así que no te me despegues. Más éxitos aquí en Pide Tu Música, Yasmín Maldonado por Diversa Radio.

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Oiga, hoy tenemos la buena rumba, Coca-Cola, Viejoteca, tenemos homenaje y sobre todo también tenemos invitados especiales. Para aquellos que nos han preguntado a través de nuestro WhatsApp, claro que sí, les daremos información por interno.

0: Ayololo, Samuro, ¿dónde estabas tú?
1: Bueno, ya estamos en uno de los momentos importantes. Tenemos invitados especiales este viernes social, este viernes de información y sobre todo también de bienvenidas. Y para ello quiero darle la bienvenida a Expo Artesanos, a Marcela, que nos va a explicar un poco de todo lo que vamos a vivir en el regreso y la gran novedad. Aquí viene Marcela, bienvenida a Diversidad Radio tras el éxito de esta primera edición. Cuéntanos un poquito, a ver si no te pillo mal, porque sé que andabas en carretera.
2: No, estoy bien. Buenos días, muchísimas gracias a ti, a los que nos están escuchando, que sabemos que pues no solamente son compatriotas en España, sino personas españolas y de otros países que están muy pendientes y quieren muchísimo a nuestro país.
1: Así es, Marcela. Bueno, tras el éxito de la primera edición de Expo Artesanía, vuelve a Madrid también del 25 al 28 de junio en el Centro Cultural Galileo. Pero esta vez traen una novedad maravillosa, maestros artesanos viajando directamente desde Colombia. ¿Qué significa para ustedes traer a los propios guardianes de estos saberes y, bueno, demostrar su arte, que es muy valioso, eso sí, en vivo ante el público europeo? Cuéntanos un poco, Marcela.
2: Bueno, para nosotros, como lo dices, es muy importante poder presentar directamente a los artesanos, a quienes a través de sus manos, de sus saberes, de sus legados, pueden brindarnos y ofrecernos estas artesanías que son simplemente la materialización de sus culturas. De primera mano podemos escucharlos, podemos ver cómo se hacen, cuáles son las técnicas, los materiales y sobre todo cuáles son esos secretos que ellos han guardado de generación en generación para lograr hoy tener esas artesanías que en muchos casos son centenarias, que han sido desde sus familias, desde sus comunidades, guardadas por muchísimo tiempo y que siempre las han traído para que nosotros las conozcamos, las disfrutamos y sobre todo a través del apoyo a los artesanos podamos seguir fortaleciendo el sector artesanal.
1: Bien lo has dicho, Marcela, gracias por esa explicación tan bonita. Para mí una pregunta importante que yo creo que no debería dejar pasar y es, por ejemplo, el valor de lo ancestral, ¿no? Frente a la inmediatez, creo yo, en un mundo que se mueve tan rápido, Marcela, la artesanía colombiana nos invita a parar y a volver a nuestros tiempos, a no dejar morir esa artesanía. Y en la sala de José Luis San Pedro veremos técnicas como tejidos, sentería, fibras naturales. Bueno, y la pregunta viene aquí, ¿cómo logra Expo Artesanos mantener ese equilibrio perfecto entre la preservación y las técnicas ancestrales de alta demanda? Cuéntanos un poquito sobre ese mercado internacional moderno como europeo.
2: Sí, bueno, Expo Artesano Madrid es una vitrina promocional que construimos con nuestro aliado estratégico Plaza Mayor. Y lo que hacemos es desde Artesanías de Colombia, que es la entidad que se encarga de fortalecer el sector artesanal, poder llegar, como lo dices bien, a ese equilibrio. Por un lado, tenemos programas de acompañamiento psicosocial, de fortalecer el ser

0: para el hacer, porque si un artesano y su comunidad y su familia están bien desde lo social, desde su núcleo, pues ellos van a poder producir mejor. Entonces tenemos un programa sombrilla que se llama Gestión Social Integral y otros programas asociados al acompañamiento de los artesanos desde el mejoramiento, no de su técnica, porque su técnica es lo que ellos tienen desde su raíz, sino desde el mejoramiento de las condiciones de la calidad, tanto de la materia prima en todo el proceso productivo y también en esas nuevas formas, en la innovación, que lo que queremos es que la artesanía también sea tradicional, pero que también pueda abrir mercados con las tendencias nacionales e internacionales.
1: Bueno, ya lo escucharon nuestros oyentes, la importancia que tiene cada uno de los detalles, como también puede ser la sostenibilidad y la identidad, Marcela. Detrás de cada pieza de moda, joyería o decoración hay una comunidad entera, una historia y un territorio colombiano. Además, hoy el consumidor busca también autenticidad y que sea firme con lo que piensa también, ¿no? ¿Y de qué manera esta feria impulsa económicamente a estas familias, Marcela, a estas familias artesanas? ¿Qué mensaje de sostenibilidad le lleva a Colombia al mundo a través de las manos?
0: Bueno, Artesanías de Colombia es una entidad que acabamos de recibir el sello de calidad en este sentido, en el sello de toda una cadena de valor, desde el acompañamiento, desde la producción, desde el mejoramiento, desde la transformación a través de los artesanos, de esas materias primas y de su comercialización, como bien lo dices. Y esta feria lo que busca realmente es abrir esas vitrinas internacionales, llevar las artesanías, pero no solamente las artesanías, sino las historias que estas artesanías nos cuentan a través de Artesanías de Colombia y directamente de los artesanos. ¿Cómo una artesanía refleja una tradición? ¿Cómo una artesanía refleja la materialización de la cultura y de muchas culturas? Porque Colombia es un país muy rico y diverso en culturas. Nosotros tenemos más de 100 comunidades indígenas vivas, tenemos afrodescendientes, tenemos comunidades rom, campesinas. O sea, tenemos un sinnúmero de diversidades culturales dentro de nuestro país. Y esas diversidades culturales se reflejan a través de la materialización de esa relación entre el hombre con el universo, la comunicación con sus deidades, con la naturaleza, con los otros seres humanos y en su vida cotidiana. Son los objetos que en muchos casos, pues, ¿quién no tiene en su casa colombiana una cuchara de palo, por ejemplo, para revolver el sancocho? ¿Quién, exacto, quién no tiene un sombrero de los campesinos o de las comunidades indígenas para salir a labrar el campo?
1: Precioso.
0: Entonces, esos sombreros, esas cucharas se han convertido hoy en esos objetos que nosotros llevamos a nuestra vida cotidiana y los apropiamos y son parte y símbolo de nuestra colombianidad. Entonces, la idea es poder generar estas vitrinas promocionales para que esos objetos de altísima calidad, diversos y que reflejan realmente nuestra cultura, puedan dar ese mensaje de quiénes somos, de cómo lo hacemos, de cuál es nuestra diversidad al mundo y en este caso pues a España, en donde no solamente tenemos una cantidad de colombianos viviendo allí, sino lo que dije al principio, muchos españoles y gente de otro país que está muy interesada en conocer nuestra cultura.
1: Por supuesto, Marcela, ese es un evento que no es solo para nosotros los nostálgicos o amantes de la cultura, también es una cita obligada para diseñadores, interioristas y concept stores en España. ¿Qué tipo de alianzas y oportunidades comerciales esperan consolidar en Madrid, Marcela, durante estos 4 días antes de despedirnos?
0: Pues muchísimas. Nosotros, como bien lo dices, tenemos además unas colecciones propias dedicadas a la decoración, al arte, a la arquitectura, arte vivo, que es una fusión que tenemos entre artistas y artesanos, arquitectura viva, en donde transformamos y trabajamos esas técnicas tradicionales artesanales con artesanos en elementos propios de la decoración interior de la casa, cielos rasos, ventanas, lámparas de diseño articuladas y trabajadas, codiseñadas con artesanos, y Diseño Colombia, que es nuestra joya de la corona. Diseño Colombia es esa alianza entre artesanos y diseñadores para lograr objetos decorativos, objetos de hogar, objetos que nos demuestren cómo la artesanía puede llegar a unos niveles pues que pueden competir en cualquier vitrina promocional dedicada al diseño de interiores y a la decoración.
1: Ay, Marcela, qué gusto, de verdad, ha sido un enorme placer hablar contigo, aparte que transmites una energía muy positiva y muy bonita. Gracias por haber estado aquí, y la invitación final, Marcela, sabemos que la cita es en el Centro Cultural Galileo, y con el respaldo de la Embajada, con la Artesanía de Colombia, Procolombia y Plaza Mayor de Medellín. Para despedirnos, hazle tú misma esa invitación a toda la audiencia de Diversa Radio, y por qué nadie en Madrid debería perderse esta experiencia inmersa del 25 al 28 de junio.
0: Muy bien, lo has dicho, estamos acompañados de Plaza Mayor, de Procolombia, del Ministerio de Comercio, Industria y Turismo. Estaremos allí los colombianos, los artesanos colombianos y artesanías de Colombia, llevando el mensaje positivo de nuestro país, llevando quienes somos, muy bien lo dices, nuestra alegría, nuestro cariño, nuestro calor, pero sobre todo esos rinconcitos de Colombia, el país de la belleza, reflejados en la artesanía. Será una fiesta y un encuentro cultural, así que bienvenidos todos, los esperamos desde el 24 al 29 de abril, de 9 de la mañana a 7 de la tarde allí en Galileo. Bienvenidos y muchas gracias.
1: Gracias a ti, Marcela, de verdad es un placer haberte tenido aquí en los micrófonos de Diversa Radio, siempre bienvenida, esta es tu casa, la casa de ustedes, nos encanta el impulso cultural que siempre promueven y por supuesto nuestro gran apoyo para todos ustedes, gracias por haber estado aquí.
0: No, gracias a ustedes y por supuesto a la Embajada de Colombia en España, que es quien nos impulsa, nos une y nos lleva este mensaje positivo, no solamente a España, sino al mundo entero. Muchísimas gracias.
1: Gracias a ti, Marcela. Feliz tarde.
0: Feliz tarde. Nos vemos allá en Galileo.
1: Por supuesto. Un abrazo.
0: Un abrazo. Chao.
1: Estaba Marcela contándonos detalle a detalle de todo lo que se nos viene en este gran encuentro de Expo Artesanos Colombia Madrid 2026. Chicos, la invitación está puesta, está servida. Es la invitación sana, la invitación a ver cosas diferentes y por supuesto a disfrutarlas y a revivir nuestro encuentro colombiano. Sigo aquí en los micrófonos de Diversa Radio, como siempre compartiendo con ustedes la programación de Pide Tu Música aquí en Diversa Radio. 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

0: Bueno, y recuerden que también estaremos con la hora del café y con el callejeo de Madrid. Bueno, ahora me voy con el callejeo, pero ya mismito nos vamos con el callejeo, pero antes también quiero saludar a todos aquellos que están por ahí escuchándonos a esta hora de la tarde, anda por ahí como nosotros tardeando por Madrid. Saluditos a aquellos que nos preguntaban también para la zona de Alicante, yo les dejaré por interno la información. También un saludo muy grande para mi amigo Fabio, que está por ahí, dice: feliz tarde escuchando las propuestas, escuchando las invitaciones, qué rico, dice él. Vamos a escuchar también a nuestros oyentes, claro, por supuesto. A ver, vamos a darle el play.
1: Hola, hola, buenos días. Bueno, ¿cómo están?
0: Buenas
1: ¿cómo
0: tardes. Va todo por allá?
1: Espero que bien.
0: Ay.
1: Yo aquí también. Me decía, cuando haya chancecito, me ponen una de Jarabe de Palo,
0: claro,
1: por favor. Gracias. Soy Betty Férez. Chao, chao.
0: Chao, chao. me encanta mis oyentes, me encantan los diversos que siempre nos visitan. Gracias. Ella nos escribe desde México, por eso dice buenos días.
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3: Yasmincita, una feliz tarde.
0: ¡Olé!
3: Un saludito por allá, Juan.
0: Ah, claro.
3: Y
0: que
3: bueno,
0: sí,
3: quería hacer de pronto una aclaración, aunque yo sé que él no tiene nada que ver en esto.
0: A ver.
3: Pero a un compañero mío le sucedió que fue ayer a votar.
0: Sí.
3: Y solamente porque llevaba la camisa de Colombia.
0: Qué pena.
3: Ya diciéndole en cosas, diciendo, sí, ya saben por qué vas a votar. Que no sé. Diciendo,
0: sí, sí, o sea, ahí
3: saliéndose con palabras que no deben de ser adecuadas. Es que a la gente no le importa a uno por quién vote. Solamente porque lleva la camiseta de Colombia, diciéndole en cosas. Eso creo que debe haber un poquito de cuidado también ahí, porque eso puede aferrar a un problema. Mucha gente, de pronto puede haber más alterado y puede haber un problema. Por eso, nada más, solamente fue por la camiseta de Colombia. Está, para mí, demasiado mal hecho.
0: Oiga, ahí está hablando nuestro amigo Fabio. Él se pronuncia, él dice, ¿cómo así? Esto no debe pasar. Y es verdad, debemos ser más empáticos, respetuosos, independientemente del pensamiento ajeno. Chicos, de verdad, es importante que seamos empáticos con el pensamiento de nuestros hermanos. Somos una patria, somos un solo país, somos hermanos. Nos junta el partido de fútbol de Colombia, nos juntamos como hermanos, nos unimos como hermanos ante el mundial, pero nos separamos por política. Creo que no, eso no debería ser viable.

FM, aquí programándote el fin de semana. Ya estamos a viernes, bendito. Oiga, otra de las cosas importantes, quiero enviar un saludo hasta Barcelona. Barcelona querida, un abrazo fuerte a mi primoroso, a Hugo Ordóñez y familia que están por ahí escuchando. Dice, excelente programa. Gracias. Un abrazo fuerte, así rompe costillas. Bueno, tampoco rompe costillas. El abrazo del oso.

especial también para mi jarocho hermoso en Long Island, Estados Unidos. Que sigan en sintonía. Oiga, envíenme una captura. Envíenme videitos.

Recuerda enviarnos tu nota de voz, tu nota de audio al 603-66-3157. Nos vamos enseguida a una breve pausa. Nos vamos con nuestros patrocinadores. Nos invitan a vivir personalmente cosas diferentes, recomendados. Y por supuesto, para el bien de toda nuestra comunidad. Bien.

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0: Bueno, aquí estamos nuevamente ya en la última vuelta de nuestra programación, en nuestro segundo bloque musical. Y tenemos precisamente a un invitado muy especial, a Alex, que nos va a contar un poquito, bueno, principalmente darle la bienvenida a Diversa Radio. Hoy lo vamos a tener aquí para que nos cuente un poquito todo sobre el mundo de los seguros. Él nos va a contar enseguida. Alex, muy buenas tardes, bienvenido a los estudios de Diversa Radio.
1: Buenas tardes, Yasmín, buenas tardes para todos los oyentes de Diversa Radio. Encantado de escuchar tu programa, tu programación. Primero que todo, felicitaciones, excelente programación, la de tu programa y la de Diversa Radio. A ver, pues aprovechemos que sabemos que tenemos poco tiempo en la radio, que todo es muy limitado. Y sí, pues gracias por la bienvenida. Yo creo que muchos de los oyentes, Yasmín, que me escuchan en este momento, pues ya me habrán comprado un seguro en cualquier momento. O sea, yo llevo 15 años de experiencia, 15 años dedicado, ¿sí?, a los seguros. Soy prácticamente la persona que he tramitado muchos de los seguros a los paisanos, a los colombianos, y sin tener, hombre, teniendo en cuenta todas las nacionalidades, ¿no? Porque tenemos un país y una ciudad multicultural, entonces sí tengo clientes de todas las nacionalidades. El programa tuyo, pues, es muy enfocado a los colombianos, y muchos de ellos, como te decía ahora, pues ya me conocen. Espero que contactemos de nuevo, y como siempre, Alex, pues con los seguros de decesos, de mascotas, de salud, de dental, que el seguro para la mascota, es decir, nosotros desde nuestro departamento de seguros tenemos absolutamente todos los seguros y el asesoramiento, porque hay mucha gente que ha comprado sus seguros y necesita información, necesita orientar. Oye, me llaman solamente ya para preguntarme, oye, Alex, y yo tengo un seguro hace tiempo, pero no sé qué es. He comprado un seguro como de accidentes, como un seguro como de gastos funerarios, como, no sé, quiero que me ayuden. Yo les ayudo también con todo eso. Aparte de que enfocarnos mucho en el seguro de decesos, que es primordial, sí, decirle a los paisanos, a los oyentes que están en ese momento, el seguro de repatriación es un seguro muy barato, es un seguro muy asequible, desde los 3 euros. Entonces, toda esa información, las dudas que tengan, o si quieren, o saquen su tiempo, nosotros estamos 24/7, estamos un domingo disponibles, un sábado, un lunes, un martes, si es después de un horario de oficina, siempre vamos a estar disponibles para orientarlos en cualquier tipo de seguro que necesiten. Yasmín,
0: claro,
1: todos los seguros los tenemos desde Ale Seguros, ¿vale?
0: Sí, y referente a eso, directamente, yo pienso que la paz mental para la familia es importante en cuanto al seguro de repatriación. Y hay un tema del que a veces nos cuesta, es un tema del que nos cuesta hablar, y pienso que es importante coordinar con los expertos. En este caso, cuéntanos un poquito, ¿cuáles serían el número de contacto? ¿Dónde te pueden encontrar? Para las personas, sobre todo, que no tienen ese contacto, me decías que mucha gente te conocía, pero para los nuevos oyentes y para la gente que quiere saber un poco más a profundidad de los seguros, tanto sea para mascotas, para el respaldo de la comunidad latina, para la repatriación, por ejemplo, para el cuidado de los peluditos, nuestras mascotas, ¿a qué contacto también pueden guiarse o dónde podemos encontrarte?
1: Exacto, Yasmín, ya les voy a dar el teléfono a los oyentes, pero tú has dicho algo muy muy clave. Es algo que no nos gusta tocar, sí, y es el seguro de repatriación, o el seguro de gastos funerarios, o el seguro de decesos, llámelo como se llame. Sí. Eso hay que tenerlo como la cédula, como el DNI, hay que tenerlo siempre en el bolsillo. Ese es un seguro muy económico, como le decía, es desde 3 euros en adelante, vamos por edades, depende de la edad, tiene un valor. 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Toda la orientación, cuánto les vale, qué les cubre, les envío toda la información. El seguro puede ser para una persona, para dos, para el grupo familiar. E incluso no hay necesidad, porque hay mucha gente que no quiere la repatriación a nuestro país.
0: Claro.
1: Con la cobertura aquí en el país, dentro de España, también la tenemos, y es mucho más económico aún. Entonces, hoy va a ser el primer contacto. Supongo que seguiremos hablando con todos sus oyentes,
0: sí,
1: programa tras programa, entre 8 de dentro de 15, cuando queramos hablar con ellos. Y vamos a hablar de cada uno de los productos, cuáles son las coberturas, cuánto vale, porque si es obligatorio o no, porque aquí todos los seguros en España, casi todos, son obligatorios. Entonces, a tener como ese hábito, esa costumbre de que tenemos o debemos tener por lo menos organizado eso en nuestra documentación, Yasmín.
0: Así es. A nosotros nos encanta abrir espacios, como bien lo decías tú, espacios que tendremos también durante la semana para adentrarnos un poco más en cada uno de estos aspectos, de las preguntas, de las dudas. Y por ello también quiero dejar claro para nuestros oyentes que pueden escribirnos a través de nuestro WhatsApp, dejarnos las preguntas que deseen. Por ejemplo, para las personas que siempre están aquí en la programación de Diversa Radio, nos pueden escribir, nos pueden dejar su nota de audio o textual al 603-66-3157, porque vamos a tener a Alex Seguros aquí para coordinar todo y que tengamos todo muy claro referente a los seguros. Pues nada, el tiempo es oro y apremia, y aquí le damos la bienvenida a Alex Seguros. Gracias por habernos dejado o no habernos permitido adentrarnos con todos estos temas. Profundizaremos durante la semana, así que mil y mil gracias a Alex Seguros.
1: Gracias a ti, Yasmín, también. Un abrazo para todos sus oyentes. Chao.
0: Gracias a ti. Feliz tarde. Bueno, ahí teníamos a Alex Seguros, que por supuesto va a estar con nosotros durante estas semanitas. Y bueno, vamos a adentrarnos con todas las preguntas, las inquietudes, todo lo que ustedes quieran preguntar referente a seguros y todos los servicios que trae Alex Seguros. Así que les estaré comentando un poco más sobre el tema durante la programación. Antes nos vamos con más del fin de semana y no los hago esperar porque se viene Espiritualmente. Bueno, por ahí nos habían solicitado algo de Jarabe de Palo, ¿verdad? Sí, sí, sí. Por ahí están mis consentidos esperando. Dice, ¡ay, yo también quiero!
2: Como algo en tu vida.
3: Hola, hola, buenos días. ¿Cómo están? ¿Cómo va todo por allá? Espero que bien.
0: Bien, mi cielo.
3: Aquí también. Me decía, cuando haya chancecito, me ponen una de Jarabe de Palo, porfa.
0: Claro que sí.
3: Gracias. Soy Betty Férez. Chao, chao.

0: ¿Qué cuentas que ha hecho? ¿Cómo va este viernes? ¿Elegante o no? Una calcita pues de viernes, ahí una salsita de David Pavón, como lo haces conmigo.
1: Ahí viene lista.
0: Muchas gracias. Happy weekend.
1: Ahí viene.

Ay, ahí estaba nuestro sexteto Juventud con Espiritualmente. Ay, qué rico. Oiga, esta música está tan buena. A mí me dan unas ganas de bailar. Oíste, ve, venite a bailar conmigo, con esta calañeta, ve. Oiga, ya avanza la tarde de fin de semana con lo rico que lo estamos pasando. Pero bueno, mis futboleros también merecen la actualización de todo lo que está pasando directamente con el Mundial. Y voy con información. Oído, paren antena. Oiga, afilen esa camiseta, que nadie te diga que no la puedes usar, porque es que se viene con toda. Bueno, nos vamos con los últimos resultados, los destacados, los que nos habían preguntado. Atentos, mis mexicanos. Felicidades, mis mexicanos. Se han llevado un gol, 0 contra Corea. México 1, 0 Corea del Sur. La selección mexicana sumó una victoria clave en Guadalajara gracias a un gol de Luis Romo. Oiga, qué rico escuchar fútbol con una voz sexy, ¿verdad? Eso debe ser muy... Yo me pongo como espectadora y digo, oiga, qué chévere, qué bueno, qué guay. Estamos flipando, tíos. Oiga, también se queda Canadá 6-0 Qatar. Una goleada histórica para el conjunto canadiense, liderado por un hat-trick de Jonathan David en un partido que terminó con mucha tensión. Oído, terminó con mucha tensión en los banquillos. Suiza 4-1 Bosnia. El dominio, el bético contundente para perfilar su clasificación en el grupo B. República Checa 1-1 Sudáfrica. Un empate sin precedentes disputado ante Atlanta, que mantiene el grupo A abierto. Argentina. Eso que estábamos hablando de las predicciones de Lionel Messi. Pues miren, cumplido está. Argentina 3-0 Algeria. Victoria contundente en este gran debut, donde Lionel Messi igualó el récord histórico en goles en mundiales. Oído. A mis españoletes, a mis España. España 0-0 Cabo Verde. Oh, ¿y esto qué pasó aquí? Un amargo empate sin goles. Qué pena para la Roja, que los obliga a buscar puntos en las próximas jornaditas. Ya saldrás adelante, mi España. Oiga, y los partidos claves para el día de hoy en la segunda jornada de la fase de grupos continúa hoy en enfrentamientos determinantes para los favoritos. Estados Unidos versus Australia en el grupo D. ¡Wow! Nos vamos con Escocia versus Marruecos, grupo C. También Brasil versus Haití. Eso sí, les cuento una cosa. La canarinja de Carlo Ancelotti busca asegurar su rumbo tras las dudas iniciales. Turquía versus Paraguay en el grupo D, chicos. Fuera de las canchas, les cuento algo adicional antes de pasar al éxito que viene a continuación. Panini ha revolucionado a los coleccionistas al lanzar de manera oficial su set de actualización de 120 estampas. Este paquete especial sirve para incluir a futbolistas que se quedaron fuera del álbum original impreso en mayo. Eso sí, está destacando la llegada de cromos muy esperados, como el de Neymar Jr., Manuel Neuer y Pau Cubarsí. Cubarsí. Esta voz sexy a veces le pone la tilde donde no es, ¿oíste?

0: 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Nos vamos con el siguiente éxito que nos habían solicitado aquí en Pide Tu Música por Diversa Radio 96.7 FM. 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

buenas tardes, Diversa Radio. Buenas tardes, Jaime Maldonado. Buenas tardes a este espacio de Pietro Música. Bueno, nada, muchas gracias por este gran espacio y nada, que tengan un buen fin de semana, bendecido por Papito Dios, y que sigan ahí entretenidos con el Mundial. Que tengan un buen fin de semana y la próxima semana esperando que vuelva Yasmín para escuchar esta voz tan dulce. Gracias, adiós, un saludo.

0: Yasmín, buenas tardes, ve vos, ¿cómo estás? Buenas tardes a todos, bendiciones. Ve, para que me complazcas con un temita.
1: Hacele, ve.
0: Así para beber, uno de Jason Jiménez.
1: Uy, ya me he pedido
0: dos. Este viernes con este calor, un aguardientico. Un besito, bendiciones, guapa. Buen fin de semana a todos, que descansen los que puedan. Chao.
1: Buen fin de semana, ve, Marta. Claro que te va a poner esa de Jason Jiménez, ¿ve? También saluditos especiales para Reynel. También estaba por ahí coincidiendo, coincidencialmente con la de Jason Jiménez. Va después de esta, claro.

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tardes. Mira, a ver, le hablo aquí desde Madrid, ¿oís? A ver si me puedes poner Nada Sin Ti, de Jerry Rivera. Muchas gracias, ¿oyó? Le habla Jaime. A ver si me puedes poner Nada Sin Ti, de Jerry Rivera. Muchas gracias, ¿oyó? Le habla Jaime Pereirano. Gracias.

0: sincero, eso sí.
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2: Buenas tardes. Mira, a ver, le hablo aquí desde Madrid, oís. A ver si me puedes poner Nada Sin Ti, de Jerry Rivera. Y muchas gracias, oyó. Le habla Jaime Pereirano. Gracias.
0: A pesar de todo, me gustan las altas y las chaparritas, las flacas y gordas y las chiquititas, solteras y viudas y divorciaditas. 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Y por eso vengo aquí cantando con mi canción. 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

Como dice el Chapulín Colorado, se nos pasó el tiempo. Yo estaba por aquí destapándome ya la fría porque ya empezó el calorcito y eso que tenemos unas temperaturas aquí en Madrid impresionantes. Bueno, familia, vamos con las recomendaciones también para nuestros oyentes que también quieran descargar nuestra aplicación. Por aquí nos escriben, soy nuevo oyente. Ay, bienvenida, mi amor. Usted no sabe dónde cayó, en qué manos ha caído. Bienvenida, mi corazoncito. Bienvenida, aquí lo pasamos muy bien. Aquí lo pasamos excelente. Buena música, buena compañía. Nuestros diversos son de 10. Así que bueno, para aquellos como Patricia que acaban de llegar a la 96.7, La Mejor FM, contarles que también tú puedes encontrarnos en la Play Store como La Mejor Diversa Radio, descargar la aplicación y tenerla ahí ya enseguidita en su bolsillo. 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Encuéntranos en Instagram como Diversa Radio Madrid y también en TikTok. A mí me encanta el TikTok. Por ahí estaremos transmitiendo. Yo les aviso cuando estemos transmitiendo. Ya en estito estamos, mejor dicho, afilando esa cámara. Tiene que ser una 360 y yo tengo que estar, mejor dicho, una monería. ¿Cómo así? Me van a ver en directo y yo voy a estar... No. Una monería. Vamos a tirar monería en ese directo. Nos encuentras en TikTok como Diversa Radio Madrid 96.7 para que vayas agregándonos, porque cuando te salte la notificación de que pide tu música está en directo, no me vayan a decir después de que yo no les avisé. Bueno, nos vamos con los más virales directamente porque ya se nos va a terminar esta jornadita, bueno, este último bloque musical. Y voy a tocar un tema bien importante ya que estamos tan futboleros. Hay algo que ha enternecido en las redes sociales. ¿Ustedes sabían? Nosotros hemos tenido un técnico bastante importante en la Selección Colombia y por consiguiente todos los colombianos seguimos queriéndolo con el corazón. El amor de un papá futbolero nunca se borra y ya llegan las imágenes que se han vuelto completamente virales, que nos ha llenado el corazón de una nostalgia hermosa. Estoy hablando de nada más y nada menos que de José Néstor Pekerman, que estuvo presente en la tribuna. Las cámaras no dudaron en capturar su emoción apoyando a nuestra Selección Colombia como un hincha más. Qué hermoso ver a don José en la grada con esa misma mirada de orgullo y cariño de siempre. No solo nos dio mil años de vida, sino que nos recordó la época dorada donde nos enseñó a creer que estábamos para grandes cosas. Pekerman, que nos devolvió la grandeza y nos unió como país, sigue siendo un colombiano más en el corazón de la tricolor. Siguen siendo muy virales el fútbol de la más reciente victoria de Colombia en el Azteca. Entre tanto, muchos se han pronunciado y han aprovechado esta oleada deportiva para pronunciarse en contra de ciertos candidatos de Colombia. No solamente en contra de los candidatos, sino también de la presidencia actual. Entre murmullos y gritos se robó el protagonismo en pleno mundial las palabras de fuera. Un video que circula ampliamente en redes sociales se viraliza mostrando aficionados colombianos coreando fuera. Ustedes saben de quién hablo. En medio del ambiente mundialista, las imágenes se viralizaron rápidamente y han generado todo tipo de reacciones. Bueno, están los detractores y los que están a favor, convirtiendo a nuestra actual presidencia en momentos bien forzosos y embarazosos. La gobernación, que suena feo. Por otra parte, un aficionado colombiano, oído con esto se hace viral rápidamente, claro que lo van a ver en nuestras redes sociales, ¿cómo explicar esto? Lo estoy viendo y no lo creo. Un aficionado colombiano llega con su camiseta a su peluquería favorita, pero entre ello no se hace un corte tradicional de cabello, no. Se hace un corte bastante peculiar donde su cabello lo ponen en forma de estadio
le quitan la parte del centro, es decir, le pasan la cero en forma de estadio en el centro de su cabeza, le hacen el dibujo de la cancha y imagínense ustedes este aficionado, ¿quién es? ¿De dónde es? Colombiano papito. Así es, mis queridos y mis queridas. Bueno, y aparte también se hace o si se viraliza uno de los momentos más tiernos en donde un perrito salchicha se volvió viral en una playa por su entusiasmo para jugar entre olas junto a su dueño. Un divertido video derritió las redes sociales acumulando miles y miles de reproducciones en donde está paseando en su tabla de surf. Lo hace genial, por cierto. Es maravilloso. Bueno, está paseando precisamente en su tabla de surf y es impresionante. Tienen que verlo, claro, lo vamos a subir en nuestras redes para que ustedes estén pendientes por Diversa Radio Madrid. Bueno, mi gente linda, ustedes saben que el impresionante amor por el fútbol debe ser respetado. Debemos respetar las camisetas, debemos respetar el espacio por donde vamos. Un colombiano debe saber festejar, dejar buena huella, disfrutar y bueno, si quieren gritar, griten. Ahí sacan todo lo que tengan dentro. Ustedes no se preocupen. Pero pórtense bien para que la pasen sabroso.

0: Yasmín Maldonado.
1: Ahora sí, llegó la hora de la verdad. Por ahí nos están enviando capturas de todo el contenido de Diversa Radio. Me gusta eso, me gusta. Gracias por estar ahí pendientes, por estar ahí con nosotros, por disfrutar del contenido, de todo lo que tenemos para ustedes.

0: le vayas a decir a un colombiano mientras están tomando unos espirituosos, usted no es capaz. Muy seguramente vas a terminar en la cárcel.
1: Oído.
0: No lo hagas. Porque un colombiano, así sepa que le va a costar 3 costillas rotas, va a ser capaz. Si un colombiano entra a tu tienda en el exterior y después de haberle mostrado todo, te dice, bueno, voy a dar una vuelta y ya vuelvo, él no va a volver. Si un colombiano se acerca a pedirte una información y después de la respuesta te dice, ah, listo, gracias, de todas maneras, muchas gracias, eso quiere decir que tu información no sirvió para nada, ¿listo? Si un colombiano te dice, ay, hágale, venga, te va a hacer algo tranqui.
1: No es tranqui.
0: No vayas, no va a ser tranqui.
1: No llegas a tu casa. ¿Ves? Si te dicen que va a ser algo tranqui, es que no es tranqui. Es todo lo contrario. Oh, no, muchas gracias. Sí, más ratito vuelvo que tengo que hacer una vueltita por aquí y ya vengo y ya lo miro y ya te digo. Esa es infaltable para nosotros, ¿a que sí? Bueno, yo en realidad ya hablo con propiedades, yo siempre digo, no, sí, lo que sea, nunca gris, nunca términos grises, tenemos que cambiar un poquito, ¿eh? No ilusionemos, no ilusionemos, mis muchachones.
2: Esto es un mensaje para ti, persona que está confundida porque el día 27 Colombia se enfrenta con Portugal.
1: Oído.
2: Y no sabes si ir por la selección Colombia, país que te vio nacer y te dio esa cara particular de tujo precolombino de aguapanela con queso, o irle a Cristiano Ronaldo, persona que no sabe ni siquiera que existes. Pues hoy es tu día. Hoy es el día en donde puedes cambiar tu nacionalidad y comenzar a alentar a Uzbekistán. Dale, dale con calma. El problema de Colombia es que hay mucho ahuevado, así que hágale. Ay, es que tengo una dicotomía entre Cristiano Ronaldo y la selección ahuevado.
1: Oiga, ya llega la hora de el finish. Nos vamos con Jerry Rivera. Oiga, nos habían solicitado esta canción. Qué rico suena, ¿verdad? Ahí los dejo en compañía de Jerry Rivera. Nada sin ti. Con esto me despido, familia. Qué rico haber compartido con ustedes este San Viernes bendito. Dios me los bendiga. Disfruten, voten con conciencia, pero sobre todo como hermanitos. Chao, chao. Un besito de la buena suerte. A ver, espérenme, acomodo. Un besito y feliz fin de semana para todos.

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8: El Espíritu Santo, qué chimbazo. Amén.
9: Richie, mi amor, usted está muy perdido.
8: Ve, ¿y vos quién sos?

0: Hoy 19 de junio. 32 grados centígrados, esa linda y hermosa tierra madrileña. Pereira está a 30 grados. ¡Qué ricura de clima! Y aquí llegamos a gozar y a disfrutar de este fin de semana sin igual. Oiga, con la fiebre del mundial. Con la expectativa de nuestro nuevo presidente ese próximo domingo. Mañana y el domingo comienza la ley seca aquí en Pereira. En Colombia. A partir del sábado 6 de la tarde, hora colombiana, hasta el lunes 6 de la mañana. A hacer el asadito. A reunirnos con la familia, irnos para la jinca. Cualquier cosa, disfrutar ese descanso. Por ejemplo, yo que laboro, soy residente en discoteca. Laboro todos los fines de semana del año. Ay, eso es un descanso muy bacano. Entonces hay que gozar y disfrutar de la vida, de las oportunidades, de todo lo que llega. Así como todo colombiano somos, ¿sí o no? Bien recursivos. Echaos para adelante y todo nos sirve y fue madre. Aquí comienza el parche colombiano. Este gran espacio para reunirnos, para entretenernos, para recordar nuestras raíces, para devolvernos en el tiempo. ¡Ay! Recordar nuestra infancia. Todo aquello que nos rodeaba en aquella época. Y que siempre llevamos en el corazón. Bienvenidos entonces a esto, el parche colombiano, que es para sentirnos como en casa. Con buena música, les traigo noticias, entretenimiento, buena información. Y la mejor energía para compartirla con todos ustedes allá donde se encuentren. En su casa, en sus labores, en el carro andando. Donde estén, ahí estamos con ustedes, acompañándolos siempre. Y gracias a ustedes por estar con nosotros.
1: Oye, Palomín.
0: 603-6631-57, nuestra línea activa. Les tengo entradas para el concierto del Binomio de Oro del 9 de octubre.

Ahí sonaba pues, ¿cómo les parece? Más colombiano que esa canción. Y más colombiano que los sabanales, ¿eh? Ave María. 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

Como siempre, sonando buena música a esta hora, acompañándolos ahí donde se encuentran, subiendo la temperatura y disfrutando, disfrutando siempre. Doña Marlene Jaramillo, buenas tardes, ¿cómo está? Corean Los Pinos, siempre conectada ahí en sintonía. De carne y hueso, Elenita Vargas, con mucho gusto, ya lo busco y le sonamos. Para Dianita, Dianita que está laborando, Diana Lisney por allá siempre, en el edificio Acrópolis, cumpliendo sus labores de vigilancia privada. ¡Firme! ¡Ay! Yo no sé si por la patria. Oiga, la familia Bedoya Giraldo. Ya por ahí está la convocatoria para disfrutar mañana y el domingo. Que hay ley seca. El domingo hay que ir a votar. Pero bueno, eso es un momentico. Familia Bedoya Giraldo, acuérdense pues. Por ahí un pedacito por allá en el jardín. Pero en el poblado también están, en Guadua. Sebastián, Juliana, la familia, en San Martincito, donde va a ser la reunión familiar, oiga, cada año, cuando se puede un sábado, hay que disfrutar y gozar en familia, hay que compartir momentos únicos, bonitos, inolvidables. Toda esa gente linda que está por allá a los lados de Madrid. Doña Marta Rengifo. Don Sergio, Sergio Moncada, mijo. ¡Ay! Felipe Duque. En Yaira Salmopri, Sebas. Hombre, saludarlos a todos siempre me ha encantado, me ha gustado, me llena de energía. Saber que somos una familia, una comunidad. Que estamos aquí es para esto, para entretenernos, para reunirnos, para sentirnos como en casa. Rubencho, Rubencho. Rubén Román, mijo. Siempre mandándole los mejores deseos y los saludos a la familia en Madrid. En Yaira, que salí, hijo, el Mopri, Sebas. Consuelito, Luceli en Cali. Ave María. Nicolás, ay, ay, ay, en Pueblo Nuevo. Ay. Ah, no, no, no, Villaverde, perdón, Nicolás. Villaverde. ¿Dónde va Shakira? Y Shakira sigue dando de qué hablar. Ay, ay, ay, ahorita les cuento. Por ahí está ya como que Ave María. James Rodríguez también está siendo muy importante. Sigue la buena música. Sigan las buenas canciones para acompañarlos este fin de semana.

Shakira de tendencia. Ahorita les cuento. Y ahora que suena Shakira, me acuerdo de esas muchachas bonitas y lindas. Ay, ahora que está de moda hacer contenido, hacer videitos para las redes. Vean, se están buscando esas muchachas bonitas que se entiendan con la cámara, que sean carismáticas, que sean naturales. Oiga, que tengan seguridad, seguridad de sí mismas. Vean, una buena presencia, eso la tiene toda, ¿sí o no? Bien hermosas y bien lindas, que son bien risueñas. Una actitud y una energía positiva, todas la tienen, ¡qué rico! Se requieren chicas bien bonitas para crear contenido, para marcas, para redes sociales, para campañas publicitarias. Oiga, para muchas otras cosas. Imagínese su cara bien bonita por allá en esas pancartas que pasen los carros y la vean usted por allá en las pancartas gigantes. Ah, usted siendo imagen bien hermosa, siendo la cara de esas grandes marcas. 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

Y así suena rico el vallenato. No puedes dejar de sonar el vallenato. Oigan, está de moda obviamente el mundial. El 9 de octubre hay concierto del Binomio de Oro en la cubierta de Leganés ahí en Madrid. Y yo tengo entradas para regalar, para dar, para obsequiar. Ustedes que siempre están conectados ahí, que les gusta el fútbol. Les cuento pues, el martes juega Colombia, ¿cierto? Contra República del Congo. Voy a dar boletas. Vamos a atinarle al marcador, sencillito, una polla. El 603-6631-57. Bueno, vea, yo digo que va a quedar 1-0, 1-1, 2-0. Bueno, el marcador que ustedes quieran. Y le doy boleta al que acierte al marcador. Y la otra, no importa el marcador. Que me diga, vea, yo digo que fulanito de tal, peranito de aquí, menganito va a hacer gol, hágale. Esas dos opciones pues, la apoyan o la normal, el marcador. Yo digo que va a quedar tanto, tanto. Y bueno, no importa el marcador, esa otra. Yo digo que tal jugador va a hacer gol. No importa que sea de República del Congo o de Colombia. Vamos a aprendernos esos nombres de esos africanos. Ahí está pues, 603-6631-57. Asegure su boletica de una vez para el concierto del Binomio de Oro. Y apuesta ahí, hombre, le échame.

No, qué pendeja. Ave María, mijo, los chismes ruedan. Después de ahí se fue Shakira para allá, para California. ¿Sí o no? En San Diego dio tremendo conciertazo, donde estuvo ahí en primera fila, nada más y nada menos que esa barranquillera. Se tomó fotos con ella. Se me olvidó el nombre de esa muchacha. Ave María, qué vergüenza. Bueno, ella, ustedes saben con quién es, de quién estoy hablando. Oigan, y se pasó para California y la pillaron mal estacionada. Vea, grábense este nombre: Manuel García Rulfo. Póngale pues cuidado, Manuel García Rulfo, papito. Por allá la pillaron, mijo, saliendo de un tremendo restaurante. De esos restaurantes finos, 5 estrellas, que tienen discoteca, hotel, todo ahí en uno solito. Por allá la pillaron, mijo, cenando y rumbeando con Manuel García Rulfo. Oiga, pero ¿quién es ese man? Nada más y nada menos. Es familiar de Juan Rulfo. Es un afamado escritor, papito, un guionista, un fotógrafo. Mejor dicho, se considera uno de los mejores autores en la lengua española del siglo XX, papito. Y él es tremendo actor mexicano. Tiene 45 años. Shakira, 49. Ya le van a decir pollera, le van a decir atracacunas. ¿Cómo es la gente en Colombia? Ay, papito mío. La gente en la Colombia no perdona una. Ya van a salir diciendo, Shakira, a cambiar pañales. Roba pollos, atracacunas. Entonces, pues ahí les cuento, pues, escuchen, pues, ya saben, Manuel García Rulfo. Para que digan, fue madre, Giovanni. En el parche colombiano, en la mejor, en diversa radio, nos contó esto, ya pues. Lo que está de moda, el fútbol. Oiga, orgullo pa' Colombia no puede faltar. James Rodríguez y 2 jugadores más, con orgullo solo ellos 3, llevan un símbolo emblemático en su camiseta. Solo James Rodríguez, solo Kylian Mbappé y Harry Kane. Sí, señores, la FIFA les picó el rabo por homenajear 12 años después a James Rodríguez por ser goleador de Brasil 2014, donde también hizo el mejor gol contra Uruguay. ¿Se acuerdan? El gol del Mundial. Pues sí, le cuento que ahí en el brazo izquierdo tiene un instintivo, un brazalete dorado con un botín simbolizándolo como el máximo goleador con seis tantos en el 2014. Harry Kane, el francés, fue en el 2018 en Rusia con 6 goles también. Y Kylian Mbappé en Qatar 2022 con 8 goles fue el máximo goleador. Solo ellos 3 llevan este simbolito tan lindo. Orgullo, orgullo colombiano y fue madre. Oiga, ni siquiera Ronaldo, ni siquiera Messi. Pa' que vean pelo bacano. Pero toca decirles una noticia maluca, maluca para la música. Eso sí me entristece bastante. Falleció Alex Bueno, el cantante dominicano de 62 años. Tenía problemas. Pues madre, murió ayer a las 9 y 43 de la mañana. ¿Cómo les parece? Qué triste noticia para la música. Puertorriqueño, gran exponente de la salsa, del bolero, del merengue, de la bachata. Y toda la cantaba increíblemente. Ave María, vea, ¿se acuerdan esas canciones como Jardín Prohibido, Qué Cara Más Bonita, Que Vuelva? Murió el puertorriqueño Alex Bueno. Fue madre, en la gloria del universo este. Gran legado musical nos dejó. Sentido pésame de diversa radio y todo su equipo para la familia allá en Puerto Rico. Murió en Nueva York, lo tuvieron que transportar para allá, pero no se pudo hacer nada con ese problema tan grande que tenía en su cerebro, no se lo pudieron extirpar, se le acrecentó ese cáncer, se le fue para todo el cuerpo y falleció ayer. Alex Bueno, y como siempre aquí le vamos a dar un homenaje bien merecido para Alex Bueno. Jardín Prohibido. ¡Ah, qué lindo!

Tres géneros: salsa, merengue y bachata. ¿Cuál de los mejores? ¿Cuál interpreta mejor? En la gloria esté Alex Bueno.

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rindiéndole un muy, muy, muy gran homenaje de parte de la 96.7 Diversa Radio a ese gran exponente de la música latina, Alex Bueno. Oiga, doña Marlene, sírvalo, sírvalo. Ay, tómeselo doble. 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

Vargas, como suena de rico. Y para doña Marta, oiga pues a Jimmy Chiriboga, lo mejor de los 60. Jamás sonando aquí en el parche colombiano. Ay, para sentirnos como en casa. Gózala y disfrútala porque es fin de semana y porque tú te lo mereces. Siempre mereces lo mejor.

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0: Res, ay, María.
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5: Doña Marina, grato saludarla. Siempre con la mejor energía y la mejor actitud. ¿Ya le busco la bachatica, doña Marina? Claro que sí. Y aquí comienza la segunda hora de buena música.

0: Ritmo Tropical. Sonamos la mejor música en diversa radio. En el parche colombiano. Ay, ay, ay.
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0: Oiga, por allá.
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0: Para el Pacífico. La salsa choque. Subiendo la temperatura.

¿Quieren ganarse de video? Me manda Felipe, gracias mi viejo. Oiga, de día a las 8:30 de la tarde. Se ve el sol por un ladito, lo veo, ya las nubes lo están tapando. Pero qué elegancia de clima. Qué elegancia de cielo, Felipe, gracias mi viejo, gracias. Ay, y siempre en sintonía de la mejor, de Diversa Radio, la 96.7. 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Ayer estuvimos recordando un poquito cosas que ya hemos hablado, pero rico recordarlas. Oiga, nos reímos por ahí, me escribían que era turmeque. Oiga, que es turmeque. El juego nacional de Colombia. Sí, señores, el turmeque. El tejo, y que muchos hemos jugado al tejo. También dijimos que el árbol nacional de Colombia es una palma, la palma de cera, que crece hasta 70 metros. Allá en Salento, Quindío, en el Valle del Cocora. Hoy recordamos que son más de 3.000 especies de orquídeas que se encuentran en Colombia. Y que la orquídea es la flor emblemática, la flor nacional de Colombia. Oiga, recordar todas esas cositas es muy bacano, muy lindas. Ya saben que tenemos más de 4.000 especies de frutas diferentes. Y aquí estamos recordando, ¿y quiénes estoy recordando? Más de 400 tipos de frutas diferentes, sino que son endémicas la mayoría. ¿Qué son endémicas? Mijo, pues que son exclusivas de cierta región. Allí en el sur, en Nariño, hay unas frutas excelentes, exóticas, que no se ven en ninguna otra parte del país. Lo mismo en Cundinamarca, en el Valle. Por eso son endémicas. Oiga, más de 3.600 especies de aves tenemos en Colombia, de mariposas. Ah, ¿cómo les parece, pues? Y de aves tenemos como 1.900. ¡Ave María! Orgullosos de ser colombianos y recordando todas estas cosas maravillosas de nuestra hermosa tierra. Recordar es vivir. Vivir es gozar la vida. Mi vida solo es una. Entonces, gózala al máximo.

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está sonando aquí en el parche colombiano para sentirnos como en casa. 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

1-2-0, 1-1, 1-0. El marcador que usted piense que va a quedar, el que usted crea. Y listo, queda inscrito. O si no me dice también, vea, yo digo que ese día va a ser gol menganito, peranito, fulanito. No importa el marcador. Simplemente que usted acierte que ese personaje que usted eligió, James Rodríguez, Lucho Díaz, el que sea, va a hacer gol ese día. Listo, papito, vea. 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Ave María. 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Por allá me están diciendo, oiga, pero 3-0. Muy positivos, muy positivos. Hágale, mijo, el resultado que usted crea.

0: Escuchando lo mejor de la salsita latina aquí en Diversa Radio en el Panche Colombiano, que es para sentirnos como en casa. Disfrutando siempre con la mejor música. Lo más bacano es la compañía de todos. Reunirnos, sentirnos ahí en familia, compartiendo. Hablar de Colombia, de nuestras raíces. Hace unos días les hablé sobre la ruana, que no es una simple prenda de vestir para cubrir el frío. No, eso viene de 500 años atrás con una tradición. Mejor dicho, emblema de Colombia, la ruana, mijo. ¿Y saben de dónde es la ruana original? ¿Y dónde las fabrican aquí en Colombia? En Boyacá, en Nopsa, ya les había contado. En Nopsa, en ese municipio. Hicieron, tejieron, lanaron la ruana más grande del mundo. Está en los Guinness Records. Ave María, Colombia, imagínense, vea. En Santa Rosa está el chorizo más largo del mundo. También en los Guinness Records. 1850 metros, casi 2 kilómetros de chorizo. Ave María. Hace poquito, hace 15 días les conté, mijo, en el primer puente. Tremenda fiesta por allá en Barranquilla fue. El salchipapas más largo. Como 30 metros, no sé cuánto era que tenía, si no es que era más. También Guinness Record ya. Oiga, el salchipapa más largo. La ruana más grande, imagínense. El diamante más grande se ha sacado en Muso. Sí, señores, el diamante más grande. El diamante no, qué pena, la esmeralda. La esmeralda más grande salió de Muso, papito. ¡Ven María! No, mijo, en Zipaquirá tenemos la Catedral de Sal. La única subterránea. También en el mundo, mijo. Una de las más visitadas. Igual que el Santuario de las Lajas en allí en el sur, en Ipiales. Ave María, es que Colombia, mejor dicho, yo me pongo a hablar de Colombia y no alcanzo. Empiezo hablando de una cosa y se me viene otra a la mente y luego otra y luego otra. Ah. Medellín por allá en los 90 fue violenta. Medellín en los 90 tuvo, mejor dicho, su calentura tenaz. Pero resulta que ya es una ciudad ícono en el mundo.
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0: ¿Y por qué es viernes? Porque es fin de semana. Aquí viene el retro de la noche. Tremendo clásico en su versión. Ríos de Babilonia.

es muy cierto que cuando uno la está pasando rico, el tiempo vuela. El tiempo se va demasiado rápido. Hora de despedirme por hoy viernes. Siempre, siempre agradeciendo su compañía, su atención prestada, su gracia, su gana de estar acá con nosotros, gozando y disfrutando de lo mejor del parche colombiano en Diversa Radio. Desde Pereira, con el cariño siempre para todos ustedes, deseándoles lo mejor. Feliz descanso, feliz noche. Mañana sábado a partir de las 7 de la tarde aquí estaremos, mijo. Para que nos hagamos compañía, para que nos sintamos como en casa. Mientras tanto, siempre la mejor positiva, la mejor energía, ya saben. Como todo colombiano, con la frente en alto y mirando para adelante. Que el universo los acobije a todos con toda esa energía que se merecen y que ustedes mismos sienten. Porque tú creas lo que crees, no lo olvides nunca.

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